0: to worry. 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
1: 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En Tierra de Unicornios vamos a inaugurar una nueva columna. Es la columna PC Factory, que nos va a llevar por un camino de la tecnología, pero en relación a cómo la usamos, cuáles son las tendencias, qué es lo que la está llevando y qué es lo que tenemos que estar observando muy de cerca. ¿Y quién mejor para hacer eso que nuestro queridísimo Manu Chatlani, el creador de la agencia digital Yeli? Además, podemos decir nuestro experto en tecnología, al menos en Tierra de Unicornios.
2: Hola, ¿cómo estáis?
1: Bien, ¿y tú?
2: Bien también.
1: ¿Te gustó tu presentación?
2: Me encantó. Ya hagamos las tres veces más, ¿no?
1: El fundador de la agencia digital Yeli, experto en tecnología, que nos llevará de la mano para recorrer estos caminos inexplorados del uso de la tecnología.
2: Vamos al mundial. Ya, vamos. Viajemos al mundial.
1: Solo para hacer un disclosure, PC Factory nos ha encargado que hagamos columnas que tengan que ver con la tecnología, pero no como el gadget tecnológico, no, claro, que es lo que nos provee muy bien PC Factory, sino todo lo que podemos hacer, crear y entender a través de la tecnología.
2: Sí, por ejemplo, estamos viendo un mundial, el 2026, que se juega en Estados Unidos, México, Canadá. Yo he visto demasiado a todo esto, pero... Y uno no nota la cantidad de tecnología que está presente cada segundo de la transmisión.
1: Impresionante.
2: Por ejemplo, hay un fuera de juego automático, hay un montón de cámaras y hay tecnología en la pelota oficial del mundial que permite detectar los fuera de juego en forma automática. Ya no es como que hay que estar revisando a cada rato, interrumpir, todo eso es automático. Hay una herramienta de IA que le da la tecnología a todos los equipos participantes para que puedan revisar estadística histórica y data, y así no haya un desbalance entre la data que puede tener un equipo con más recursos, una selección, y una selección de un país más emergente, por así decirlo. Entonces, eso de partida es interesante. Ni hablar de la cámara que tiene el árbitro y que uno puede ver el punto de vista de lo que él vio.
1: ¿Por qué la gente se ve como si fueran monitos de juego en línea?
2: ¿En la del árbitro?
1: Sí. Se ven como, a menos a la sensación que a mí me da.
2: En la del VAR.
1: La del árbitro. ¿Sí? Me da la sensación de que se ve el pasto como raro, tiene como una, no sé si...
2: Es que no tiene la resolución que tiene una cámara profesional a la hora de transmitir, claro, pero te permite como con menos resolución poder transmitir lo que él más o menos vio.
1: ¿Estará incómodo, claro, el árbitro con esa cámara?
2: No creo, no, o sea, y tiene una como una un transmisor en el brazo, sí, que debe pesar su poco,
1: sí,
2: digamos.
1: Sí, sí, sí, sí.
2: Pero nos están dando con la cantidad de cámaras que hay en el estadio, captando cada reacción, captando todos los celebrities que están sentados, que lo tienes que saber de antemano dónde están, porque si no, ¿dónde vas a ubicar a algún Agüero o a Shakira? O...
1: Claro, entonces, claro.
2: Hay un nivel de preproducción entre la tecnología, las cámaras, para poder transmitir un mundial que debiese alcanzar récord históricos en sintonía, porque uh-huh, son más países participando, o sea, mucho interés, y es el último mundial de Messi, de Cristiano, de Neymar. Y además de eso, si le sumáis, además de eso, arrancó muy bien y está siendo muy comentado en distintas plataformas. En TikTok el ruido que ha generado es brutal. Una de las plataformas oficiales a nivel de redes sociales para el mundial. Entonces, es un mundial que además lo vemos en mucho clip, en mucho video, en mucho link de YouTube. Las señales que están transmitiendo el Mundial para Latinoamérica liberan los goles rápidamente, apenas ocurren en redes sociales. Antes no, antes tenías que esperar que se acabe,
1: sí,
2: el partido,
1: pues claro,
2: para ver el resumen. Ahora es como todo vamos en tiempo real para que todo el mundo esté comentando lo que está pasando, y eso hace que la fiebre solamente crezca, acompañado por lo que se está jugando, digamos.
1: Y una cuota de frustración, no sé, hay como poca fe puesta sobre esto, ¿no? Como
2: ¿en qué sentido?
1: Todo es traqueable, todo es medible, ya nada se deja a la libre interpretación.
2: Sí, hay una crítica que viene hace rato de que los equipos cuando entrenan pueden coordinar por la tecnología que hay de cuántos kilómetros corrió cada uno, cuántos desgaste tuvo, cuántos movimientos, cómo se movió donde yo quiero como entrenador, no se movió. Y algunos dicen eso le quita la magia al deporte, porque esa inspiración de muévete libre, ya no te voy a controlar después cómo te moviste, uh-huh. Entonces ya no todo es tan libre,
1: no, po.
2: Es un juego cada vez más posicional, y si a eso le agregamos que ahí ya hay análisis en tiempo real de cómo se están moviendo los entrenadores, Pochettino, entrenador de Estados Unidos, tiene una app de IA en su computador para mostrarle y hacer análisis con los jugadores en esas charlas, para mostrarle rápidamente lo que él quiere, lo que él quiere corregir. Antes era la pizarra con la fichita.
1: Eso es verdad.
2: La pizarra con la fichita. No, ahora vamos con IA, te voy mostrando el movimiento que quiere de una selección, además, hablando un poquito de fútbol, que tiene movimientos muy programados para lograr desmarques.
1: Sí.
2: Entonces, todo eso está estudiado, de cómo hago para que se desmarque.
1: ¿Cuánto de eso es vendible?
2: ¿En qué sentido?
1: En todos los sentidos, más amplio sentido de la palabra, ¿ya? Porque uno podría decir, ya, esta jugada que es espectacular se podría vender para un comercial. Esta jugada que fue súper icónica del Mundial, que ya lo hemos visto en la publicidad tradicional, podría servir para generar un spot, por ejemplo, polémico. O estos movimientos podrían servir, tal como tú lo estás diciendo, no solamente para el camarín, sino para entrenar a futuras generaciones. ¿Cuánto de eso podría comercializarse? Estoy pensando en una cosa muy fuera de la caja, Manu.
2: No, sí, me llegaste a un lugar insospechado.
1: Aquellas personas que, por ejemplo, están con cámaras mostrando cómo cosen en las espantosas fábricas de Bangkok, para que luego la inteligencia artificial lo haga por ellos.
2: O sea, yo acá veo un negocio que va del punto de vista audiovisual, más que acompañado a la tecnología, que es mostrarte cómo un entrenador diseña esas jugadas.
1: Ajá.
2: Porque no las diseña en cancha, ¿no? Las diseña en un papel o en un computador directamente. ¿Cómo las diseña? ¿Qué movimientos diseña? ¿Cómo lo pensó? ¿Cómo? Y que él vaya explicando con voz en off, como en las películas, cuando uno escucha al director. ¿Por qué pensé esta jugada? ¿Por qué esto me puede funcionar? Pero el problema es que no se hace, porque es darle muchas pistas a mis futuros rivales.
1: Total.
2: De lo que estáis pensando. Uh-huh. O sea, se hace muy, muy, muy ex post. Cuando ya dejé el equipo, ahí te cuento un poco lo que pensé. No se hace ahora, pero sí estamos viendo cambios significativos a nivel posicional en este fútbol mundial, que además tiene más promedio de goles. Messi ya lleva 5 y rompió el récord. Y están pasando cosas, uh-huh, que hacen que el interés aumente, y a eso le sumamos toda la tecnología que hay, y le sumamos todo lo que hay en redes sociales, que lo único que hace es potenciar la conversación. Entonces, ahora, la gran gracia del Mundial para mí, más allá del fútbol, que creo que es lo central, pero más allá del fútbol, es que es un evento que es monocultural. Todos hablan del Mundial, todos ven el Mundial. No es que yo vi el concierto X, tú viste el concierto Y, tú... No, todos ven más o menos lo mismo, y estamos hablando más o menos de lo mismo. Entonces nos une. Por un mes y medio, estamos todos... Después de un mes y medio no sé qué vamos a hablar. Pero por mes y medio, claro. El Oscar te une por 2 horas o por 3 horas.
1: Claro.
2: Acá te une algo por mes y medio que solamente se habla de fútbol. Lo cual, a la gente que detesta el fútbol debe ser horroroso que solamente se hable de fútbol, digamos. Pero en general todo el mundo está hablando de cosas que pasan en el Mundial.
1: Yo lo amo.
2: De la tecnología y ahora el VAR también es tecnología.
1: Hablemos del VAR después de la canción, ¿te parece, Manu Chatman?
2: Me parece.
1: Estamos hablando del Mundial más tecnologizado del que tenemos historia, pelota incluida, jugadores, árbitro
2: pelota
1: que ya
2: con,
1: no...
2: Pelota con chip adentro.
1: Árbitro que ya no es cancha.
2: Ya no es cancha, hace rato que no es cancha.
1: Sí, po.
2: Sí.
1: ¿Por qué? No me gusta eso. Vamos a escuchar la música, seguimos con Manu Chatman.

0: 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Estamos, después de escuchar esta música junto a Manu Chatlani en esta columna PC Factory. El año pasado hablábamos de inteligencia artificial, ahora hablamos de tecnología a todo nivel, incluido el Mundial de Fútbol, que está muy bueno. Yo encuentro que el árbitro no debería haber dejado de hacer cancha, perdona que te diga.
1: Tú, para ti valía hace rato, digamos.
0: Sí.
1: No, se cortó, ese reglamento cambió hace mucho rato.
0: A cuatro colmos.
1: Porque, en el fondo, porque puede beneficiar a alguien. Ese rebote en el árbitro puede beneficiar a un equipo que está atacando y sería complicado. Ahora, el tema del VAR es siempre discutible y han habido jugadas ya a esta altura del Mundial que se traza y genera mucha discusión de por qué, si estaba... pero no ha generado la polémica que generan las distintas ligas, se ha manejado mejor. Uh-huh. A pesar de que ha habido ciertas cosas que se vieron analizado con un poco más de tiempo. Uh-huh. Sobre todo los fuera de juego, cuando son en jugadas de gol. Recuerdo uno que el jugador estaba con un pie fuera de la cancha y es tan milimétrico que no ha dado pie a que el equipo como que se sintió el gol invalidado, el perjudicado no, claro, te alega. Claro, claro. Entonces la tecnología estaba en ese sentido muy al servicio de los árbitros. Ajá. Y no
0: de los
1: y
0: no jugadores.
1: Y no quitándole el protagonismo ni al árbitro ni a lo que pasa en la cancha. Ha sido como muy... no se ve, ha sido muy invisible la tecnología, uh-huh, pero está ahí. La cantidad de cámaras, lo que ya hablamos, el fuera de juego semiautomático.
0: Sí.
1: Entonces es como que no ves la tecnología, pero está. Y lo que tú hablabas de comercializar, lo están haciendo muy bien con la... más allá de que sea discutible, con estas pausas de...
0: la hidratación.
1: De hidratación.
0: Sí.
1: Básicamente es pausa para que uno salga a buscar un café y seguir con lo que queda.
0: Ya. Pero tampoco me digáis que es una pausa para ir a buscar el café o la cerveza y seguir con lo que sea. No, pausa publicitaria.
1: Es una pausa publicitaria. Y en ese sentido, dado que FIFA, esto es un dato que no sé si se sabe, pero FIFA es una organización que todos los años pierde plata. No sé si se oye. Todos los años.
0: No sabía.
1: Y en el Mundial, cada cuatro años...
0: ¿Se la roban? Perdón.
1: No.
0: Me van a retar. ¿Sí digo esto?
1: Por Dios, yo no voy a...
0: ¿Lo dijo y qué?
1: Lo dijiste y qué.
0: ¿Ya?
1: Todos los años pierden plata, pero en el Mundial recuperan y financian los próximos cuatro años. Entonces, el Mundial, por eso aumentaron los equipos y están haciendo todo esto, porque tiene que financiar la operación de todo lo que está... de todo lo que ellos hacen hasta el próximo Mundial.
0: Ya.
1: Y en ese sentido... los ingresos son algo así como 8,000 millones de dólares por el Mundial, lo que no deja de ser... No es poco.
0: Pero no es tanto tampoco, ¿sí?
1: O sea, alguien dijo el otro día, mira, en esta tontera dijo, ¿por qué la FIFA mejor no crea una app y en vez de vender los derechos, ellos transmiten todo el Mundial y así toda la plata entra por los suscriptores? Porque es un dolor de cabeza gigante en todas las cámaras,
0: la,
1: de todos los estadios, las cámaras, la coordinación. Es un dolor de cabeza que no lo sé hacer, mejor vendo los derechos, la plata entra y el problema es de otro, con un montón de estándares que hay que seguir, que no te podía equivocar con el
0: minutaje, segundaje. Como una franquicia McDonald's,
1: por ejemplo.
0: Claro. Tiene como protocolos, tiene como un manual.
1: Tiene un montón de reglas que no podés incumplir, y si la incumpliste tienes un problema. Uh-huh. Porque no te puedes pelear con la FIFA. Es malo para tu negocio.
0: Malo.
1: Es muy malo pelearse con la FIFA.
0: Sí, claro,
1: digo yo.
0: Claro. Oye, y ahí, ¿quiénes son los que proveen la tecnología? Porque es interesante eso también.
1: Sí,
0: porque una cosa es proveer cámaras, tecnología, el chip de la pelota, la cámara que tiene el árbitro, el VAR, etcétera, etcétera. Una es la tecnología, que seguramente es el PC Factory.
1: Y otros son los actores.
0: Y otros son los que controlan la tecnología, los que proveen la nube o dónde están esos archivos. Hay ahí un entramado de negocio.
1: Hay un montón de marcas, las mencionamos. Por ejemplo, la app que usa Pochettino está basada en una herramienta de IA que es de Globant, que es una empresa argentina que creció un montón y que es global. Algunas cosas que tienen que ver con el fuera de juego, ahí está involucrado Lenovo, entiendo. Hay distintos partners haciendo distintas cosas, pero hay unos centros de comando en Estados Unidos donde todo se está viendo, para que todo funcione a la perfección, para que no haya errores en ninguna de las canchas.
0: Es como la NASA del fútbol.
1: Por así decirlo, es como la NASA del...
0: Está buena, ¿no?
1: Sí. Con la diferencia de que, si tú decís, Houston, tengo un problema, yo creo que al otro lado no pasa nada. O sea, te contesta un árbitro nomás, yo no sé, te voy a ayudar. Pero... como el otro día, no sé si viste que cayó un árbitro que se anduvo lesionando.
0: ¿Ya?
1: Entonces tuvieron que venir corriendo con agua para asistirlo. Porque de verdad, Houston, tenemos un problema. El árbitro se acalambró.
0: Ya.
1: Los pares estaban súper bien, pero el árbitro no. Entonces era como eso que recién estamos partiendo con la segunda fase y los tiempos extra, pero esto era sin tiempo extra, digamos.
0: Claro. ¿Cuál es la tecnología que más te llama la atención de lo que hemos visto?
1: A mí, el fuera de, más allá de que no se vea, el fuera de juego semiautomático, porque le da continuidad al juego. No se quedan discutiendo si fue fuera de juego, sino es como rápido, ya fuera de juego, listo, la jugada sigue.
0: Sí.
1: Es rápido. Entonces no corta el tiempo de los partidos.
0: Te lo corta la pausa de hidratación, pero eso se vende.
1: Son 3 minutos. Eso se vende, no, está bien.
0: Ya, pero es cierto, eso como que no lo traba.
1: O sea, a mí, que veo mucho fútbol, ha estado súper bien la pausa de hidratación, debo decir, en este mundial. Ojalá que nadie más lo replique nunca en ninguna liga. Pero ha funcionado para poder, porque son demasiados partidos al día, es una locura, no da.
0: ¿Tú crees que si esto funcionó, no va a ser imitado por la CONCACAF?
1: ¿La CONCACAF?
0: No sé.
1: Es que la CONCACAF no la ve nadie.
0: Se me ocurrió decir la CONCACAF.
1: La CONCACAF está bien. Ahí están Estados Unidos y México, son los actores fuertes. Sí. Que quizás Estados Unidos lo haga en su liga.
0: Obvio.
1: Pero las ligas más vistas del mundo.
0: Ya, bueno, en la Premier,
1: en la Champions, o en la. Todo lo que es UEFA, Premier, Liga Italiana, la Bundesliga, yo creo que no. Donde sí hay que ver, hay que esperar cuál es el récord de audiencia que va a tener la final y cuál es la audiencia total del mundial en comparación con otros, porque este va a ser el mundial junto con el 2022 más fragmentado de la historia. Uh-huh. La gente no solamente ve los partidos en la tele, los ve desde el teléfono, del tablet, del computador, donde esté. Uh-huh. Si tengo acceso a la plataforma que tiene los derechos, donde sea me conecto, entonces, y todo tiene poco lag de retraso con la transmisión oficial. Entonces, se ve el partido. Otro día yo iba en un auto, uh-huh, y el conductor tenía una pantalla grande y tenía conectado el teléfono y se podía ver perfecto el partido con el relato con todo. Sí. Entonces, es como esta movilidad de que el mundial está en todos lados, no está solamente en la tele de tu casa.
0: Es omnipresente.
1: Está en todos lados.
0: Oye, vamos a seguir conversando en nuestra columna PC Factory con Manu Chatlán y nuestro experto en tecnología. Hoy día, fiebre mundialera. Yo amo el mundial. Gracias.

0: 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Seguimos en Tierra de Unicornios conversando con Manu Chatlani, es el fundador de la agencia Jelly Digital. Nos hemos visto la mayoría de los partidos. O sea, yo hasta contraté un Paramount que no tenía.
1: Fíjate. Muy bien.
0: ¿Para qué? Para poder ver los partidos y súper tecnologizado.
1: Yo tengo las dos plataformas, fíjate.
0: ¿Sí?
1: Por si se cae una.
0: Te quiero decir algo. Hay mucho... Estamos en nuestra columna
1: las de PC... tres plataformas.
0: Estamos en nuestra columna de PC Factory. Hay mucho pirata. Mucho pirata.
1: Mucho.
0: Hay que tener mucho cuidado con eso porque ha habido 1000 ciberataques. Por no volver a decir mucho.
1: Mucho ciberataque,
0: que también es una oportunidad para activar algunos protocolos de ciberseguridad cuando estamos hablando de eventos de esta magnitud.
1: Sí, hay que tener cuidado con qué te conectáis y a quién le dais tu data, uh-huh. Tu correo, no solamente eso, sino que estáis conectado a algo que hay que ver qué tan seguro es, uh-huh. Que el otro lado no pueda ser vulnerado. Pero hay que respetar lo oficial, ir por lo oficial.
0: Sí, bueno, hay que ser pavo.
1: Y cuando la gente está desesperada por conectarse a los Wi-Fi, tener mucho cuidado, uh-huh. Esto es un dato siempre, no conectarse a Wi-Fi pública.
0: Sí.
1: Las típicas Wi-Fi que están sin clave en algunos lados, y dicen, este Wi-Fi está abierto. Tener cuidado, porque ahí hay poder un hacker que está esperando que te conectes, que haga le ha pasado a amigo, que hacen una transacción y automáticamente entran a tu cuenta y... Te quitan la clave del banco y tienes un problema. Te pueden secuestrar.
0: Oye, y te pueden secuestrar la cuenta. Bueno, la autenticación en dos pasos, siempre tenerla activa y actualizada. Y Manu, para ir cerrando, yo creo que esto de verdad, aunque nos riamos de las pausas de hidratación, etcétera, la tecnología aplicada ya a la cancha me da la sensación de que va a ser un parámetro ya normal cuando pensemos en cualquier evento deportivo, llámese Juegos Olímpicos, que ya vimos algo en los últimos Juegos Olímpicos, incluso los Panamericanos. O sea, hay cierto grado de exactitud en esta data que ha sido aplicada, independiente de cuánto cueste la tecnología, que generalmente se va haciendo cada vez más barata de implementar, que probablemente se va a usar como un desde para disciplinas deportivas.
1: O sea, vayamos más adelante. Que yo me imagino que el próximo mundial o en dos mundiales más, no sería una locura que los jugadores, algunos jugadores, por no decir todos, tengan un audífono inalámbrico en la oreja y que el entrenador le pueda dar ciertas instrucciones puntuales. Te estáis moviendo mucho por derecha, vuélvete más al medio. Lo que pasa mucho en el fútbol americano.
0: Lo que pasa en la televisión. En el fútbol americano también pasa.
1: También pasa que tienen señal, por eso el coordinador ofensivo se sienta arriba, no está abajo, uh-huh. Está viendo la cancha. Y es lo que está haciendo, para los que saben, Luis Enrique en el PSG, en los entrenamientos, se sienta arriba para ver los movimientos de cómo se mueve el equipo en la cancha, de si él es como lo dibujó o no lo dibujó. Entonces, no es una locura pensar que más adelante los entrenadores pueden hacer eso directamente a algunos jugadores para decirle al capitán, decirle, oye, y porque en las pausas sí hay, en las pausas de hidratación, que esa es la gracia que tiene, sí hay corrección de movimientos de la cancha.
0: Ajá.
1: Es el mismo tiempo que tienen los equipos para hablar en los 15 minutos en el camarín. Porque entre que vayas al camarín, llegáis, te cambiáis. Tenéis 3 minutos de conversa. Son los 3 minutos que tienen en la pausa. Entonces, el día de mañana podría yo obviar esos 3 minutos teniendo algo para poder dar instrucciones al capitán.
0: Una muela.
1: Y que todo. Mm. Ahora, que haya 22 muelas en la cancha sería un problema también. Le habláis a uno y todo.
0: Se te acopla.
1: No, digo, Juanito por la izquierda, y todos dicen, a mí, ¿no?
0: ¿Cuál Juanito? Mbappé.
1: Claro. Sí.
0: Mbappé.
1: Entonces sería un problema, pero que uno lo tenga no sería una locura.
0: Si uno tuviera que soñar y decir como ya, ¿cuál sería? Porque tú, me gusta eso que dijiste como ya, de dar indicaciones, porque podrías decir jugador 7, ¿cachai? No necesariamente tenés que decirle el nombre.
1: Sí.
0: Eso podría ser una herramienta tecnológica que se podría habilitar y que sería como de aquí al corto plazo. ¿Hay algo más que tú soñarías así con que existiera como para las disciplinas deportivas, cuál fuese?
1: Me encantaría una transmisión, una cámara que siga lo que pasa en el camarín y que eso se muestre y que algunos jugadores tengan micrófono acá, eso ya ocurre en la NBA, y que después te tiran compilados durante el partido, pero te cortan los garabatos, digamos, te cortan algunas palabritas.
0: Imagínate, el camarín chileno no se entendería nada, pues es puro garabato.
1: Bueno, pero en un idioma que uno no entiende quizás es más fácil. Pero cómo la piden, qué se dicen, qué se dicen después de un gol. El micrófono no llega ahí. Hay como cuidado de no invadir eso. Pero el día de mañana...
0: El código camarín.
1: No, para tener un compilado de los mejores momentos, como un pequeño mini docu que esté cubriendo lo que pasa en la cancha.
0: Como pasa en la Fórmula 1.
1: Como pasa en la Fórmula 1, como pasa en la NBA, como pasa en otros deportes.
0: Está bueno, no sería
1: nada más.
0: Me gusta tu sueño. A mí, por ejemplo, algo que me llamaba mucho la atención post pandemia, cuando se hacían los partidos sin público, se escuchaba todo lo que se gritaban en la cancha.
1: Era horrible.
0: Era terrible.
1: Era horrible.
0: Ahora uno escucha, no sé, por el público, los alemanes o todos los que son medio teutones, así, tienen como un sonido gutural impresionante.
1: A los noruegos haciendo este remo en la tribuna.
0: Son como unos vikingos, así, unos verdaderos vikingos. La verdad es que eso se escucha, entonces te da como la... como ese matiz, como...
1: Pero es por tecnología.
0: Claro.
1: Porque hay micrófonos que están apuntando estratégicamente...
0: Las barras.
1: Y para nivelar ese nivel de... Nivelar este
0: el nivel.
1: Nivel,
0: ¿sí? No importa, te perdonamos.
1: Está muy bien. Para que en la transmisión no sientas al relator muy fuerte y el ruido ambiente bajo.
0: Claro.
1: Para mostrarte que tú hay estás
0: ambiente,
1: en el estadio.
0: Hay ambiente. Pasaba en la pandemia, después pandemia, cuando jugaban los equipos sin público, que uno escuchaba, ¡oye, Lucho! ¡Ay, la pasada de la pelota! Tira.
1: Oye, una vez en un estadio me fui a cometer la estupidez y a pararme al lado de la...
0: De no la mucho público.
1: Abajo, pegado a la reja.
0: Ya.
1: Y escuchaba a los jugadores gritarse cómo se pedían la pelota. Y me dio tan...
0: Te dio
1: no
0: pudor.
1: Puede ser. O sea, es que nunca lo he escuchado cuando era chico. Nunca he escuchado
0: terrible.
1: Una transmisión algo así.
0: No, y es terrible.
1: Como, terrible. Casi que suelta la que voy a mandar a tu madre y tu familia. Entonces,
0: Hago
1: el paseo.
0: Manu Chatlani nos trae tecnología de entretención. Obviamente, tendencia. Va a estar cada 15 días con nosotros aquí en la columna PC Factory en Tierra de Unicornios. Gracias, Manu, querido.
1: A ti, que estés muy bien.
0: Adiós. Y ya nos estamos despidiendo, que tengan un excelente fin de este día jueves. Nos encontramos mañana a las 7 en punto en Concierto Valor en la mañana y a las 7 y media de la tarde, por supuesto, en nuestro último capítulo de la semana de Tierra de Unicornios. Un beso, gracias, chao.
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2: 8:58 minutos.
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1: Concierto Agrado. La temperatura en concierto.
2: En Santiago, 4 grados.
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2: 9:58 minutos.
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1: Con cierto agrado. La temperatura en concierto.
2: En Santiago, 3 grados.
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2: 10:59 minutos.
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1: 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La temperatura en concierto.
2: En Santiago, 2 grados.
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3: 12 de la noche.
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2: 12:58 minutos.
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2: 1:59 minutos.
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2: 3, 2 minutos.
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1: 4:02.
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0: Con cierto agrado.
1: Con cierto agrado. La temperatura en concierto.
2: En Santiago, 1 grado bajo cero.
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5: ¿Cómo están? Muy, pero muy buenos días. Bienvenidos a Concierto Valor, 7 de la mañana en punto, viernes 3 de julio. Estamos junto a Pablo e Ignacia, comenzando el equipo de Radio Concierto, tempranito trabajando para ustedes, cuando a esta hora en Santiago tenemos 0 grados en la capital, 0.5 grados. Vamos a tener una máxima de 14, igualito que ayer según la dirección meteorológica. El fin de semana debería llover. Sí, precipitaciones, poquitas precipitaciones en la región metropolitana, con máximas del fin de semana, sábado y domingo, que no van a superar los 15 grados. Son como lluvias y sol. Solo acá en la zona central para este fin de semana no se esperan precipitaciones en el sur del país, tampoco en el norte, donde están con temperaturas máximas de 20 grados. Un solo llamado frente al escenario económico malo, donde el IMASEC y las proyecciones de crecimiento nos obligan a ajustar expectativas. Se está hablando de bajar las tasas de interés, lo que podría dinamizar un poquito el consumo. Es fundamental evitar caer en un pesimismo paralizante. Veía algunos discursos del presidente Kast, porque realmente, si uno lo evalúa en sus términos, no estamos en una crisis terminal, sino ante un momento de un ajuste importante que nos exige ser maduros y pragmáticos. Y ahí la lección que nos ofrecen algunas economías que se han reinventado, que han liderado sus continentes como Canadá o Australia, es súper clara. El camino hacia la reactivación no pasa por seguir dependiendo exclusivamente de nuestras materias primas, sino por diversificar de una vez por todas y ser inteligentes, como lo hicieron ellos, y apostar decididamente por el capital humano, la digitalización de los servicios, la apertura estratégica a nuevos mercados. Esto es, sin duda, un desafío y además es una urgencia de corto plazo que tiene que convivir sí o sí con una visión estratégica de largo plazo, transformando esta desaceleración en un punto de inflexión que sea necesario para sentar las nuevas bases de nuestro próximo ciclo de desarrollo. Madonna lanza este viernes Confessions 2, la continuación de su álbum Confessions on a Dance Floor del año 2005, considerado uno de los grandes discos de la música dance de la historia. Este nuevo trabajo tiene 16 canciones producidas nuevamente por Stuart Price y mantiene el mismo espíritu de la pista de baile.

como el espacio espiritual que nos llevó a bailar por allá por el año 2005. Lo más comentado es la canción que grabó con su hija Lola León, donde ambas hablan abiertamente de su relación. El álbum también incluye colaboraciones con Sabrina Carpenter y el colombiano Fate, además de un cantante belga. Así que vamos a repasar la música de Madonna. Hoy viernes se lanza este nuevo álbum y la escuchamos con Bring Your Love. Eso es

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1: Ya estamos con nuestra querida Ignacia Sagredo, productora, editora digital, una voz ya reconocida con los titulares a esta altura de la semana.
2: Buongiorno.
1: Último día de la semana, Ignacia.
2: Así es.
1: Último día, nadie se enoja.
2: ¿Cómo estás, Selena?
1: Bien, ¿y tú?
2: Bien. Feliz porque es viernes.
1: Sí, nuestros cuerpos lo saben, pero nosotros estamos felices por lo de BTS. Hay que decir que la Nachita es fanática de BTS.
2: Sí,
1: había estado durante horas haciendo el trámite para poder comprar su entrada y se encuentran con este... ranazo, porque
2: terrible.
1: Así hay que decirlo en buen chileno, ya vamos a estar hablando de la noticia, pero es un ranazo, ¿eh? Se están culpando unos con otros.
2: Con otro. No sé qué va a pasar, estoy un poco anonadada.
1: Al borde del desmayo.
2: Sí, exactamente, pero estoy sobreviviendo, aquí estamos.
1: Vamos que se puede, tenemos que reponernos, Nachita.
2: Ya. Bueno, te parto contando entonces que la Contraloría determinó que la exministra Steinert actuó fuera de la ley. ¿Esto por qué? Porque el organismo Contralor construyó que Trinidad Steinert, exministra de Seguridad del gobierno de Kast, actuó de manera ilegal al solicitar a la PDI información detallada sobre funcionarios que participaban en una investigación penal en curso. Según el dictamen, esos datos no tenían relación con las funciones del ministerio y podrían interferir directamente en una causa judicial activa, lo que está expresamente prohibido. El punto más grave del informe apunta al conflicto de interés. La brigada policial a la que se le pidió la información había trabajado previamente con Steinert cuando ella era fiscal regional de Tarapacá, por lo que debía haberse abstenido de hacer este requerimiento. Bueno, entre las características de esto es que Steinert llegó al Ministerio de Seguridad directamente desde la Fiscalía Regional de Tarapacá, lo que genera interrogantes sobre la línea que separa su experiencia como persecutora penal y sus atribuciones como ministra. Y la Contraloría no solamente observó la ilegalidad del acto, sino también el principio de probidad. Pedir información sobre personas con quienes se tuvo vínculo profesional directo constituye al menos un conflicto de interés potencial. La noticia se conoce en un momento en el que el gobierno de Kast tiene como uno de sus sellos la seguridad pública, lo que hace que este tipo de cuestionamiento a una de las figuras claves en esa área tenga un peso político significativo.
1: Bueno, complicado.
2: Complicado.
1: Muy complicado.
2: Muy complicado. Bueno, pasamos entonces a otra noticia. Te voy a actualizar un poquito al mundial, ya que hoy día Diego no viene, lamentablemente.
1: Sí, que se tuvo que ir al sur, así que le mandamos un saludo muy grande a nuestro Diego.
2: Que vaya muy bien. Bueno, el mundial ya tiene 8 cruces de octavos de final casi completos, porque el pasado jueves España goleó a Austria y Portugal le ganó a Croacia.
1: Así es.
2: Cerrando 2 llaves más. Ah, y Suiza también.
1: Las más, atractivas, hay que decirlas, de esta
2: así
1: ronda.
2: Es. Uh-huh.
1: ¿Cómo queda la cosa entonces?
2: España va a enfrentar a Portugal. Wow. Me gusta.
1: Ah, bueno, España-Portugal.
2: Sí. Brasil medirá fuerzas con Noruega y Suiza con Colombia gana dependiendo de quién gane hoy día.
1: Okay.
2: A ellos se suman los duelos que ya están definidos de Francia con Paraguay, Inglaterra con México, Estados Unidos con Bélgica y Canadá con Marruecos. Y hoy día nos espera entonces Australia-Egipto, Argentina-Cabo Verde y Colombia-Ghana. Que como ya dijimos, se van a definir estas últimas 2 llaves del cuadro. Bueno, Argentina-Cabo Verde, eso me interesa a mí.
1: ¿Así es?
2: Me gusta.
1: ¿Por qué?
2: Me gusta, porque Cabo Verde ha hecho una buena campaña desde la fase de grupos, con Bocinha como protagonista, que es el arquero.
1: Así es.
2: Un seco.
1: Sí, que está como dentro de los mejores arqueros del mundial.
2: Sí, sí, me gusta mucho, entonces vamos a ver si puede atajar un par de pelotas a Messi.
1: ¿Sabes qué me ha llamado mucho la atención en el mundial? ¿Terminaste solo del mundial?
2: Sí, sí.
1: ¿Sí? Es que han hecho muchos minutos de silencio y se hace mucha referencia, al menos en los relatores de los partidos, acerca de la tragedia en Venezuela.
2: Sí.
1: Y solo para actualizar un poquito, se actualizó el balance de las víctimas por estos terremotos, los 2 terremotos que vivieron los venezolanos, 2.595 personas.
2: Terrible.
1: La verdad es que es
2: terrible.
1: Muy dramático lo que se está viviendo ahí, no olvidarnos, porque de repente pasa como
2: un poquito colado.
1: El estrés de las primeras noticias y empieza ya a pasar un poco colado. La verdad es que está súper complicado el tema en Venezuela, siguen trabajando algunos voluntarios chilenos, hay un proceso de identificación. Que
2: siguen
1: también
2: tienen para mucho rato con el
1: súper
2: proceso de investigación.
1: Complejo, hay que decir que esto fue el 24 de junio, ya estamos a 3 de julio, 2.595 personas ya fallecidas y la verdad es que heridos 12.400. Sí. Y además un montón de personas que podrían seguir ahí atrapadas en los escombros.
2: Bueno, ¿cómo aportar desde Chile entonces? UNICEF, World Vision y todo.
1: La Cruz Roja también.
2: Así es.
1: Perfecto.
2: Busquen en sus sitios web. Pasemos a la noticia que me da pena a mí.
1: Pasemos a la noticia que te da pena.
2: Porque el IND rechazó el Estadio Nacional para BTS, la banda surcoreana, y pone en riesgo la realización del concierto en octubre. El Instituto Nacional del Deporte no autorizó el uso del Estadio Nacional para las tres fechas de la banda coreana, programadas para el 14, 16 y 17 de octubre. La razón es técnica, ya que el escenario es 360 grados, que es la que usa BTS ahora para su gira Arirang World Tour, y pesa más de 600 toneladas, lo que podría destruir el césped justo antes de compromisos como un partido de la selección y la Teletón 2026. Lo que encendió aún más la polémica fue lo que reveló la ministra Natalia Ducó más tarde, casi en la noche aproximadamente, que la productora de G-Medios vendió las entradas todas agotadas, sabiendo que el recinto todavía no estaba confirmado, según lo que dice la ministra. Hasta ahora ni la productora ni Ticketmaster han informado qué pasará con los tickets, ni si habrá reembolso.
1: No, sí, tienen que hacer el reembolso. Lo que no se sabe bien es el tema del cargo por servicios, ¿ah?
2: Sí,
1: yo creo que lo primero son los fanáticos que quieren ver a BTS.
2: Sí, como que ni siquiera había pensado en eso.
1: Da lo mismo si me reembolsan la entrada.
2: Sí, o sea, ni siquiera había pensado en eso.
1: Ha trabajado un año para poder comprarse la entrada, etcétera. Y la verdad es que eso por un lado. Y lo otro es que también hay dudas respecto a cuánto del monto te devuelven. Y no hay ningún otro lugar donde se pueda poner ese escenario, si es un escenario muy grande que tiene BTS.
2: Sí, complicado. Bueno, el gobierno ofreció la explanada sur del Parque Estadio Nacional como alternativa, pero esta opción, aparte de ser mucho más pequeña y que no cuenta con las características, al menos desde mi percepción, también choca en el calendario con las mismas fechas del Festival Muda, que de hecho, al inicio, cuando se anunciaron estas fechas, hubo polémica con el Festival Muda, ya que consideraba que el sonido iba a impactar a este festival. Bueno, el diputado Alejandro Bernales exigió que se respetaran las fechas originales en el Nacional, argumentando que la cancelación daña la imagen de Chile como sede de eventos masivos, mientras que el club de fans oficial acusó que miles de personas compraron sus entradas confiando que todo estaba resuelto.
1: Obvio.
2: Por supuesto, de hecho ayer veía que cuando se anunciaron esta entrada y las fechas salió, o sea, las entradas salieron a la venta, parte del gobierno, como el CERNAC, por ejemplo, hacía publicaciones en Instagram hablando de esto, como recomendándole a las fans que tengan cuidado en la venta de entradas, que no compren de forma ilegal. Entonces, uno creía que todo estaba en regla, pero al parecer no. Veremos qué pasa. Espero que, ojalá, tengo fe, algo se va a solucionar, la magia, no sé, que algo ocurra.
1: Esperemos,
2: veremos, ampliaremos. Por otro lado, Pucón pasó un complejo jueves aislado por el temporal de viento. Ráfagas de hasta 160 kilómetros por hora derribaron más de 400 árboles durante la noche del miércoles para jueves, quiero decir, bloqueando rutas, cortando la luz en un 80% de la comuna y dejando sin opciones de evacuación a quienes más lo necesitaban. La situación llegó al límite cuando una mujer en trabajo de parto tuvo que ser trasladada en camilla, pasando literalmente por debajo de árboles caídos hasta una ambulancia que llegó desde Villarrica. Los equipos municipales hasta ahora llevan más de 24 horas trabajando entonces sin parar, y la ruta Pucón-Villarrica, una de las principales, logró habilitarse parcialmente durante la jornada del jueves, con tránsito controlado por carabineros. La magnitud del viento hizo imposible incluso evacuaciones alternativas, o sea, ni por aire, por el riesgo de las aeronaves, ni por el lago Villarrica, porque el oleaje lo impidió. La prioridad de las autoridades ahora es despejar los accesos principales para que las compañías eléctricas puedan hacer bien su trabajo. Pucón es una de las comunas más turísticas de Chile.
1: Sí, claro que sí.
2: Y por lo que este tipo de emergencia de impacta bastante al sur de Chile.
1: Muchas gracias, Nachita, por los titulares.
2: Muchas gracias.
1: Que le vaya muy bien. Oye, el lunes ya no estás con nosotros, viene la Fernanda Choc.
2: Vuelve la Fernandita.
1: Pero estarás ahí a través del vidrio, siempre haciendo el trabajo maravilloso de redes sociales de Radio Concierto. La extrañamos, pero estamos felices que esté de vacaciones. Gracias, Nachita.
2: Nos vemos, muchas gracias.
1: Esperamos respuestas de lo que está pasando con BTS.
2: Hoy, por
1: exigimos
2: favor,
1: respuestas. Por favor. Y mientras tanto, escuchamos a John Paul Young con Love is in the Air.

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1: 7 de la mañana con 19 minutos, ponemos foco en seguridad, en cómo también desde los municipios están participando en este y otros debates que son fundamentales en el día a día, además para la gestión de los alcaldes, lo es también para el alcalde de Ñuñoa, Sebastián Sichel, que está con nosotros al teléfono. ¿Cómo está, Sebastián? Buenos días.
2: Buenos días, Marilina. Bien, muy bien.
1: ¿Qué tal, alcalde? ¿Cómo le ha ido? Muy activo, lo he visto en la prensa.
2: Dándolo todo.
1: Sí, así lo veo. Oiga, y haciendo en redes sociales, por lo menos, yo que lo sigo, como gestión en la calle, en el día a día, ahí in situ, ¿qué está pasando? ¿El Estado no está dando el abasto, el ancho para poder controlar, no sé, las mismas incivilidades que pasan en la comuna, etcétera?
2: Mira, creo que pasan dos cosas. La primera, desde el estallido social hubo como una pérdida de respeto a la autoridad en general, carabineros, seguridad ciudadana, el alcalde, quien sea. Y a mí me pasó una cosa humana, que estoy metiéndole plata a muchas plazas importantes en barrios, Ñuñoa tiene barrios de bastante bajos recursos, y me empezó a rabia ver cómo se sentaban en las plazas a tomarme, tomar el espacio público, y cuando uno pasaba, y correctamente, hasta se burlaban, o sea, alcalde, quiere una cervecita, la, no sé qué, como haciéndose lo gracioso. Y por lo tanto, en uno de esos alguien me grabó y me enojé, me bajé y dije, oiga, salga acá, y le he pedido a todos mis equipos que hagan eso. Porque no tenemos facultades muy grandes, la verdad, no los puedo multar. Uno de ellos me grita, usted me tiene lleno de parte.
1: Claro.
2: Los puedo multar, pero se ríen de las multas porque no pueden pagar, no, eso no las pagan.
1: Obvio.
2: Pero al menos que haya esta sensación de que los vamos a corretear, de que sea yo, sea el funcionario de Adideco, sea Seguridad Municipal, no los vamos a dejar instalarse. Si aquí hay un abuso general del espacio público, del que instala un ruco para drogarse, del que se toma la plaza para carretear en el fondo, por sobre el resto de la gente y la imposición por la fuerza. Entonces al final tomamos la decisión, y me pasa a mí que hago harta ronda en la calle, de que no los vamos a dejar tranquilos.
1: ¿Alcalde?
2: Y se grabó, se viralizaron algunos de esos, pero tiene esa lógica. No es que el Estado no dé el ancho. Es que de repente estos patudos se tomaron el espacio y el resto de la sociedad nos quedamos como impávidos, mirando como un gallo te cobra por donde te estaciona, otro se toma la plaza como si fuera el patio de su casa, otro se pone a dormir en algún lado.
1: Es que igual, alcalde, estamos viviendo en una sociedad, y esto a nivel mundial, la sociedad como de las minorías, por decirlo de alguna manera. Hay hartos teóricos que han escrito sobre esto, pero esto plantea también como soluciones diferentes, me imagino, a problemas que son complejos, a problemas que estamos viviendo hoy día. Además, la situación económica, que me imagino, alcalde, que usted la ha leído bastante, pero ¿qué se hace? ¿Qué se hace precisamente para poder aumentar el nivel de percepción de seguridad de la ciudadanía? Más allá de los delitos violentos, y sabemos que hay operando crimen organizado, incivilidades, etcétera. ¿Qué otras nuevas opciones se pueden configurar y donde ustedes han estado proponiendo como municipio?
2: Sí, pero es algo bien como de los valores. Yo creo que recuperar el principio de autoridad, que el delincuente no es más importante que el carabinero, el que se toma el colegio no es más importante que el profesor, que ser autoridad del grado que sea también genera un respeto del espacio público. Ser menos, yo lo que a mí me ha impactado esta cosa como del neocapitalismo, le puse yo, que es que cualquiera se puede tomar el espacio público como si fuera propio, para hacer comercio ambulante y abusando de lo que es de todos los demás. Esa es la lógica uno, y los dos, cambiar algunas normas. Yo por eso he estado peleando por la ley de responsabilidad penal adolescente. Yo creo que el desastre de San Bernardo era crónica de una tragedia anunciada, porque hace rato varios alcaldes de todos los signos políticos estamos detectando que el aumento de los delitos violentos cometidos por menores de edad era gigantesco. En el caso de Ñuñoa pasamos del 20% al 48%, en el caso de Vitacura pasó el 60%, y no es una casualidad, no es que los adolescentes sean más malos, sino lo que está pasando es que los incentivos de la ley era que básicamente cometer un delito teniendo 17 años, 16 años, es pasar sin ninguna pena, esa es la verdad, sin ninguna sanción. Y por tanto, obvio, si le pierdes el miedo a la autoridad, pero en este caso además a caer preso por matar a alguien, por hacer un portonazo, por hacer un tour delictual, la señal que dábamos como Estado era que era gratis. Y al final lo que pasó en San Bernardo era que dos menores de edad, uno con 6 detenciones y otro con 4, ya le habían perdido el miedo a cualquier acción violenta, porque nunca habían quedado presos después de hacer esto mismo, sin resultado de homicidio, pero 6 veces antes. Y estamos proponiendo algo tan simple, que No es lo mismo tener 12 años que tener 17 años y cometer un delito. No es lo mismo cometer un delito por primera vez y cometerlo por sexta vez, y por lo tanto hacer una ley racional, que primero, mientras más cerca de los 18 años, más altas sean las penas, y segundo, que efectivamente cuando hay reincidencia se te calcule para la pena y te obligue a quedar en régimen cerrado, porque ya lo que tenemos es un sistema absolutamente tonto. Da lo mismo si tienes 17 años y 11 meses para cometer un delito, vas a quedar impune y te van a permitir por principio quedar en libertad. Y eso está provocando esta tragedia, que es menores cada día más violentos. Que no estamos hablando de niñas, sí, estamos hablando de cabros a punto de cumplir los 18 años, es la verdad.
1: Alcalde. Y pasa también un poco el replantearse quizás algún tipo de castigo o sentencia, ¿no es cierto?, para en términos de la justicia para los adultos también, porque de repente todos en cárcel, tampoco está funcionando el sistema, alcalde, y ahí hay también un tema respecto a la niñez y cómo adultos están usando a niños, y yo lo veía en ese informe de la Fiscalía Oriente, me parece que fue, a niños para cometer delito, incluso dándole direcciones desde las propias cárceles.
2: Sí, mira, nosotros proponemos tres cosas súper concretas. Uno, te lo dije, que después de los 16 años, que efectivamente si alguien es condenado, la pena sea en el cierre. Mientras el Estado logra rehabilitar, por ahora, cuando sean delitos violentos, no lo tiren a la calle, porque si nos equivocamos, rehabilitar el error lo está pagando el ciudadano que le pone la pistola en la cabeza, es la verdad. Lo segundo es lo que tú dices, que básicamente tengamos un régimen no solo cerrado, sino que reincidir aumente el castigo. Hoy día da lo mismo si mataste a tres personas, en el caso de tener menos de 18 años, es como si partieras de nuevo. Y lo último, yo voy a ser bien directo, ¿eh? Esta discusión absurda, si bajamos la responsabilidad penal a los 13, a los 12, no sirve para nada, si los delitos no ocurren en ese momento, están ocurriendo después de los 14 años y más cerca de los 18, porque es ideal, pues un adulto contrata a un cabo de 17 años y 10 meses porque sabe que no va a tener ninguna pena, y por lo tanto hay que agravar las penas para adultos que contratan a menores, pero también tener una graduación de la pena a medida que te acercas a los 18 años. Yo no era el mismo a los 14 que a los 17, ni tenía la misma responsabilidad del riesgo. Y también algo bien de sentido común, que lo discutí ayer con un parlamentario de izquierda, le decía, además pasa una cosa que la verdad está bien, alguien puede no tener conciencia de la maldad de un delito cuando lo comete por primera vez, pero cuando alguien lo ha cometido por 4 o 5 veces, tiene plena conciencia, por lo tanto ya no puede ser el mismo trato. Y también debato esta idea como de que el delito es una condena, es como que te tocó ser delincuente, no es verdad, el delito es una opción, obvio, hay condiciones que pueden favorecer que tú seas un delincuente, pero cuando ya eres reincidente y lo cometes una y otra vez, la verdad tomaste el camino del delito, y el Estado tiene que ayudar al resto de los ciudadanos y parar esto, y no decir, pobrecito, mira, lo que pasa es que el contexto que vivió. Hoy día escuché a Osvaldo Andrade ayer, que decía como, ellos también son víctimas. No, no son víctimas. Al sexto delito, que amenazó a alguien con una pistola, que persiguió a alguien, no es víctima de nada. Es un delincuente, y tienes que tener conciencia como Estado que la pega es condenarlo, porque ya él ya optó por la decisión del delito después de 6 procesos de rehabilitación, 6 detenciones, o sea, ya tomó conciencia y tomó un camino. Yo lo decía, hay ricos que roban y estafan, hay pobres que roban, y en un minuto hay una decisión en la vida que uno decide pasar por el camino del trabajo o el camino corto de la delincuencia, y el Estado tiene que reaccionar.
1: Alcalde, ¿cómo ve ese debate de reformar la ley de responsabilidad penal adolescente en el Congreso?
2: No, en la lógica que estamos, bastante positiva, ¿eh? O sea, esta idea de aumentar las penas, de la prisión efectiva, yo creo en recintos especiales para adolescentes, pero con un régimen de encierro. Hemos tenido harto respaldo y transversal, ¿eh? Ayer íbamos junto con el ministro de Justicia y con la Camila Merino, nos habíamos juntado con Sexpress. Ayer en la noche hablé con harto alcaldes de todos los sectores políticos, y hay bastante respaldo. En lo que yo no estoy de acuerdo, y creo que también ha sido bien transversal, es la idea de que aquí la solución es rebajar la edad penal, porque en el caso nuestro, menos del 0,2% de menores de 14 años están involucrados en estos delitos. O sea, me carga cuando esto se transforma en soluciones populistas. Entonces yo le dije a varios del Congreso, es por ahí no vamos, es decir, nuestro problema no está ahí, nuestro problema está en otro lado, pero ha habido harta sensación colectiva que el proyecto de Longton, del senador Longton, es el proyecto que se podría apurar porque está en segundo trámite, y que hay que agregarle algunas cosas más procesales, y con eso podríamos solucionar esto. Lo que sí, un llamado al sentido de urgencia del Congreso, ¿eh? Sí. Cuando pasaba todo esto yo veía que discutían sobre la acusación constitucional todo el día. Te juro, me quería matar, era como, en qué planeta viven. Sí. Y por lo tanto, rogarles que mientras antes hagan esta reforma, más facultades vamos a tener los alcaldes en la lógica de poder sentir que cuando perseguimos a estos delincuentes quedan presos, no van a volver a la calle, y más posibilidades tenemos de proteger a la gente. Así que creo que aquí hay una ley casi lista, que lleva harto rato casi lista, y que ojalá esta tragedia nos sirva para poder sacarla lo antes posible.
1: O sea, ya irreactivo total el alcalde, ¿eh? Siempre como no, reaccionando, se, o sea, nunca previniendo.
2: Se pasaron. Este caso es doloroso porque yo hace, no yo, pero la cabina de Lino varios, cada hace un año estamos discutiendo este problema. Entonces cuando uno está en esta pega que está todo el día en la calle y decía, hace un año que venimos gritando.
1: Ahora, hay otro punto, alcalde, a mí me pasó que de hecho yo fui víctima de un portonazo con menores de edad, y también ahí hay un tema con la justicia, porque por mucho que el municipio se haga parte con una querella, en mi caso pasó eso, la verdad es que después también queda como en nada en la fiscalía.
2: Sí, bueno, y pasa algo más terrible, Elena, que es, está tan mal diseñado el sistema que en el caso que hubieran pillado al tuyo, lo hubieran tomado detenido, ya sabemos que va a tener un régimen de libertad abierta, se llama, que le van a monitorear, pero cuando él pida que le rebajen la pena, no es el juez de garantía que lo condenó el que revisa, es el juez del domicilio de un adolescente, alguien que nunca vio la causa. Entonces, obviamente, el modelo está concebido para dejarlo en libertad y rebajarle las penas. Por eso esta sensación de que no pasa nada.
1: Claro, y por eso y también lo están utilizando, que a mí me da pena eso, porque igual son, al final igual son niños, o sea, 16, 17 años, igual son cabros chicos.
2: No, lo usan, por eso digo, yo quiero que se rehabiliten, ¿eh? Yo no soy de esos que anda diciendo que hay que tirarlos por el ni por el pena de muerte, todas esas estupideces, pero el problema es que está fracasando el sistema de rehabilitación, pero lo estamos haciendo de la peor manera, lo estamos tirando a la calle de nuevo para que vuelva a cometer delito, entonces fracasa, no lo rehabilitamos, y además cada día más la gente sufre nuevos portonazos, es una estupidez.
1: Sebastián Sitch, el alcalde de Ñuñoa, gracias por conversar con nosotros esta mañana, que le vaya muy bien, alcalde.
2: Un abrazo grande. Nos vemos.
1: Chao. Nosotros nos vamos a una pausa, pero ese sabor único de una Coca-Cola cero azúcar bien helada también cuenta una historia hecha en Chile. 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Hacemos una pequeña pausa y volvemos con más Concierto Valor.
0: 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La temperatura en concierto.
3: En Santiago, 1 grado bajo cero.
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1: Cuando tenemos 0 grados todavía en la capital, atención con lo que está ocurriendo en distintos puntos de la ciudad. Por ejemplo, hay un New Jersey, estas cosas que se ponen como para marcar cuando se hacen arreglos, que está de concreto, ojo, que está ocupando la pista izquierda en el acceso sur de la comuna de Puente Alto. Hay un vehículo que chocó contra esta estructura incluso, así que atención, están trabajando en el lugar a conducir con precaución. Hay reducción de la capacidad vial en Avenida Padre Hurtado al norte, en Lo Blanco, debido a un procedimiento de seguridad. Hay que considerar más tiempo para el desplazamiento en ese sector. También precaución para ciclistas y peatones, debido a la rotura de una cañería, hay acumulación de agua en la calle 18 con Lord Cochrane. Esto está generando pavimento resbaladizo, así que también precaución a quienes anden manejando por ese lugar. Hay semáforos apagados en distintos puntos de la capital. El más complicado, Ramón Cruz con Dule a Almeida, en la comuna de Ñuñoa. Y en la comuna de Maipú hay una vía completamente anegada en René Olivares por el colapso de un canal, una sequía que pasa por el lugar, una situación que está impidiendo el tránsito peatonal de motoristas y de ciclistas, así que a tratar de preferir alternativas a esta hora, según Transporte Informa. Nos vamos con la música, esto es Eurythmics con Sweet Dreams.

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1: Y hoy presentamos otra mirada experta que se suma con cierto valor. Estamos muy contentos de tenerla ella, ingeniera comercial, consultora, ex subsecretaria de turismo, Verónica Pardo. ¿Cómo estás, Verónica?
2: Muy bienvenida. Bien, muchas gracias.
1: Estamos muy contentos porque vamos a empezar a mirar, por ejemplo, la industria del turismo como una industria que mueve la aguja de la economía y no solamente esta visión como de que es algo experiencial, como que queda
2: de maletas solamente,
1: claro,
2: y fotografía.
1: Que es una industria como de foto, como es como raro lo que vive el turismo, ¿no?
2: Es muy raro. Escribí una columna justo sobre esto el miércoles y uno de los temas
1: en el mostrador ponía, para que
2: en
1: la
2: el
1: gente
2: mostrador,
1: la pueda encontrar.
2: Sí, exactamente. Y lo que yo comentaba, hay muchas connotaciones y apellidos del turismo que lo banalizan. Entonces tú hablas, estás turisteando, estás paveando.
1: Es cierto.
2: Turismo
1: social. La gente
2: social.
1: No le gusta turistear.
2: La gente no le gusta turistear. Turistear es como súper, o sea, no es bien considerado. Y los economistas en general no hablan del turismo como una economía fuerte. Y fíjate, Elena, que genera 700.000 empleos, lo mismo que la agricultura. Wow. Y Chile sí se define como un país agrícola, pero no se define como un país turístico.
1: Claro.
2: Y agrégale eso además que tenemos 3 premios internacionales solo en el último año. Forbes, España, nos catalogó como el mejor destino internacional, el mejor destino de turismo aventura. Entonces, tú dices, fuimos el mejor destino de cruceros también en América Latina, si no a nivel mundial. Entonces, tú dices, cuando estamos enfocados en que el país tenga mayor desarrollo económico sostenible, cuando tú invitas a que vengan al país, y europeos, por ejemplo, gastan más de $120 diarios y logramos generar una cantidad de visas que son relevantes, ¿por qué no le ponemos ficha al turismo?
1: Claro.
2: Entonces, más de 14 de las 16 regiones, 16 regiones del país hablan del turismo como motor económico. Ahora, 14 de las 16 los tienen entre sus 3 primeros sectores. Magallanes, 10% del PIB. Tenemos nosotros, durante mi gestión, armamos el IMASEC del turismo, que es el INATUR, y ayer la Subsecretaría de Turismo lo lanza públicamente. Nosotros lo habíamos ya prelanzado en el Congreso Hotelero, justamente para poder decir cuando el IMASEC se mueve, cuánto se mueve el turismo, de manera de poder hablar y mostrar.
1: ¿Cuándo se mueve el IMASEC,
2: sí,
1: po?
2: Sí, cuando se mueve el IMASEC. Pero en este caso el turismo se sigue moviendo.
1: Sí,
2: pues,
1: se sigue moviendo, eso es lo que te estaba diciendo, porque es increíble con las malas cifras que tenemos hoy día, y tú estás hablando de empleo, que es fundamental. Estamos hablando de una industria que además se puede repartir de manera bastante más democrática, ¿no? En las regiones del país, que no pasa con la agricultura o no pasa con la minería.
2: Hombres y mujeres, jóvenes y mujeres son los que más entran en esta economía, que uno siempre
1: que son los que están más críticos con el desempleo.
2: Tienes muy pocas barreras de ingreso, porque tú entras en cargos donde efectivamente no necesitas mayor formación, necesitas obviamente gente formada en turismo, en gestión hotelera, en desarrollo de negocio, en turismo aventuras, pero tienes muchos cargos que no necesitas formación, por lo tanto tienes menos barreras de ingreso.
1: Y hay, por ejemplo, fundaciones que lo traía el otro día la Paola Calorio, que es la gerente de asuntos corporativos de Coca-Cola, por ejemplo el caso de la Fundación Gastronomía Social del Rafa Rincón, donde forman jóvenes y mujeres jóvenes también, que son las que están más afectadas por el tema del desempleo, para poder trabajar
2: de la industria gastronómica.
1: Gastronomía, turismo, y entran como a un listado donde los hoteles y los restaurantes pueden buscar estos profesionales que han sido formados. O sea, hay un círculo virtuoso, ¿no? Que no solamente está formado por lo que puede hacer la política pública, sino que hay otros actores que son relevantes en esto.
2: Absolutamente, y ahí tenemos varios temas. Yo creo que primero es, todo el mundo pregunta cuál es la política pública, requerimos la política pública, sí, pero uno de los primeros temas, y deberíamos estar de manera permanente, es creernos el cuento. Uno no puede construir lo que no cree que es capaz de construir, y Chile tiene posibilidades que son gigantes. Tenemos un país que es espectacular, y además tiene una ventaja que poca gente la ve, que en el fondo puedes tener un lugar maravilloso para muy pocas personas, porque efectivamente es menos poblado que otros países. Tú tienes como condensado esta naturaleza espectacular, no tienes para qué ir en verano cuando está absolutamente repleto. Hay otro lugar el año, ese es el otro tema, las estaciones en Chile, los colores de otoño son maravillosos y poca gente los ve.
1: Oye, Vero, hay un tema de ponerse como los pantalones largos, ¿no? Respecto a la industria del turismo, porque también uno ve otras cosas que están ocurriendo. Por ejemplo, vemos el tema de la nieve hoy día. estamos con una atraso de la llegada de las precipitaciones. Efectivamente, los centros de esquí, que son una piedra bien angular para el turismo, por ejemplo, los brasileños que llegan en el invierno a nuestro país, pero también extranjeros que ven, por ejemplo, los que vienen a entrenar, etcétera, y los centros de esquí se están defendiendo con nieve fabricada, ¿no?
2: Sí.
1: Pero eso también debiera ser parte de la conversación, o sea, cómo nosotros enfrentamos lo que van a ser los cambios que trae consigo el calentamiento global, así como Europa está pasando esta ola de calor espantosa. Me imagino que esto también tiene que ser parte de no solo la conversación, si es que hacemos una estrategia para realmente posicionar el turismo como una de las industrias importantes de nuestra economía.
2: A ver, nosotros hicimos una estrategia de turismo sostenible donde planteamos parte de estos temas. Yo creo que hoy día toman un rol fundamental los gobernadores de los gobiernos, de cada gobierno regional. Por eso comentaba que para los gobiernos regionales son motor económico importante. Voy a hacer un paréntesis antes de entrar a la montaña, pero 75% de nuestras comunas son rurales o semirurales. El turismo también
1: 75%?
2: Permite... ¿75%? Sí, rurales o semirurales. Uh-huh. Entonces, el turismo también permite algo que es fundamental en época y periodo de crisis climática, que más gente se quede en la ruralidad, porque complementa los ingresos agrícolas, complementa los ingresos de caletas, justamente si tú desarrollas experiencias desde el turismo. Uh-huh. Y el gran problema es que miramos al turismo tal cual, como tú decías, cuando partimos la conversación, desde las maletas y las fotos superfluo, nadie quiere mostrar que efectivamente eso es lo relevante, no es una economía como desde la intelectualidad.
1: Claro.
2: Pero desde la demanda, de la oferta, la cantidad de empleo que tú generas, sí, claro. Y ahí entremos en la montaña. La montaña no es solo nieve, la montaña es cuatro estaciones, o sea, hoy día cada día más hay chileno y chilena que van y hacen montaña, pero los montañistas tú nos preguntas y no hablan de turismo. De nuevo, hay que mostrarse en este país como inteligente, el turismo es superfluo. ¿Por qué no le damos un rol que sea relevante y subir montañas en verano, mirar ciudad en verano?
1: Vivimos al lado de la montaña en gran parte de nuestro país y la gente no conoce la montaña. O sea, tampoco es una política pública, digamos.
2: Le damos la espalda a la montaña. Sí. Y es espectacular. Entonces, no es solo nieve, sino que es todo el año, en otoño, en primavera. Algunos van a decir, ya, pero tiene smog. Siempre estamos mirando lo negativo. Yo soy una mujer demasiado positiva. Creo que se pueden hacer cosas, pero tú puedes mirar la ciudad.
1: A mí me pasaba en Osorno, ponte tú, que sí, los colegios te llevaban obligatoriamente a la montaña.
2: Bueno, ahí hay una política pública que es relevante. Mm. ¿Cómo tú aseguras, esto es una conversación que tuvimos con la ex subsecretaria de Educación, cómo seguimos trabajando en esta línea, que parte del trabajo de geografía, de conocimiento del país, sea los territorios? Claro. Tenemos mucha gente de la costa que no conoce la montaña y tenemos una distancia máxima 120 kilómetros y mínima 80 kilómetros, o sea, nada. Cómo la gente efectivamente conoce las cuatro estaciones, conoce los ríos en el territorio. Si nuestros jóvenes estudiaran hasta su octavo básico, alguna vez yendo al territorio, cambia el amor por nuestro país. Totalmente. El orgullo país, y eso hace que miremos distinto el qué hacemos y cómo cuidamos nuestro país.
1: Estamos conversando con Verónica Pardo, nuestra nueva columnista, ingeniera comercial, consultora, ex subsecretaria de turismo. Vero, en ese sentido también interesante algo que planteaba Claudio Sebas acá en uno de nuestros paneles de ideas, que tiene que ver con el acceso, por ejemplo, a la montaña, porque él decía, bueno, tenemos garantizado medianamente garantizado el acceso a la costa, ¿no? Tiene que existir al menos una servidumbre, un camino, ¿no es cierto?, donde uno pueda entrar a las playas que son públicas, pero no pasa lo mismo con la montaña. Y lo planteaban desde la UAI, incluso en un seminario, para hablar un poco de esto mismo que estamos conversando, acerca como de los accesos, de cómo vamos haciendo más potente la idea que tenemos también como chilenas, como chilenos de nuestro país, porque pasa, no sé, pues uno ve Nueva Zelanda, están todos abanderados y todos camiseteados con su propio país y con el territorio, el hacer, lo que decías tú, ¿no? En el mundo de las ideas, en el mundo del hacer, ¿no es cierto? Y cómo eso se transforma en economía.
2: Sí, en el mundo del querer y de la mara, yo voy a volver
1: también,
2: a algo.
1: Y respetar.
2: Tal cual, yo tengo una campaña, un movimiento que es un movimiento por el orgullo país, el CQC del turismo, conocer, querer, cuidar. Yo no puedo cuidar lo que no quiero, no puedo querer lo que no conozco. Partamos por conocer nuestro país. Y yo creo que sí, tenemos que mirar más nuestra montaña y tenemos que simplificar la montaña, porque cuando hablamos de montaña, yo estuve en ese seminario, no había nadie de turismo en el panel.
1: Ah, mira.
2: Justo desde la misma perspectiva, porque hablan los montañistas, que me parece fantástico, pero yo que estoy casada con un hombre que es muy montañista, o que sube cerros, más bien,
1: claro,
2: no es montañista.
1: Claro.
2: Está, o sea, tener las rutinas que ellos tienen de levantarse temprano, de hacer un montón de ejercicio, que me parece todo genial. No es parte de lo que a mí me atrae. A mí me atrae solo salir a caminar.
1: Claro.
2: Entonces, ¿cómo nosotros también simplificamos de nuevo? Lo mismo. Simplificamos y accedemos. No solo un acceso físico, vial, sino que también es un acceso intelectual. Simplificamos cuáles son las zapatillas, quién las vende, a qué precio, cómo invitamos a caminar por nuestra naturaleza y no mirar esto como que subir cerro solo para montañistas.
1: Pero la gente, por ejemplo, acá en el Cerro San Cristóbal, una cuestión impresionante, está lleno, la gente camina, transita, pasea, conversa.
2: Agua San Ramón pasa lo mismo, el Cerro Manquehue pasa lo mismo.
1: Exacto.
2: Y ahí da cuenta también de la cantidad de personas que buscan naturaleza. Aprovecho a contarte, miramos poco, por ejemplo, nuestra cordillera hacia los Andes, Calle Larga.
1: Es lo más lindo que hay.
2: Es precioso, el Cajón de San Francisco, San Esteban. ¿Por qué digo eso? Porque cuando pensamos solo en el Cajón del Maipo, que es maravilloso, pero también tenemos cordillera hacia, en el fondo, hacia el norte. Y buscar esas rutas también es una alternativa para salir a caminar. Hago un paréntesis en eso, pero la gente hoy día busca caminar, busca encontrarse con la naturaleza. Además, solo mirar árboles ya te cambian los niveles de dopamina y ahí la serotonina empieza a actuar.
1: Oye, que todos tanto hablando. Y la inversión, porque también hubo una crisis del tema de los guardaparques cuando fue esta emergencia en el extremo sur, en la Patagonia, en nuestro país, etcétera. ¿Cómo está la situación en términos de lucas? Porque bueno, también lo conversamos afuera de micrófono alguna vez, esta locura de maximizar utilidad sin poner nada de inversión es bien complejo porque al final no es una ecuación que termine por resultar.
2: Sí, eso es uno de los grandes temas del turismo. Ayer justamente escuchaba en este panel la conversación de se requiere un ministerio del turismo y yo creo que planteo esto porque y también a propósito de toda la mirada de montaña. ¿Quién hace todas las coordinaciones para qué? ¿O quién tiene autoridad para hacer todas las coordinaciones? Porque mucha gente habla sobre temas, pero no tenemos necesariamente alguien que pueda dictaminar y ordenar una autoridad central. Y aquí en el tema de los parques, hoy día pasaban de CONAF a SVAP, eso quedó parado por un tiempo, entiendo, con este gobierno, y efectivamente los temas que venían ahí es cómo tú haces concesiones en los parques que permita no perdiendo el sentido del para qué uno abre las puertas, y ahí te abro otro paréntesis, tenemos una cultura instalada en nuestros parques que los turistas vienen a echar a perder los parques versus que la única forma que yo puedo cuidar algo es si lo conozco y si los quiero. Tengo que acompañar y abrir un espacio de parque para poder hacer conservación. La conservación no se hace intacta porque algunos nomás tienen el privilegio de ir a los parques, pero eso requiere que las concesiones de los nuevos parques permitan que la comunidad sea parte de esas concesiones. Hoy día no están los recursos justamente para eso, porque eso requiere además infraestructura habilitante, que haya caminos, que haya miradores, que haya senderos interpretativos, que haya efectivamente espacios donde inclusive se puedan vender la cantidad de souvenir que permite que la gente vaya queriendo y se vaya sintiendo parte también de los parques. Eso hoy día no es parte necesariamente del presupuesto, pero ahí necesitas una articulación público-privada para que esos fondos puedan existir. Hay un montón de parques que son privados, que de gente que ha ido abriendo estos espacios y funcionan perfecto. Sí. De nuevo, ¿quién los articula? Esos estándares, ¿quién los genera?
1: ¿Y eso no está en potestad de la subsecretaría?
2: No, eso no está en potestad de la subsecretaría. Eso está, los parques privados son parques privados, no hay necesariamente tampoco una conversación, que es un error, entre el mundo privado y el mundo público. No necesita el mundo privado ponerse a disposición dentro del mundo público, pero sí creo que requiere de compartir estándares, compartir buenas prácticas, pero se requiere una mirada global. Yo creo que tenemos, y ese es otro problema del turismo, demasiado compartimentado. El turismo en particular, 98% son MIPYMES,
1: claro.
2: 16 regiones, o sea, articular desde un guía de turista hasta un hotel, experiencia, gastronomía, artesanía, curatorías en general, es muy, muy difícil porque son muchas unipersonales. Entonces, cuando le agregas otras variables como los parques, que viene del mundo de CONAF, más todavía conversación. Yo creo que aquí hay un empoderamiento que tenemos que hacer también ciudadanos de querer nuestro país y cuidarlo.
1: Y Vero Pardo, y además esto de las empresas unipersonales, que es algo que, aunque la gente no lo esté conversando todavía, va a surgir muy fuerte con el uso de la tecnología y por lo tanto eso podría ser una súper oportunidad precisamente para paliar la crisis que estamos viviendo, económica, desempleo, etcétera. O sea, pero desde la formalidad, y para eso necesita ahí una autoridad que pueda coordinar también.
2: Sí, y yo creo que ahí hay integraciones que son relevantes. O sea, ¿cómo integras tú la inteligencia artificial para poder desarrollar mejores tus empresas? Porque el turismo requiere de mucha formación, capacidades, para poder estar disponible con buenos estándares, sacar de la cabeza que todo en Chile es malo, que todo es caro, que no es cierto. O sea, es cierto si pensamos en algunos lugares en particular, en ciertas estaciones del año, pero si nosotros tenemos ciudadanías más empoderadas, queriendo nuestro país, quiere desarrollar distintas experiencias y empleo o empresa, tenemos muchas más posibilidades de desarrollar trabajo para el tema del turismo finalmente.
1: Verónica Pardo es ex subsecretaria de Turismo, Ingeniería Comercial, consultora. Gracias por venir a hablar del turismo como un eje de crecimiento económico y a ver si es que le ponemos estos pantalones largos de una vez por todas.
2: Muchas gracias, Verónica.
1: Que te vaya muy bien. ¿Nosotros nos vamos a una pausa o vamos a escuchar musiquita antes de irnos? 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Vamos y volvemos con nuestro panel de ideas.
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3: 8 de la mañana con un minutito, estamos con nuestro panel de ideas. Estoy más contenta con nuestros panelistas. Mónica Retamal, empresaria tecnológica, emprendedora social, directora ejecutiva de la Fundación CODEA, viene por segunda vez a nuestro panel de ideas. Mónica, qué bueno tenerte aquí.
4: Encantada de estar contigo.
3: ¿Qué tal? Oye, y tenemos también otra invitada que espero que se quede, Carolina Alschweiger, socia fundadora de Alma Brands, una mujer que además ha estado encabezando directorios de medios de comunicación, así que estamos muy contentos de tenerte acá, Carola. ¿Cómo estás?
4: Muy bien, muy contenta.
3: Ahí nos vas a estar contando un poquito más de Alma Brands para,
4: de todas maneras,
3: para explicarle a la gente. Y una persona que no se pierde los paneles aquí, nuestro querido director del Hub APTA, de Promptior AI, participante activo del ecosistema de startups, inteligencia artificial, director de empresas Wilson Pais. ¿Cómo estás?
5: Hola, muy bien, con mucha energía y feliz de estar aquí con estas invitadas.
3: Oye, extraordinario las invitadas, ¿no? ¿Cómo estamos de día viernes? ¿Cómo está el ánimo?
4: Feliz. Siempre día viernes un buen día, ¿no?
3: Sí.
5: Siempre buen día.
4: El mejor día.
3: ¿Cómo
4: están
3: pasando el frío? Está heavy el frío, ¿no? En la región
6: metropolitana. Los guateros son increíbles.
3: Sí. El guatero.
4: No, yo ayer me pasó que tuve que caminar en la mañana 5 cuadras y te juro que llegué a la reunión y dije, es que, perdón, pero tengo que entrar en calor porque no conecto la neurona del frío, del cubito de hielo que estaba.
3: Mucho frío y poca lluvia, pero debería llegar lluvia este fin de semana. Oye,
5: exacto.
3: Lluvia de ideas acá en el panel que les quiero comentar. Estamos a través de nuestra transmisión en YouTube para que puedan sintonizarnos en todas partes, y también quedan todos nuestros panales, nuestras conversaciones en Spotify. Ustedes lo buscan como panel de ideas con cierto valor y encuentran ahí, pueden compartirlo con sus amigos. Bueno, la economía es lo que nos convoca, estamos con malas cifras. A mí me pasa una cosa personalmente, escucho hablar al presidente en Paraguay y como que se me rompe un poco el corazón, y ha sido un tema que hemos estado hablando varias veces acá en el panel. ¿Qué pasó con nuestra épica de país, no? Porque una cosa es ver con ojo crítico las malas cifras de IMASEC, las altas cifras de desempleo que son preocupantes, urgentes, pero otra cosa también es como esta construcción país que tenemos que trabajar entre todos y que se ve bastante quebrada por la polarización política. ¿Cómo lo ven?
6: Dramático. Yo creo que cuando se pierden los sueños, la verdad que, y el progreso se ve como una amenaza, es bien dramático. Y yo creo que parte de lo que queremos conversar hoy día es también la señalética que le estamos dando a las futuras generaciones, porque claro, al final cuando tú no construyes una visión de futuro para las futuras generaciones, o se van o ven el progreso como una amenaza. Sí, y eso, claro, también es un tremendo riesgo.
4: Es verdad. El otro día, esto es una frase bien como, tal vez, ¿cliché? Como para el bronce, digamos, pero el otro día conversaba con una amiga y, y de

0: decía, estamos viviendo en un país que es como una empresa, como que en el fondo como que el tema fuera la productividad y el crecimiento nomás, como conversación con mal clima laboral.
1: Claro. Entonces, eso, igual, sí, una buena analogía.
0: Yo encontré que una buena frase, Andrea Mate fue la que la dijo, que es muy inteligente. Y yo digo, claro, ¿de qué estamos conversando? ¿Qué es lo que estamos construyendo? ¿Cuál es el futuro que estamos imaginando? ¿Qué es lo que queremos dejarle a las nuevas generaciones? ¿Qué tipo de país queremos tener en términos de valores, en términos de principios, en términos de proyectos, en términos de qué sueño queremos tener? Porque finalmente eso es lo que nos mueve también. Yo creo que nos faltan muchas conversaciones.
2: Ahora, para ser justo, esto está pasando en todo el mundo.
0: Eso es.
2: La creencia de que el futuro va a ser algo mejor, que siempre fue en todas las generaciones algo como muy, como un statement, eso cambió. Entonces, hoy día ves en encuestas en todo el mundo donde las generaciones actuales creen que lo que viene es peor. Y yo creo que eso, conectado con lo que vamos a hablar de inteligencia artificial, es bien dramático, porque al final esta es una revolución que viene con una promesa fallida de entrada. Porque si lo único que te dicen es que vas a ser reemplazado por computadoras y tú dices, bueno, ¿y dónde está la humanidad en esta ecuación? La verdad es que ¿por qué nos conviene un discurso solamente pegado en el tema productividad,
0: etcétera? Y si lo vemos en el caso de Chile, esto aparece incluso antes de la irrupción de la inteligencia artificial, cuando se empieza a ver que la meritocracia, es decir, la posibilidad de un futuro, ¿no es cierto?, mejor a partir de la educación, deja de ser una promesa que se cumple.
1: Creíble.
0: Y empieza a ser una frustración, digamos, en términos de las expectativas.
1: Yo estoy de acuerdo con eso. O sea, yo creo que además la inteligencia artificial probablemente también nosotros la hablamos mucho acá, pero cuando tú ves en el día a día, en la cotidianidad de las personas, esta promesa fallida con un sistema que no está dando la respuesta, o tienes mucho subempleo, mucha informalidad, como que hay dudas respecto también a qué hemos construido para pasar a la siguiente conversación, ¿o no?, de la inteligencia artificial, Wilson.
3: Sí, bueno, yo creo que acá, particularmente como medio, tenemos una responsabilidad enorme de estar continuamente divulgando y educando. Y aprovechemos las invitadas y los invitados que siempre tenemos acá para transmitir conceptos correctos. Porque desde el mundo tecnológico, y me incluyo, cometemos muchos errores en la comunicación. De entrada, el nombre, inteligencia artificial, es un nombre súper temeroso. Sí, imagínate, es como que te diga humano artificial, mejor que tú. O sea, o que te diga humano 2.0, o humano 3.0, o humano, o superhumano. Imagínate que yo cree una cosa que se llame un superhumano. El nombre ya es malo, el nombre ya es aterrador, el nombre... Y aparte, mentiroso. Además, mentiroso. Mienten estos tipos, mienten. Digo tipos porque gran parte son hombres. Mienten porque están por salir a la bolsa y porque quieren vender su compañía en $1 trillón, $2 trillones. Mienten porque han aprendido el juego. Saben que el juego es así, ese juego de mentirosos. Y les compran las acciones todavía. Y el mundo gira, sí, gira, gira y gira. Entonces hay que tener cuidado, hay que educar, hay que decir lo que es y lo que no es esta tecnología. Son fuerzas muy grandes, son compañías muy grandes. Yo acabo de salir de una gigante. Pero hay que confiar en la verdad y confiar que la verdad permea, se mete por todos lados. Y tenemos un rol acá nosotros al conversar y decir qué es la inteligencia artificial, qué no es. Y como dice Mónica, ¿dónde quedamos nosotros? Y esa es la pregunta real. El otro día me invitaron a el bar de Freud. Ya. El bar de Freud es un concepto, yo pensé que era un bar. Pero es el
2: iba feliz.
3: Y yo iba feliz, yo pensé que era un bar. Efectivamente fue en un bar, ya. En el bar que se llama ahí abajo, no sé qué, en el GAM, que es unas escaleritas hacia abajo, en el GAM, un ambiente muy intelectual, como es el GAM, muy, muy, muy intelectual, es la palabra.
1: Me encanta.
3: Así como para abajo, creo que se llama Abajo Bar, o el bar de abajo, o sea, así le pusieron ese nombre. Y se juntó como la Asociación de Psicoanálisis, de psicoanalistas de Chile.
1: Ah, wow.
3: A hablar de inteligencia artificial. Se llenó el bar. Y me invitaron a mí para hablar del tema de inteligencia artificial. Y me pusieron a una académica, profesora, psicoanalista, clínica, super capa, la mujer, experta en Freud, experta en Lacan. Y bueno, yo como sabía que iba a estar con ella, estudié. Apoyado por las
1: con inteligencia artificial.
3: Con inteligencia artificial. Estudié de Freud, de Lacan, y me hice mis resúmenes. Y llego con mis resúmenes, la profesora, y le digo, en 5 días, profesora, porque habíamos hecho una sesión de preparación juntos, ella me ayudó, y le digo, en 5 días ya más o menos entiendo Freud, Lacan. Y ella me mira y me dice, estás muy perdido.
1: Estás muy equivocado.
3: Estás muy equivocado. Pero me gusta tu actitud, me dice, me gusta tu actitud.
0: Déjame complementar algo como desde la mirada, interesante. Déjame complementar algo desde la mirada de las empresas, porque yo creo que efectivamente tenemos una responsabilidad, no solamente de decir qué es lo que es y qué es lo que no es, sino que efectivamente qué es lo que queremos hacer, qué es lo que queremos conservar, qué es lo que queremos desarrollar. Por ejemplo, cuando uno le pregunta, nosotros acabamos de hacer un estudio y preguntamos a los empresarios, a los ejecutivos, a los gerentes, ¿no es cierto? Si la inteligencia artificial, ¿no es cierto?, es una herramienta, es un elemento, que puede permitir potenciar, ¿no es cierto?, el propósito de las empresas, el sentido de las empresas, el valor de las empresas. Y la respuesta, por supuesto, sí, ¿no?
1: Claro.
0: Pero cuando después preguntamos qué pasa con las personas que trabajan dentro de las empresas, ¿cómo se siente la inteligencia artificial? ¿Cuál es la función que está cumpliendo? Hoy día la lectura es que prácticamente el motivo por el cual se está utilizando es para eficientar procesos, para ahorrar costos, para reducir el capital humano que hay al interior de las organizaciones, y eso es muy riesgoso. Y por el contrario, la pregunta de si estamos viendo y si estamos conversando realmente el impacto que esto tiene en las personas, en el entorno, en la sociedad, en el valor, en el propósito, en lo que construimos, ahí la respuesta es bastante más negativa. Entonces, la pregunta es, ¿dónde la estamos poniendo? ¿Qué lugar está tomando? ¿Y cuán responsable estamos siendo para que esto no tenga consecuencias negativas en la capacidad de tener empresas y organizaciones realmente generativas, donde además las nuevas generaciones son súper importantes para poder construir las empresas del futuro, pero además para no reducir la calidad del trabajo? Y la calidad del trabajo no es solo la productividad, sino que es el vínculo de las personas con el trabajo, con su capacidad de realizarse, de desarrollarse, de aprender, de generar
1: juicio crítico,
0: etcétera. Si no, ¿para qué? Digamos.
1: Exacto. Si no.
0: Salvo que pensemos en un mundo donde el trabajo ya no exista, que hay algunas
1: que
0: teorías también.
1: Que también es distópico,
0: ¿no?
1: Pero no tan lejano, Mónica Retamal.
2: Sí. Yo
1: la Mónica
2: hace
1: como
2: 2 años.
1: Yo pienso
2: a diario esto mucho.
1: Yo quiero hacer un disclosure. Hace como 2 años la Mónica me decía, imagínate cuando nos gobiernen 2 inteligencias centrales, y me hablaba como de una cosa que yo la miraba con cara de, pero que cada vez se ve más cerca.
3: Sí. Ahora hasta tienen nombre. Ahora sí. Hasta casi tienen
2: claro.
3: Nombre.
2: Sí, pues porque además es una revolución que está administrada por sus propios dueños, ¿no?
1: Claro.
2: O sea, si nosotros pensamos hoy día, casi todo el planeta está pagándole algo a una inteligencia artificial que tiene un dueño. Y los vemos en la televisión a los dueños.
1: Claro.
2: Entonces es bien que son dueños que son más poderosos que cualquier presidente prácticamente. Entonces bien, estamos creando eso colectivamente. Hay poca la amenaza sobre la democracia y sobre todas las instituciones que tenemos una amenaza real. Pero también volviendo a lo que tú planteas, que es la naturaleza del trabajo, yo creo que todavía no visualizamos qué pasa. Yo creo que efectivamente las empresas como las conocíamos desde el punto de vista arquitectura de empresas van a cambiar. Si tú miras incluso los emprendimientos, tú vas a hablar de emprendimientos con IA, los emprendimientos con IA tienen una caracterización muy distinta a las empresas tradicionales. Se parece mucho más a un chico solo, a una persona sola, porque la capacidad de creación es muy alta, porque efectivamente tienes una inteligencia artificial que hace el coding, el 80% del código lo podría hacer, y tú solamente te quedas como haciendo la arquitectura y el desarrollo o el pensamiento creativo del negocio. Entonces, el empleo como lo conocíamos, o las arquitecturas de empresas muy grandes con muchos empleados, yo creo que van a tender a cambiar. Tenéis un mundo además de independiente que crece a tasas gigantes, la juventud no quiere ser empleada. Entonces,
1: y esa juventud que no encuentra empleo, estos 100.000 jóvenes que no encuentran empleo todos los años, evidentemente tienen que buscar una forma de buscarse la vida.
3: Hay que enseñarles a todos estos.
2: Entonces tienes también el cómo nosotros democratizamos este conocimiento, cómo lo volvemos productivo, cómo lo volvemos innovación. Entonces yo creo que estamos en un momento que es difícil proyectar cómo viene, pero yo sí sé, lo que estoy segura es que el mercado laboral va a cambiar completamente, sí. Y ahí la labor de los legisladores es clave. O sea, si nosotros no flexibilizamos esto, solo vamos a ver un crecimiento de la economía informal mucho más grande y una como disrupción en términos de que las instituciones no van a valer lo que valen. Entonces necesitamos de alguna manera meternos en esta conversación de cómo es este mercado laboral futuro, que ya lo estamos viendo, porque este tema del desempleo juvenil ya es una realidad.
1: Sí, claro.
0: Es una realidad global, por lo
2: totalmente,
0: que veíamos.
2: Totalmente, y yo creo que es una conversación súper profunda porque la arquitectura está cambiando.
3: Mira, Mónica, escuchándote, pero déjame contarte también las cosas positivas. Creo que el llamado que quiero hacer y a la conductora acá, vamos a usar sus habilidades. Primero que nada, tenemos que ser cuidadosos con el lenguaje. El lenguaje crea realidades, no lo inventé yo, no soy...
1: Pero lo que partimos hablando acerca de los discursos.
3: Tenemos que hablar, pues si yo te digo, vamos a crear un superhumano, superinteligencia, te va a quitar el trabajo, wow. Y después decís, ay, la gente está deprimida, ay, los empleados se me deprimieron. Bueno, o sea, bueno, pues si vos hablás así en la reunión de la empresa, si vos hablás así al país, si nosotros que estamos de alguna forma en una posición privilegiada y hablamos así constantemente, obviamente el resto de la población se va a deprimir. Yo me deprimiría si aparece una alienígena y se pone en una nave ahí arriba y me empieza a mandar mensajes, onda, ustedes todos van a morir y yo voy a poner máquinas en todos lados. Entonces creo que no es la forma. La forma es, primero, tengamos cuidado con el lenguaje. Partimos mal, empezamos mal. Inteligencia artificial, superinteligencia artificial, tengamos un poco de cuidado. Yo por lo menos trato de hacer un esfuerzo enorme cuando digo algo, explico, trato de explicar qué es, qué no es. Y lo otro es, ayer de noche, tardecita de noche, tengo una reunión en un café, una chica de 26, 27 años, me dice, ahora va a llegar mi socio, que también es mi pareja, te queremos contar el emprendimiento. Llega al rato el muchacho, 28, 29 años, había anillo ya en la mano de la chica. No, que nos vamos a casar. Y le digo, ¿y bebés? Yo para entrar, para romper el hielo, ¿no? Y dice, no tenemos bebés, no, pero este es nuestro primer bebé que te queremos contar. Y me cuentan la iniciativa, el emprendimiento. Juntos, caminando por la calle en cierto barrio de Santiago, ven un intento de secuestro. Ellos quedan paralizados, no saben qué hacer, no saben a quién llamamos, qué hacemos, nos metemos y nos pegan a nosotros, o sea. Bueno, toda esa situación crearon unos sistemas
1: de pánico,
3: de botón de pánico en joyas. Para mujeres especialmente, pero
1: en joyas.
3: Entonces tienen pulseras, cositas así para el pelo, una cosita para el pelo de estos que te atas el pelo, que si la tiras muy fuerte ya activa la. O sea, ni siquiera tenés que apretar un botón, sino que son ciertos gestos o como tirarlo así. Bueno, cuento corto, están vendiendo 3.000, el año que viene ya tienen pedidos para 10.000. 3.000 unidades ya son como 15 millones de pesos por mes. Hoy piensan que pueden vender 10.000, ya están viajando a México. Y 27, 28 años. Se conocieron en la universidad. Ya tienen planes de. O sea, es irrelevante, pero tienen planes de casarse. Ya tienen un plan de vida. Y no pasa por ningún Microsoft, por ningún Google, por ningún Banco de Chile, ni trabajar en Latam Airlines, ni Codelco. Y si bien. O sea, hay noticias malas.
1: Yo, por ejemplo, salí energizado, me fui
3: para mi casa, porque cerca de donde estábamos en el café, me fui para mi casa y me doy vuelta y se agarran de la manito y se van al metro.
1: Anda haciendo mucha vida social Wilson Pais. Vamos a seguir hablando de algunas historias, vamos a entrar en las columnas de Mónica Retamal, de Carolina Alschweiger. Wilson Pais están con nosotros conversando en el panel de ideas. Antes escuchamos un poquito de música aquí en el 88.5. Lo que vamos a oír es Drive My Car con The Beatles.

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1: Estamos tratando de sacarle los pelos a la sopa aquí en este panel de ideas de día viernes. Además, 3 de julio, Mónica Retamal, Carola Alschweiger y Wilson Pais nos acompañan hoy día. Y desde Bolivia nos están escuchando, Wilson.
2: Desde Bolivia nos están escuchando, desde la ciudad de Tarija. Tenemos amigas, amigas y amigos por ahí. Saludos a Tarija. Y efectivamente, esto agradece un poco la claridad que estamos transmitiendo aquí y tratar de contar también las historias positivas,
1: sí,
2: que
1: claro,
2: hay muchas bien, del uso de la tecnología, del uso correcto de la tecnología.
1: Oye, ¿quieren hacer sus bajaditas de sus columnas? Igual hemos gastado harto tiempo conversando, que eso también es la idea de estos paneles, pero no sé si Mónica o Carola quieren hacer su bajada de la columna.
3: Yo creo que está bien relacionado con lo que veníamos conversando. Claro. Yo justamente lo que traía era... no para crear pánico, solo para crear conversación y responsabilidad nomás, y ver qué es lo que hacemos, pero me llamó mucho la atención, ¿no es cierto?, este dato de que 100.000 jóvenes no están encontrando el primer trabajo, que la tasa de...
1: Desencanto laboral se llama ahora.
3: La desocupación es un 25%, y esto aparecía como los datos de Chile, es decir, 1 de 4 jóvenes que están disponibles para poder trabajar en su primer trabajo no están encontrando, ¿no es cierto?, ese primer trabajo. Y uno podría decir efectivamente también, y eso es un debate en el mundo, no solo tiene que ver con la inteligencia artificial, tiene que ver también con la contracción económica, con las presiones por resultados, etcétera. Pero es un desafío, ¿no es cierto? Es un desafío, y esto se me cruzaba con este estudio, este informe que hace el World Economic Forum, en un análisis y en un estudio que hace en conjunto con PwC, ¿ya?, en donde efectivamente analizan un tema muy similar, que tiene que ver con la desaceleración de la contratación de los primeros empleos, ¿no? Y la pregunta entonces es, y también ellos se lo preguntan, ¿es la inteligencia artificial, es la contracción económica, cuáles son los factores que afectan, etcétera? Pero finalmente el tema del acceso al empleo, la capacidad de incorporar nuevas generaciones o tener planes concretos para poder incorporar a las nuevas generaciones, es un desafío empresarial, educacional, legislativo, ¿no es cierto? Hay organizaciones que se han propuesto, por ejemplo, aparecía el dato de Dropbox, se me llamó la atención, que había hecho crecer en un 25% las pasantías y el ingreso de nuevas generaciones, como una contrarrespuesta a esta tendencia. Totalmente. También qué pensando
2: bueno. IBM,
3: en...
2: IBM está haciendo lo mismo.
3: Y en Canadá, por ejemplo, que hay incentivos, ¿no es cierto?, de gobierno para la contratación.
1: Canadá y Australia, hoy día yo lo decía en la editorial.
3: Entonces, es interesante que se pueden hacer cosas y para promover, para estimular.
4: Bueno,
3: para
4: ese es un punto clave. ¿Cómo tú desde la señalética pública y privada efectivamente haces estrategias contracíclicas de esto? Porque al final...
1: Porque el para ministro mí ya salió anunciando subsidio a la contratación. ¿Te parece como útil? O
4: sea, yo entiendo que el subsidio se va a focalizar en determinadas industrias. Que a mí eso no me parece incorrecto. Yo creo que Chile efectivamente tiene que tratar de fomentar industrias que sean intensivas en mano de obra, intensivas en trabajo. La industria de servicios, que es la tradicionalmente, y de servicios más sofisticados, es una industria que nosotros necesitamos. Tenemos una diferencia en términos de atracción de inversiones con lo que está haciendo, por ejemplo, nuestros vecinos en Uruguay, en Argentina. Entonces, efectivamente, desde el punto de vista de la inversión extranjera, es importante que nosotros al menos tengamos un nivel de incentivo similar. Entonces, yo creo que eso es importante, pero hay mucho más que hacer. O sea, primer empleo efectivamente es un foco clave, porque además las empresas, en esta lógica de la productividad, están perdiéndose al no contratar entry level, y uno entiende que es un costo, ¿eh? Para mí, que tengo una fundación.
1: Sí, claro.
4: Evidentemente, cuando tengo un cabro recién egresado, yo sé que me va a demorar 7 meses. Hago un montón de cosas para que no sean 7 y para que sean 5. Pero igual uno sabe que eso es un costo que uno tiene que financiar. Pero lo que te pierdes es en riqueza intelectual, en entender en qué están esas generaciones, en potencial innovador, es gigante. Entonces, finalmente tú puedes tomarlo como una medida de productividad, pero al final lo que estás hipotecando es tener ideas frescas y una visión de futuro y lograr que esta empresa se proyecte en el tiempo. Entonces, yo creo que es muy errado tener estos sesgos al entry level. Y lo que decía el estudio, que yo creo que es el mismo que leímos, es que al final lo hacían porque efectivamente los entry level siempre les entregábamos trabajos como los trabajos que eran reiterativos. Y esos son los que se come la inteligencia artificial,
1: claro,
4: ¿no es cierto? Entonces también ahí hay que pensar en...
1: Así partimos trabajando todos también, ¿no? ¿Cuál fue nuestra primera pega? Pensemos, ¿no? O nuestra pasantía,
2: sacando fotocopia,
1: nuestra
2: práctica.
4: Ahora yo creo que ahí ahí, y esto ya es desde mi mirada de CODEA, yo creo que uno podría incentivar mucho el trabajo de fluidez de inteligencia artificial. O sea, hoy día sentido? Uno podría pensar que en los cabros recién egresados, incluso en los últimos años de universidad, uno podría poner mucho foco en entrenamiento en fluidez de inteligencia
1: ¿Qué
4: artificial.
1: ¿Qué es entrenamiento en fluidez de inteligencia artificial?
4: Es que hoy día uno tiene una serie de herramientas y, no sé, pues tú usas Claude, el otro ChatGPT, pero en realidad nadie te ha enseñado estructuradamente a cómo pensar y cómo trabajar con una inteligencia uh-huh. artificial. Uh-huh. Eso es hoy día un tremendo valor para cualquier organización. Las organizaciones están hoy día lidiando con el upskilling de sus propios empleados.
1: Sí, claro.
4: Y la verdad es que hoy día es un enredo. La verdad es que por casos de éxito en esto ha habido poco. Entonces yo creo que si nosotros le pusiéramos foco a un entrenamiento masivo cuando los cabros se están formando antes de entrar a la universidad, eso generaría que un interés por esa demanda mucho más alto.
3: Es que me parece súper interesante lo que estás diciendo, Mónica. El otro día me preocupó, escuchaba a mi hija con unas amigas que estaban estudiando.
1: ¿20 años?
3: 20 años. Uh-huh. Y una hace el siguiente comentario: si me vuelven a decir que tengo que hacerlo con inteligencia artificial, me voy a seguir sintiendo tonta. Dice ese comentario. Y que tiene... Y tiene que ver con cómo entrenamos e incorporamos. Yo le dije, ¿pero por qué estás pensando eso? ¿Cómo podrías hacerlo de manera de poner toda tu inteligencia y aprovechar también el recurso que es? Entonces, creo que ahí tenemos de nuevo una responsabilidad.
4: Bueno, ahí los países desarrollados hoy día están en esta conversación
1: intensivamente.
4: Muy intensivamente.
1: Oye, Moni, ¿y ahí no se habla del currículum escolar, por ejemplo? Como que no es parte de la conversación cuando hablamos de desempleo en el primer trabajo.
4: Se habla de mucho. Hoy día yo diría que la conversación en el mundo educativo está bien compleja. O sea, la brecha digital está instalada también en quienes hacen las políticas educativas. Y hoy día los focos están puestos naturalmente en cosas que son evidentes, la violencia, lo que está pasando en materia de salud mental. Pero el qué enseñar y cómo enseñarle a estas generaciones es un tema súper rezagado y muy preocupante. Y efectivamente los países que hoy día tienen un plan en esto se están moviendo hacia la fluidez en inteligencia artificial. Sí. Pues si tú querís ser alguien en este planeta, todos sabemos que para allá va el tema.
2: Yo diría dos cosas. Una, que es la que tú decís, Mónica, y otra es volver a las básicas.
4: Totalmente,
2: matemática y pensamiento crítico, filosofía. O sea, si hay algo que va a estar, que claramente necesitamos y que estas herramientas nos van a dejar expuesto, es que estas herramientas hacen cosas automatizadas y repetitivas que nosotros hacemos, nos van a devolver ese tiempo, por decirlo de alguna forma, pero es un tiempo que no sobra, estamos en deuda con el pensamiento crítico. De hecho, nuestras sociedades están yendo hacia lugares no muy buenos por falta de pensar críticamente y colaborativamente temas humanos, temas biológicos. O sea, hacemos que las mujeres hagan cosas que no corresponden ni siquiera a su biología. ¿Me explico? Pero la sociedad se acostumbró a eso porque es cómodo que tomen la pastilla anticonceptiva, que tomen esto. Nosotros hemos creado un sistema de salud cómodo, reactivo. Que si esta persona estaba con problema de corazón, tomate esta pastilla. Si esta persona. Entonces, y eso, si uno lo mira como especie, estamos yendo hacia ningún lado.
1: Pero
2: tenemos que volver a repensar.
1: 110, claro.
2: Tenemos que volver a repensar temas críticos. No necesitamos una salud reactiva, necesitamos una salud proactiva. Necesitamos que la gente no tenga diabetes, que nunca llegue a la diabetes, pero para eso tenemos que trabajar antes. Pero para eso se necesitan sistemas holísticos, más complejos, más colaborativos.
1: Decía ayer Roberto Musso que estos son liderazgos más ingenieriles, por decirlo de alguna manera. O sea, necesitáis como construir como cierta nueva ingeniería social para poder enfrentar este problema que es multisistémico, porque problema. Tú estás hablando de diabetes. Yo te podría hablar de la industria de los ultraprocesados y al final todo pasa por la economía y por el negocio y hablemos de la educación. Perdón lo crítica, pero finalmente
2: hay
1: también
2: que
1: qué es lo que mueve la aguja, ¿no?
2: Hay que repensar casi todas estas industrias, qué es lo que comemos y qué es cómo nos mantenemos vivos.
1: Cómo nos estamos educando.
3: Ahora también yo creo que hay cosas así bien simples y básicas y que cuesta incorporar como algo cotidiano. Por ejemplo, entre los jóvenes o en las organizaciones, y que tiene que ver con los espacios de reflexión. Vivimos en el hacer, en el producir, en el ser eficientes, en el aprender, entonces en una rueda de hámster que no nos permite como salirnos un segundo y mirar esto un poco en perspectiva y decir, bueno, ¿qué sentido tiene esto? ¿Qué aprendimos de esto? ¿Qué seguimos aprendiendo? La reflexión es muy significativa.
1: ¿Para qué?
3: ¿Para qué? pero además los aprendizajes que ocurren ahí, la posibilidad de crecimiento que generan los espacios de reflexión es enorme. Entonces, yo creo que vivimos en un esquema en donde creemos que a veces como las metas y objetivos, en el fondo de productividad, son como el norte que nos tiene que guiar nuestro quehacer.
1: Para todo.
3: Y sin embargo, nos olvidamos que la fuerza, ¿no es cierto?, que genera el poder tener esos espacios de conversación, de reflexión, de pensamiento crítico, de construcción de sentido, que eso que ocurre en la dinámica entre seres humanos, ¿no? Es muy relevante.
1: ¿Claro?
3: Y eso no lo podemos perder, eso lo tenemos que resguardar. Pero no sé si hay alguien que está cuidando eso realmente. No. Estos son los espacios que tenemos que cuidar.
1: Lo veíamos en los discursos de las universidades más prestigiosas de Estados Unidos, por ejemplo. O sea, se ha abierto este espacio de reflexión, así como lo abrimos acá en el panel de ideas. Vamos a tener unos minutitos para que hagan unas recomendaciones, Carola Altschweiger. Yo vengo hablando de la ruedita del hámster las últimas tres semanas, ¿cierto,
3: mira,
1: Wilson?
3: Sintonizados.
1: Ha sido víctima, así que estamos sintonizados. Wilson Pais, Carola Altschweiger y Mónica Retamal nos acompañan a esta hora aquí en el 88.5. 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Nos separamos y ya volvemos con más Concierto Valor.
0: 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La temperatura en concierto.
5: En Santiago, 1 grado bajo cero.
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5: Nos quedan unos minutitos cuando hay menos un grado en la capital. La temperatura actual en este día viernes 3 de julio, estamos con Mónica Retamal, directora ejecutiva de la Fundación CODEA, Carolina Alschweiger, socia fundadora de Alma Brands y Wilson Pais. Entre otras cosas, parte de Prompter AI y Hapapta. ¿Tenemos un tiempito para recomendación? ¿Alguna reflexión final de la conversación de hoy? Que nos deje así como bien espirituado.
6: Bueno, yo he estado recomendando varias veces el filósofo, porque tiene que ver con lo que hablé. Soy tecnólogo, matemático, ingeniero, 30 años en Microsoft, muy metido en la industria de la tecnología desde que soy niño. Cuando alguien venía y me recomendaba algo medio psicológico, filosófico, yo lo miraba de mala cara y no lo hacía. Pero ya, más veterano, aprendí que ahora eso es muy importante y la inteligencia artificial más lo demuestra. Tenemos que focalizarnos y volver a la filosofía, conversaciones más humanas. Vengo recomendando ya hace varias veces, sí, varios libros de este señor filósofo que está de moda, es subcoreano alemán, que se me complica un poco pronunciarlo, Byung-Chul Han.
5: Sí, muy y bien bueno, pronunciado.
6: He recomendado varias cosas, la Sociedad del Cansancio, que fue el último que recomendé, uh-huh, que leí, que es muy bueno, se lo recomiendo. Pero este otro es muy bueno también y muy famoso, que es Las No Cosas.
5: Mira, eso no lo he escuchado.
6: Las No Cosas está muy bueno y habla un poco de todo esto que hablamos hoy en el panel, que es, estamos con una dependencia enorme a cosas que no son cosas. O sea, por ejemplo, a la información. Todo se está digitalizando, sí, todo, dependemos de una foto, pero la foto no existe, la foto no está impresa. No la tenemos ni siquiera para mostrar, si no tenemos un dispositivo digital no podemos mostrar la foto. Entonces, está muy bueno este libro y habla de esta transición hacia la sociedad de las no cosas, digamos.
5: Muy bueno, excelente recomendación. ¿Carola?
7: Yo creo que los voy a invitar a conectarse con algo que es propio de la tecnología humana, ¿ah? Creo que la tecnología del ser seres humanos nos permite sentir, hacer, pensar,
5: conectarnos,
7: ¿no es cierto? Uh-huh. Conectarnos. Y creo que hay algo que nos permite conectarnos, que es la música. Uh-huh. Porque la música tiene palabras, permite reflexionar, nos permite movernos y nos permite sentir. Y creo que Jorge Drexler,
5: uruguayo
7: tremendo,
5: una muy linda persona, además,
7: una lindísima onda, persona, sí. Yo creo que cada una de sus canciones además tiene letras y contenidos que son muy muy preciosos para la vida, sí, sí. Y su último disco destacará, y hay una canción que se llama Ante la duda baila, y que habla de cómo la historia de la humanidad de alguna manera se castigó el baile, el mover las caderas, el mover la cintura, ¿no es cierto? Y sin embargo nos hace tan feliz. Así que yo los invito a bailar
8: ante
7: la
8: realidad. Tan real. En neurociencia parece que el baile es de las cosas que mejores efectos tienen. Yo me metí también a clases de baile.
5: También, como entre otras cosas.
7: La música la llegada a las empresas, partir bailando el día, ¿no?
8: Tal cual.
5: Oye, la música tan importante, ¿no?
8: Oye, yo creo que voy a ser súper autorreferente, pero yo dirijo una fundación que se llama CODEA, que se trata de democratizar este conocimiento científico-tecnológico, hoy día muy pegado a todo lo que está pasando en materia de inteligencia artificial. Y yo los invito a seguirnos en redes sociales, en todas partes, CODEA.org somos nosotros, porque tenemos siempre cursos para todo tipo de personas, tenemos gente que quiera reconvertirse laboralmente, gente que hoy día no está encontrando salida laboral, hay cursos gratuitos de todo tipo, para docentes.
5: CODEA
8: hoy
5: con día, cada kilo.
8: Claro, CODEA con cada kilo, para docentes, hoy día estamos con un foco muy fuerte en profesores de matemáticas, de ciencia, cualquier profesor hoy día, si quiere efectivamente entender cómo llevar este nuevo cuerpo de conocimiento al aula, en eso está hoy día CODEA, porque yo creo que esto lo tenemos que construir entre todos, un poco tomando lo que dijiste tú, Wilson. Esto fue construido por unas determinadas personas, hombres, muy tecnologizados, con pocas habilidades blandas. Este cuerpo de conocimiento tiene que estar tensado por la filosofía, por la ética y por otros cuerpos de conocimiento. Entonces es muy importante que este nuevo constructo que estamos haciendo sea tensado por todas las partes y no solo por algunas. Así que invito a seguirnos y
5: CODEA.org.
8: Efectivamente.
5: Oye, muchas gracias a los tres. Que tengan un excelente fin de semana. Los queremos mucho.
6: Gracias.
5: Vuelvan
6: gracias.
5: Siempre.
6: Gracias.
5: Nos vamos a escuchar la música de Queen. ¿Sí? Another One Bite the Dust. Suena el 88.5.

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1: Estamos con una reina, periodista, comunicadora científica, conductora, editora de Tu Nuevo ADN, Tecnociencia, el podcast, directora de Endorfinas y Neurona Group.
2: ¿Cómo estás,
1: esa nueva Andrea Obaid? ¿Cómo estás?
2: Hoy estoy ahí como a medio morir saltando, sí.
1: Sí, pero te tenemos aquí y estamos muy felices de tenerte. Yo me acuerdo haber visto Al Gore la primera vez que vino a Chile, que no me acuerdo el año, 2007.
2: Sí, fue hace tanto tiempo ya. No, sí, a ver. Como ya unos 20 años, más o menos.
1: Y ahí Al Gore decía, yo nunca voy a olvidar, Santiago va a ser como La Serena al 2030, como el clima, como medio templado, sin lluvia, y hablaba de hartas cosas que han ido pasando.
2: Exactamente, y ahora vuelve, querida nena, vuelve la próxima semana, va a estar en Santiago en un evento que se llama The Climate Reality Project, donde va a estar entrenando a cerca de 2.000 activistas ambientales, personas que trabajan en ONGs, periodistas, líderes climáticos.
1: ¿Va a estar?
2: Voy a entrevistarlo.
1: ¡Ah, qué fantástico! El 11 de mayo del 2007, ¿no? Le achunté la fecha, el 2007.
2: ¿Viste? Tiene buena memoria.
1: Sí, es que mi hija estaba recién nacida.
2: Ah, obvio. Sí. Fecha inolvidable.
1: Es fácil, fácil.
2: Pero imagínate, y ahora vuelve, va a estar esta próxima semana del 9 al 11 de julio en Centro Parque, en este centro de eventos en la comuna de Las Condes. Y la idea, como te decía, es capacitar a distintos líderes climáticos, pero sobre todo proponer que las políticas públicas sean consistentes en la evidencia científica, que se aceleren las energías renovables. En Chile igual somos bastante líderes en el ámbito, pero yo creo que lo que ha pasado desde este gobierno es que igual el tema climático ha estado un poco en cuestionamiento, y yo creo que líderes como él son significativos que vengan justo a Chile, porque además Chile, para la gente que no sabe, es uno de los países más vulnerables ante el cambio climático según la ONU. Somos un país que tiene no más de 4.000 kilómetros de costa. Cuando aumenta el nivel del mar, las zonas costeras se ven afectadas.
1: En riesgo,
2: tenemos más de 26.000 glaciares, y tú sabes que cuando se derriten los glaciares, más allá de todo lo que esto puede impactar, se produce lo que se llama GLOF, que son, se derritan y se crean unas lagunas glaciares, y que eso puede vaciarse sobre la población que está aledaña a los glaciares, y eso provoca inundaciones que pueden generar pérdidas de vidas. Entonces acá hay muchos más problemas de lo que uno dice, no, si está aumentando la temperatura del planeta, pero esto puede tener graves consecuencias como lo que estamos viviendo en Europa con la ola de calor.
1: Sí, claro, y lo hablábamos también con Verónica Pardo más temprano acá en el programa respecto, por ejemplo, a una industria tan importante como el turismo, que de repente se ve como ni siquiera tan importante, pero es muy importante, y son conversaciones que como que no se dan tan insistentemente para la política pública.
2: Y todavía la gente tiene este cuestionamiento de que si el cambio climático tiene un origen o una consecuencia antropogénica, es decir, desde nuestros actos. Y por supuesto que sí, está ultra comprobado. Los límites que tenemos del aumento de la temperatura son los más grandes que hay registro. Obvio que antes ha habido cambios climáticos, extinciones, pero ahora esto va mucho más acelerado, y ya hay mucha evidencia científica que dice que estamos entrando en la sexta extinción. Ahora, el ser humano, el Homo sapiens, es una
1: vamos a persistir de alguna manera,
2: bien,
1: claro,
2: persistente, sí. Pero ¿qué pasa con los ecosistemas? ¿Qué pasa con los animales, con las plantas? ¿Qué pasa si ahora ya estamos llegando al 1,5 grados extra? ¿Qué pasa si llegamos al aumento al 2, al 3? O sea, es catastrófico. Entonces, bueno, parte de eso es lo que viene a hacer Al Gore acá a Chile, el ex vicepresidente de Estados Unidos.
1: Queremos ver tu entrevista, Andrea Obaid.
2: Sí, lo voy a entrevistar para Tecnociencia, el podcast.
1: Maravilloso.
2: Y sabes que le dieron muy pocas entrevistas a periodistas
1: chilenos.
2: Así que estoy nerviosa, imagínate.
1: Te va a salir increíble.
2: Si tienes preguntas, nena, por favor, me ayudas, o si la gente que nos está acá viendo, escuchando también.
1: Sí, que te manden a tu Instagram, ¿no?
2: Sí, Andrea Obaid, es O, B larga, A, I, y de dedo. Ahí me pueden escribir.
1: Lo máximo, la Andrea. Oye, ya, vacuna sarampión, alza de virus respiratorios, otro de los temas que nos traes hoy día.
2: Oye, está la escoba, hay que decir. ¿Sabes lo que pasa? Hay una crisis en la red de camas, porque hay mucha gente hospitalizada, principalmente niños, guaguitas, también adultos mayores, porque ahora los virus que están circulando, si bien está liderando la influenza B, también está el virus respiratorio sincicial, está el micoplasma y el COVID, están como mutantes estos bichos. Las cepas están mucho más patógenas, es decir, que te generan más complicaciones, y algunas de las complicaciones que se han visto, sobre todo en los niños, es por ejemplo la miocitis viral, que es que estos virus respiratorios, principalmente la influenza B o el micoplasma o el COVID, te dejan sin caminar, te afectan los músculos y los niños quedan, pero hay más casos ahora y pueden quedar 3-4 días sin caminar y eso tiene que ser hospitalizado algunas veces porque puede subir la enzima muscular que puede generar un problema renal. Pero también hay otros casos, complicaciones como abscesos en las amígdalas, algunos casos raros como accidentes cerebrovasculares en niños también por este tipo de virus respiratorios. Bueno. Entonces, todavía hay mucha gente que no se ha vacunado contra la influenza y el COVID. Es el llamado que ha hecho el Ministerio de Salud.
1: Sí, ayer lo decíamos acá. De
2: hecho. Y también el virus respiratorio sincicial. Recordemos que nosotros tenemos acá en Chile toda una estrategia que es para los bebés, para las embarazadas, y que gracias a este...
1: Se adoptó en el gobierno anterior y que fue muy exitoso.
2: El Mircevimab, exactamente. Uh-huh. Gracias a esto se han reducido muchísimas las hospitalizaciones, o sea, casi cero muerte por virus respiratorio sincicial. Ahora, ayer el Ministerio de Salud lanzó la campaña contra el sarampión. Yo quiero detenerme ahí. Uh-huh. ¿Te acuerdas que el año pasado estaba este llamado de que los adultos que habíamos nacido más o menos entre 1976 y 1972 había que vacunarse con doble refuerzo? Bueno, eso ya se avanzó. Pero ahora hay 140.000 niños y niñas en Chile que no tienen sus dos dosis de la vacuna contra el sarampión. Y si bien Chile no tiene casos autóctonos desde 1993, es decir, casos propios, uh-huh, ya no importados.
1: Son personas que llegaron, digamos, con la enfermedad.
2: Pero ese es el problema. Hay muchos casos de sarampión en México, en Estados Unidos, en Guatemala.
1: Bueno, hubo un brote de sarampión en Estados Unidos en Disney, ¿no?
2: Totalmente.
1: ¿Te acuerdas? Por los antivacunas, de hecho.
2: Exacto. Uh-huh. Y que la gente no se esté vacunando porque... líderes antivacunas como Donald Trump, que no creen en esto y dicen que causan autismo, etcétera, están generando este miedo excesivo. Entonces, ¿qué pasa? Vienen casos de Estados Unidos, vienen casos de Guatemala, de México, llegan acá y si hay niños que no están vacunados, obviamente se pueden contagiar. Mm. Entonces, entre más nos vacunemos, se genera esta inmunidad de rebaño,
1: tal cual,
2: donde nos protegemos. Entonces, ese es el llamado del MINSAL que ayer lanzó esta campaña para que, por favor, los papás lleven a sus hijos que no se han vacunado, aunque es obligatoria la vacuna. Mm. Lo lleven al consultorio.
1: ¿Y es gratuita?
2: Es gratis. ¿Y qué van a hacer? Van a parte de la estrategia que tiene MINSAL es que va a revisar el sistema, ver qué niños no están vacunados y los van a ir a visitar al colegio y a los jardines infantiles y los van a vacunar.
1: A nosotros nos vacunaban en los colegios.
2: Sí, pero
1: siempre.
2: Bueno, de hecho, ahora también la campaña de la influenza también fueron a los colegios. Uh-huh. Así que eso es lo que está pasando. Así que, por favor, revisen si es que sus hijos no tienen el esquema completo de vacunación contra el sarampión porque es súper importante. ¿Sabes lo que pasa, nena? Es que la gente mira a huevo el sarampión y el sarampión puede ser una enfermedad mortal. Uh-huh. Te puede dar una encefalitis, es decir, una inflamación súper grave en el cerebro y te puedes morir de sarampión. Entonces hay que tener ojo porque no hay cura, hay vacuna.
1: Exacto.
2: Que es preventiva.
1: A prevenir, exactamente. Y las dos dosis.
2: Las dos dosis.
1: Oye, nos queda un minuto para hablar de un viral del paracetamol con alcohol. ¿Qué es esto?
2: Oye, qué estupidez más grande. Yo los no entiendo estas cosas como desafíos en las redes sociales. La otra vez, ¿te acuerdas que había que tirarse una jarra agua hirviendo y la gente sí. quedaba toda quemada? El viral ahora es como... toma paracetamol, que más bien los antivirales que tienen paracetamol con alcohol. Y eso es totalmente contraproducente porque cuando el paracetamol ya en dosis altas te puede generar daño hepático. O sea, lo máximo que puede tomar una persona, un adulto, al día son 4 gramos uh-huh. ya de paracetamol. Pero cuando ya superas eso y lo mezclas con alcohol, que el alcohol también te irrita el hígado, te irrita las vías gástricas, puede ser mortal, te puede dar una falla hepática, te puede generar una cirrosis, te puede de verdad... generar muchos problemas de salud. Entonces, yo lo que quiero hacer el llamado muy corto, que además lo hizo el Instituto de Salud Pública, una alerta a nivel nacional, es que no, la gente no sea tonta, de verdad. Todos estos retos no te llevan a nada. O sea, que subir un video y después terminar inconsciente en el hospital. O
1: y sea, con problemas que pueden ser de por vida.
2: El gran problema, nena, es que la desinformación que hay en las redes sociales es tan alta que es por eso que en Chile se quiere regular el acceso a redes sociales, que hay un proyecto de ley en el Congreso, para que no accedan los menores de 16 años, porque son estos grupos los que ven esta información, que es falsa, y para hacerse los choros, lo hacen y están poniendo en riesgo su vida. Entonces, por favor, ni adultos, ni niños, ni adolescentes, alcohol, ni paracetamol, tampoco pueden tomar alcohol.
1: Así es.
2: Y guardar los remedios, hacer una educación en la casa sobre los remedios. ¿Para qué sirven? Guardarlos del alcance de los niños. Las gomitas de melatonina que se las toman como
1: si fuera
2: un dulce y es una sustancia para dormir. Así que eso era un
1: me
2: poco mi comentario.
1: Andrea Baid,
2: frenemos excelente. La desinformación en consenso.
1: Sí, y siempre el Andrea Baid nos está aportando para frenar esa desinformación y para tener mejor información y de mayor calidad. Así que gracias por esa entrega acá en nuestro programa y también en tu nuevo ADN y en Tecnociencia el Podcast.
2: Oye, sí, los invito a escuchar Tecnociencia el Podcast en YouTube, en Spotify. Esta semana hablamos con Soledad Garcés sobre educación digital. ¿Cuándo darle un teléfono móvil a tu hijo? ¿Desde qué edad? Acceso a redes sociales. Temas como tan importantes de que si la tecnología está robándole la infancia a los niños, somos nosotros los adultos los responsables.
1: Súper buenas las conversaciones. Muy reflexivas, Andrea Baid. Gracias por estar con nosotros. Que te vaya muy bien. Mejórate de la garganta.
2: Sí.
1: 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De esta manera nos estamos despidiendo. Ya viene la Vivi Encinas con Zoom Conciertos. Gracias equipo Radio Concierto. Ánimo Pablonga, te queremos mucho. Hasta el lunes. Adiós.
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3: ¿Cómo están? Muy buenos días. 9:05 y 0 grados. Si siente frío, tiene toda la razón, porque está muy helada esta mañana. Tenemos y hoy esperamos una máxima de 14 en Santiago. Pero si usted cree que 14 es muy poco, es una temperatura escuálida, les cuento que, por ejemplo, en Talca la máxima va a ser de 7. Ayer analizábamos un poco este fenómeno como un invierno seco, pero muy frío. Estamos esperando algunas precipitaciones, pero al final en la región metropolitana todo esto se ha ido como ajustando y más bien hablamos de un sistema precordillerano. Nos hace falta la lluvia. Incluso también hemos mencionado la calidad del aire, las enfermedades respiratorias, que es un problema que estamos enfrentando. Pero hoy vamos a partir con mucho ánimo porque es día viernes, porque estamos contentos, porque termina la semana y sobre todo porque los futboleros y no los que no son tantos se van contagiando igual de lo que significa estar como con ahí ese suspiro apretado. Por ejemplo, el partido ayer de Portugal con Croacia, que hasta el último minuto, o sea, la extensión, ya estábamos en los 10 minutos de agregado y viene un gol, lo anulan, hay que revisar. Bueno, es la tecnología también y estos cambios, las pausas de hidratación, que ya están haciendo todo un análisis que le convienen más al equipo que va abajo en el marcador, porque tienen como la capacidad de remontar y hacer y detener un poco, pero los que están como con el juego y dominando el partido puede jugarles un poco en contra. Es parte de los análisis, por ejemplo, que está haciendo la prensa inglesa respecto al efecto, pero sin duda también el debate si esto solamente obedece a un tema publicitario o hay una finalidad de salud, podríamos decirlo, para los jugadores. Pero otros temas que van a estar marcando la pauta y que son súper interesantes y que nosotros les vamos a explicar en esta edición de Zoom Concierto es toda la polémica que hay con BTS, con el tema del Estadio Nacional, que no están las condiciones, dada la envergadura del escenario. Les vamos a explicar qué pasa por ahí y el enojo furibundo de toda la fanaticada del K-pop, incluso hacia la ministra del deporte, eso. Y si efectivamente se casó o no Taylor Swift. Hay especulaciones, algunos dicen que ya efectivamente eso se concretó, les hablamos de toda esta preparación. Bueno, son parte de los temas de este día viernes, un poco más liviano, un poco más ameno, más relajados, como suele ocurrir cuando ya le ponemos fin a la semana laboral. Se viene el fin de semana, el frío, el fútbol, bueno, y todas las actividades también en familia con los niños pensando que están de vacaciones. Vamos con la música, vamos a darle ánimo para cerrar esta primera semana del mes de julio. Además, vamos a escuchar Georgie Porgy de Toto.

Durante la presentación de esta edición de Zoom Concierto, yo les comentaba y les dije, les vamos a explicar qué pasó con BTS, con sus conciertos que estaban programados para octubre y con toda la polémica que incluso le repercute a la ministra del Deporte, porque toda esta armada BTS la ha responsabilizado a ella de esta decisión de poner en duda este concierto. Vamos por parte. En Chile, recuerden que hay que, con bastante antelación, pedir ciertos recintos, pero no todos tienen la capacidad de albergar o tener las condiciones, sobre todo de instalaciones, para conciertos de gran envergadura. Y uno de esos es el tour con este escenario 360 de esta banda, que es una de las más importantes y más famosas del K-pop. Estaba agendado este concierto para el 14, 16 y 17 de octubre, con todas las entradas agotadas desde abril, ojo con eso. Y este escenario 360 tiene más de 600 toneladas y ponen en riesgo, es lo que han argumentado las autoridades, la cancha del Estadio Nacional, que además también en esa fecha tiene comprometido algunos partidos de la selección, de La Roja y la Teletón. La ministra del Deporte, Natalia Ducó, fue mucho más allá y dijo que esos conciertos nunca tuvieron la aprobación legal y que la productora de G-Medios vendió más entradas sin este decreto correspondiente. Esa es la versión que se entrega desde el Ministerio del Deporte. La respuesta del Ejército Army, que son todas estas fans de BTS, desató una ola de críticas en redes, también pidiéndole al Congreso, a las autoridades, a algunos parlamentarios que se hagan parte, intervengan, hagan algo. ¿Cómo podemos lograr ponernos de acuerdo y solucionar esto? Se están ofreciendo otros recintos, algunos de ellos incluso en regiones, por ejemplo en Viña del Mar y Concepción ofrecen algunos de los recintos tras este rechazo del Estadio Nacional, pero está en duda qué va a ocurrir con estas entradas que ya están vendidas, yo les decía, incluso agotadas desde el mes de abril. Por ejemplo, la alcaldesa Macarena Ripamonti tiene a disposición el Estadio Sausalito, dijo, para albergar este show. Y se suma también la región del Biobío, el alcalde Concepción, que dice que también podría evaluar la posibilidad que sus dependencias puedan estar disponibles para este concierto. Hasta el momento, eso sí, de G-Medios, la productora encargada del evento, no se ha pronunciado respecto a las alternativas que se están ofreciendo por ambas ciudades, ni sobre un eventual recinto en la región metropolitana para el concierto. Vamos a ver qué pasa, pero he tenido varios condimentos. Uno es las dos versiones que se contraponen respecto a si está autorizado o no. Por otra parte, también todas las fanáticas y fanáticos de BTS que agotaron las entradas. Son tres conciertos, como yo les decía, en el mes de octubre, y que incluso se han expresado en las redes sociales ahí la molestia por la duda que existe de la llegada del grupo a nuestro país. Bueno, eso respecto al K-pop. Pero nosotros acá les damos alternativas con otros ritmos musicales también para acompañarlos esta mañana de día viernes. Miren, yo me quedo con Soda Stereo. No sé si ustedes. Primavera Cero.

9:32, seguimos con 0 grados en Santiago, una máxima de 14 para el día de hoy. Yo les había mencionado que probablemente se había ajustado el pronóstico para este fin de semana respecto a las precipitaciones y la lluvia. Bueno, hay buenas noticias, creo yo. No sé si ustedes estarán de acuerdo, porque necesitamos que se nos limpie un poco, sobre todo el aire acá en la región metropolitana, en gran parte de la zona central. Lluvia en Santiago, Valparaíso y otras regiones de la zona central, así que les vamos a dar a conocer las 5 regiones y sectores donde hay pronóstico de chubascos provocados por una baja segregada que hasta ayer no estaba del todo clara y ahora ya se ha confirmado. Esta baja segregada es como una burbuja de aire frío que se desprende de la atmósfera y suele provocar lluvias y tormentas eléctricas, entre otros efectos que van a provocar esa inestabilidad durante el sábado 4 de julio y el domingo 5. En la región metropolitana van a comenzar los chubascos, ojo, eso sí, con temperaturas y máximas bien bajas, como el día de hoy, y mucho frío, chubascos aislados en la tarde hasta la noche del día sábado, del día de mañana, en Colina, Santiago Centro, Santiago Norte, Santiago Oriente, Santiago Sur, Poniente, Curacaví, Melipilla y San José de Maipo. Durante la madrugada del domingo se van a presentar chubascos en declinación y ya por la mañana las precipitaciones debiesen ceder. O sea, el domingo ya vamos a estar un poquito, pero probablemente muy húmedo y muy frío. En la región de Valparaíso, San Felipe, Los Andes, La Calera, Viña del Mar, Villa Alemana, Casablanca, Algarrobo, así que quienes van a estar en la playa, en el litoral central, también precipitaciones este fin de semana. En la región de O'Higgins, ojo que además de los chubascos aislados, hay un posible viento entre 20 y 40 kilómetros en Pichilemu, Rancagua, Rengo, San Fernando y Santa Cruz. En el Maule, que hoy van a tener mucho frío, una máxima de 7, les decía yo, en Talca, Curicó, Molina, Constitución, Talca, Linares, Cauquenes, Parral, también con precipitaciones durante el día sábado, y en la región del Ñuble, en Copquecura. Así que ahí hay un repaso de estas precipitaciones que habían estado bien escasas, les decíamos un invierno más bien frío y seco, pero que ahora ya por lo menos tiene confirmado este fin de semana la lluvia, esa agüita que tanto necesitamos. Y para quedarse en la casa, para ver el fútbol, ahí hay buenos partidos, buenos encuentros, buenas series también. Vamos a darle interesantes recomendaciones. Y para quienes les gusta salir en familia, también hay diversas actividades, sobre todo en relación al libro. Nosotros vámonos con música, como siempre, para poder alegrar estos días un poquito más helados. Aquí suena Girl on Fire. Claro, necesitamos calor, así que Alicia Keys nos entrega eso. 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

0: mañana, 38 minutos. Nosotros vamos a hacer una pequeña pausa, pero los queremos hacer parte de esta comunidad de Zoom Concierto y los invitamos, como siempre, a tener el poder del Zoom a través de nuestras redes y celebrar también a figuras fundamentales de la música como los 66 años de Vince Clarke. ¿Por qué queremos que ustedes sean parte? ¿O qué misión van a tener este día viernes? Elegir la canción de cierre, la canción con que nosotros nos despedimos y ya nos lanzamos este día viernes. Bueno, algunas ya las están escuchando, pero lo importante es que vayan a nuestras redes sociales porque está la opción de Depeche Mode, Erasure o Yazoo. Así que Vince Clarke, te vamos a celebrar tu 66 junto al público de Zoom Concierto que va a votar. Teníamos a Debbie Harvey celebrándola sus 81 años. ¡Qué increíble! ¡Maravillosa! Y bueno, finalmente ganó Call Me. Cuando eso fue el miércoles. Este viernes entonces los esperamos a todos nuestros auditores, a toda nuestra comunidad para que puedan participar de este poder del Zoom. Nos vamos a la pausa, volvemos, hay muchos más temas y buenas canciones.
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3: En Santiago, 1 grado.
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En Zoom Concierto tenemos una misión, que los padres que tienen hijos adolescentes o preadolescentes se puedan conectar mejor, o si usted tiene amigos más jóvenes, o si usted es una persona joven y utiliza estas palabras, pueda de alguna forma generar más comunidad y que el lenguaje todos lo entendamos. Hay una nota bien interesante del diario La Tercera que habla de qué cringe y estoy en mi prime, que son los modismos que cambiaron el lenguaje de los jóvenes chilenos, influenciados por el consumo de los contenidos, las redes sociales y esta cultura cada vez más globalizada. Miles de chilenos, miles podríamos decir de jóvenes, están utilizando algunas expresiones en inglés o su adaptación o su modificación y que son parte de como ese lenguaje cotidiano. Por ejemplo, yo he incorporado la palabra random. Y me siento muy joven cuando lo digo, en mis cuarenta y tantos, porque random como que al fondo cabe para explicar cuando uno no tiene una definición precisa. Esto es algo random, es algo que puede ser muchas cosas a la vez. Pero hay otras palabras que de hecho junto a nuestra joven productora editora nos ha podido explicar, más allá de frases que nosotros conocíamos como bacán, la lleva, que plancha, andar pato, eso ya es la prehistoria, eso ya habla que hay cierta edad acá, ciertos años en el cuerpo. Y las frases que hoy se ocupan son: estoy en mi prime, que cringe, así que uno diga que cringe, que es como porque no está entendiendo el lenguaje, random, period, que también ahí me explicaban que era como punto final, como que se termina la discusión. Esto es parte del lenguaje habitual de los adolescentes, los jóvenes de entre 20 y 30 años. Los jóvenes ya mezclan con naturalidad el español y el inglés, es una forma de comunicación, el Spanglish, como se decía, y que refleja el impacto de la cultura digital en una creciente globalización. Así que hay parte de las palabras que usted puede buscar y entender. ¿Qué plancha, qué cringe? Ah, mira, es como la traducción, el diccionario que está acá, entre las palabras como se decían antes, o esos modismos, y cómo se traducen hoy. Estoy en mi mejor momento sería estoy en mi prime. Qué bacán, se pasó, la rompió, slay. De la nada, random. Punto final, period. Ánimo, onda, mood. Obsesionado con algo, obsessed, estoy obsessed. Esto es algo muy aesthetic también. Me encanta, I love it. Y buenas vibras, good vibes. Algunas que son bastante lógicas, otras como que hay que darle una cierta explicación. Así que ahí están, en La Tercera puede ir a esa bajada para poder comunicarse mejor, sobre todo con su hijo o con sus amigos más jóvenes, o poder de alguna forma entender parte de esos modismos que ya son y se han incorporado al lenguaje. Vamos con la música, y esto sí nos pone a tono a todos los que crecimos en los 90, que escuchamos a Nirvana con su Unplugged, All Apologies.

10 de la mañana en punto y la inconfundible voz del Duque Blanco de David Bowie suena en Radio Concierto porque hoy, 3 de julio, se cumple una efeméride, una que ocurrió por allá por el año 73, que fue el último show de CG Stardust. Y esto lo da a conocer y sorprende no solo al público, sino que a su propia banda, cuando anuncia desde el escenario, no solo es el último show de la gira, sino es el último show que haremos jamás. Y con esa frase, Bowie mataba públicamente a su alter ego, CG Stardust, este personaje androginio y extraterrestre que había creado para sus álbumes, lo que muchos interpretaron como el retiro del propio Bowie para ese momento de su carrera musical, el fin de ese personaje, pero obviamente no el de su creatividad y de todo el universo que construyó. La banda Spider from Mars, con Mick Ronson en la guitarra, no había sido avisada, no tenían idea, y se enteraron en vivo junto al público, como yo les comentaba. Fue una jugada súper radical de reinvención artística de Bowie, que entendía que para seguir tenía que evolucionar, necesitaba algo más, y por lo mismo matar al personaje que lo había hecho famoso, algo que repetiría conceptualmente varias veces durante su carrera. Así que nos vamos escuchando a David Bowie para recordar ese momento hace varios años atrás y un personaje fundamental de la música como es CG Stardust. Starman, David Bowie.

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5: Escuchamos a Phil Collins en Radio Concierto.

siempre es interesante y fascinante ver como nombres fundamentales de la literatura hispanoparlante y de la literatura chilena se logran vincular con culturas que pueden sonar alejadas, pero que en el fondo se sienten interpretados, porque en China hay una fascinación por Roberto Bolaño. Dos librerías bautizadas en honor al escritor chileno revelan una historia que comenzó con García Márquez y el realismo mágico y que convierte la literatura latinoamericana en un fenómeno editorial en China. ¿Saben por qué? Se inauguró el 6 de junio de este año. Y ahí hay una clara referencia al libro 2666, un número que coincide con la obra cumbre de Roberto Bolaños, una librería que tiene por nombre Bolaño. Y quienes están detrás de este proyecto dicen que tenían que aprovechar esta coincidencia, que obviamente es deliberada, porque de alguna forma de esa manera querían expresarle al mundo toda esta fascinación. Ellos se definen como férreos seguidores del autor de Los Detectives Salvajes, incluso con lecturas públicas que han hecho, y por eso eligieron esta fecha. No es casualidad, como yo les decía, ya en 2014 hay un grupo de jóvenes que hicieron otra librería bautizada precisamente con el nombre de la novela 2666. Así que hay toda una investigación y una interesante nota que les recomiendo también en el diario de la Universidad de Chile, donde se explica este vínculo. Hay especialistas que hablan y que de alguna forma profundizan en por qué hay un gran fenómeno y atracción que tuvo un antecesor, dicen ellos, que fue García Márquez, pero que por estos días hoy tiene sobre todo a jóvenes en China leyendo a Roberto Bolaños, algo que sin duda habla de la grandilocuencia de su obra y que logra conectar también en rincones que uno pensaría impensados, como es el caso de China. Nosotros también, antes de irnos a la música con The Pretenders, queremos contarle precisamente que esa canción que vamos a escuchar no nacieron con las voces que le hicieron inmortales, sino precisamente con estos vínculos que decíamos con el pasado. Así que nos vamos a escuchar I Stand By You, The Pretenders, y después viene Betty Davis Eyes con Kim Carnes.

Vamos a hablar de máscaras, porque cuando el dúo francés Daft Punk lanzó la canción Around the World en el año 1997, ya habían tomado una decisión que cambiaría su carrera. Dejarían de mostrar sus rostros, sus caras, y se presentarían siempre con estos cascos robóticos. La explicación oficial fue casi un accidente. Una cámara que explotó durante una sesión de fotos los hizo bromear con que habían renacido como robot. Pero la verdadera razón era bastante más simple, pero estratégica. Querían que la música hablara sola, sin la distracción de la fama personal. Around the World es, en ese sentido, el manifiesto perfecto. Una letra completa. Son solo 5 palabras que se repiten 144 veces. Los desafíos, pueden contarlas. Una sobre la estructura hipnótica de este house francés tan único y personal, y además como esta marca registrada que ellos crearon. El videoclip fue dirigido por Michael Gondry, que tiene estas bailarines vestidos con distintos elementos. Hay momias, hay esqueletos, hay robots, hay nadadoras, y cada uno, escuchen bien, representa un instrumento. Minimalismo total convertido en un ícono y en una canción inmortal que escuchamos, Around the World, de Daft Punk.

0: 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Sigue la mayor cita del fútbol mundial en as.com. 10:34, 6 grados en la capital, solo 14 de máxima para este día viernes. Hacemos un alto en Zoom Concierto, volvemos con buenas canciones y buenos temas.
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2: En Santiago, 6 grados.
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4: Rock with you, Michael Jackson.

Ustedes saben, a nosotros nos encantan las efemérides, nos encanta y fascina la cultura pop y recordando ciertas cosas que ocurrieron hace varios años atrás. Pensemos en el 3 de julio de 1985, 41 años atrás. The Power of Love llega al número 1 del ranking Billboard en Estados Unidos. La canción se transforma en un fenómeno gracias a Volver al Futuro. Estamos escuchando su banda sonora, su soundtrack. Convierte esto en un himno súper reconocible y vinculado a esta película. Hay algo bien curioso que el autor de la canción no se imaginaba que iba a ser parte de esta película cuando los productores le proponen componer la canción principal. Responde que no sabía si hacer una canción para el cine y sobre todo que no quería escribir una canción llamada Back to the Future, Volver al Futuro. Y ahí se le da total libertad. Escribe la canción que quieras. Y así nace Power of Love, que ni siquiera se menciona en la película, en su letra, no hay ningún guiño ahí específico. Pero hay un detalle que es bien interesante. Hay un cameo, precisamente, de Way Levis en la película, y es cuando, es una de mis escenas incluso favorita, Marty McFly le dice, cuando empieza a tocar la guitarra, lo siento, chicos, esto suena demasiado fuerte, claro, porque todavía no había llegado la música, no había hecho esa irrupción cuando él se pega como este solo. Así que es bien bonito volver a recordar esta película fundamental, ícono, clásica de los 80, y sobre todo su música, que yo creo que sin duda contribuyó que fuera este fenómeno que hoy recordamos, y precisamente lo hacemos con canciones que The Power of Love y también Chuck Berry con ese momento inolvidable.

Si hay alguien que es capaz de remover todo el mainstream sin anunciar, solo a partir de las especulaciones, sin ninguna fotografía, es a quien estamos escuchando, a Taylor Swift. Porque se ha generado todo un alboroto, todo un análisis, y están todos los medios muy concentrados en saber si ya se casó, si se casa en el día de hoy. Porque durante las últimas horas prácticamente todos los medios de espectáculo en Estados Unidos y el mundo, hay que mencionarlo, han estado pendientes de esta historia, de este posible matrimonio con Travis Kelce, la estrella de la NFL. Y lo más interesante es que, muy fiel al estilo de Taylor Swift, todo ha ocurrido entre misterio, posibles filtraciones y mucho silencio. Hay varios, diversos medios que aseguran que la pareja ya se habría casado en una ceremonia privada, aunque hasta ahora no existe una confirmación oficial de parte de ellos ni tampoco de sus representantes. Lo que sí parece claro es que este fin de semana Nueva York se convierte en el epicentro de la cultura pop. La celebración principal tendría lugar en el mítico Madison Square Garden, transformado especialmente para esta ocasión. Se habla de miles de invitados. Muchos acuerdos de confidencialidad, prohibición absoluta de los celulares, una lista de músicos, actores, deportistas y algunas de las figuras más influyentes del mundo del entretenimiento. Pero esta historia va mucho más allá. De hecho, les recomiendo ahí en el diario El País todo un reportaje donde se muestra todos los momentos icónicos y más importantes de cómo se conoce esta pareja, de cómo ella lo ha apoyado también en todo su desempeño deportivo. Taylor Swift lleva años convirtiendo su vida personal también en un fenómeno cultural. Y si estábamos pendientes de Dua Lipa y todas estas fotografías de su matrimonio y su luna de miel en Italia, bueno, Taylor Swift de alguna forma también se suma a toda esta tendencia, pero de una manera distinta, diría yo. Mucho más cautelosa, mucho más reservada. Pero estamos hablando de dos figuras fundamentales de la música pop. Así que vamos a ver si capaz que hay una fotografía oficial o se sabe algo más de este matrimonio con Travis Kelce. Vamos con la música, no necesariamente con Taylor Swift, que sí la escuchamos y la estamos programando acá en la Casa de las Grandes Canciones. Nos vamos a esta hora a escuchar Can't Fight This Feeling.

11 de la mañana con 5 minutos. Vamos a irnos a una pequeña pausa. 7 grados, va aumentando de a poquitito la temperatura acá en Santiago. Pero les queremos

0: recordar la llegada a nuestro país de Casey and the Sunshine Band, que regresan a Chile sábado 8 de agosto. Lo tiene anotado, ¿cierto? Guardado en su calendario, en el Teatro Caupolicán, una de las bandas estadounidenses más importantes de la década de los 70 y 80. Regresan con su tour mundial. Las entradas están a la venta en el sistema Punto Ticket. Hacemos el alto, volvemos con más música. Les vamos a estar contando del lineup de Ruidosa, algunas informaciones también interesantes, algunos panoramas, así que espérenos.
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0: Night Fever, Bee Gees, en la casa de las grandes canciones.

noticias para los amantes de la música nacional, internacional y sobre todo a quienes entienden que darle visibilidad a las voces de las mujeres en la industria es fundamental. Se anunció el line-up de Ruidosa con figuras como Toquilla, Ana Tijoux y Pablo Vittar. El evento de la creación femenina se desarrolla el 10 y 11 de octubre en el Parque O'Higgins, además de todos los shows musicales que estarán presentes. Hay paneles de conversación, el humor, el stand-up comedy con Ashka Sumatra y Alison Mandel. El festival Ruidosa ya dio a conocer su line-up. Esto fue ayer en un evento, incluso también varias de las emisoras que son parte de Prisa estuvieron presentes dando a conocer los nombres. Yo les decía, Toquilla, Pablo Vittar, Ana Tijoux, también Ken Camusa, Denis Malebrán, Carla Melo, Dúo Pajaritos, Camila Moreno, además del show de H. Ladies. Esto se considera como una verdadera cumbre donde no solo está la idea de celebrar la música, sino también hacer una reflexión, una conversación en relación a los temas y cómo seguir avanzando en la participación de las mujeres y de las diversidades en la industria musical. En paralelo a la programación, en el Teatro La Cúpula se transformará esto en un lugar de conversaciones con 6 paneles protagonizados con referentes del mundo de la música, la cultura, el emprendimiento y también el activismo. Es un festival que celebra las voces, las historias, las experiencias, el arte y la contribución de las mujeres en la industria latinoamericana. La música es nuestro idioma, queremos crear un ambiente, un encuentro inclusivo donde todos y todas sean bienvenidos. Va más allá de un festival de música, es una experiencia que inspira, dijo Francisca Valenzuela, que también la estamos escuchando. Y quien ha participado y también es activa precisamente en la escena nacional es... Empieza a sonar Javiera Mena con Esquemas Juveniles, que ha participado en otras instancias de Ruidosa.

y sobre todo los fanáticos saben que será un momento bien único el que se va a vivir con la presentación de Rosalía con su gira por el disco Lux. Pero ¿saben quién es admirador de su trabajo y en particular elogió este disco? La música nos entrega una pista. Mick Jagger, que está en la promoción de su nuevo trabajo, increíble, estar ahí por sobre los 80, vigentes y haciendo música. El disco verá la luz finalmente el 10 de julio. Y en una entrevista con la edición británica de la revista GQ, en plena promoción de este nuevo trabajo, le preguntaron quiénes son los exponentes actuales o jóvenes de la música que le parece interesante lo que están haciendo. De ahí, cuando el periodista le pregunta por cantantes que están haciendo cosas grandes actualmente, Mick Jagger responde lo siguiente: hay mucha gente, grandes cantantes, que han hecho cosas increíbles recientemente. Mira el álbum de Rosalía, Lux. Es algo increíble, conceptual, muy interesante, y lo llevó a cabo de una forma brillante y la admiro muchísimo. Imagínense que Mick Jagger te entregue su beneficio de admiración, que de alguna forma alabe tu trabajo, me parece increíble. Como ustedes saben, Lux se lanzó y desde entonces ha sido un disco sumamente destacado en los premios Grammy también, con varios de esos galardones, y muchas estrellas de la música, aparte de Mick Jagger, que es la noticia que le estamos contando en este momento, hay figuras como Madonna, que lo califica como un disco absolutamente visionario, y además ella se declara también fiel admiradora de Rosalía, bueno, y una colaboración incluso con Björk. Harry Styles lo definió como genial y muy brillante, así que estamos esperando la posibilidad de ver en nuestro país esa presentación. Y también, pensando en el ambiente futbolero, estuvo apoyando a España, lo vieron junto a Javier Bardem y Penélope Cruz. Rosalía, miren, buen trío, Javier Bardem y Penélope Cruz apoyando a España. Nosotros seguimos con la música a la espera de ese concierto de Rosalía en nuestro país y nos vamos a escuchar a Guns N' Roses. Ah, no, Guns N' Paradise. Lo escuchamos en su concierto.

0: 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Nos vamos a la pausa, pero volvemos para los últimos minutos. Lo que nos va quedando de este Zoom concierto de día viernes, espérenos.
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2: En Santiago, 9 grados.
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6: Guns N' Roses, Patience.

les traigo un tremendo panorama para el día de hoy, una buena recomendación, una película familiar, Proyecto Fin del Mundo llega al streaming y la pueden disfrutar desde hoy, esta taquillera película de Ryan Gosling. Aterriza en Prime Video 100 días desde su estreno en las salas, una película súper taquillera, Proyecto Fin del Mundo, Proyecto Hail Mary, ahí están los dos nombres con los cuales se hizo popular. Es una exitosa y celebrada película que finalmente llega, como yo les decía, a las plataformas este viernes 3 de julio en Prime Video. Es una película que está dirigida por Phil Lord y Christopher Millan, ellos están detrás de Lego Movie, y nos cuenta la historia de un profesor que es Ryland Grace, un profesor de la secundaria en Estados Unidos y que se convierte en un improbable astronauta, despertando en una nave espacial como el único sobreviviente de una misión para detener una plaga cósmica que amenaza con devorar la energía del Sol. Grace no tiene idea de cómo llegó al espacio profundo y mientras va juntando como todas estas piezas, este rompecabezas, tiene contacto con una forma de vida extraterrestre que se encuentra en la misma misión para salvar su planeta. Es una película que es la más taquillera de lo que va de este 2026, está en tercer lugar, tiene a Sandra Hüller en su elenco y entonces está confirmado que llega al streaming. Algunos dicen que es fuerte candidata también a los premios Oscar, un imperdible, es una película que emociona, que nos hace recordar, tiene mucha nostalgia, algo como medio vintage cuando uno piensa en películas como E.T. de Steven Spielberg y que a mi parecer es bastante mejor que El Día de la Revelación, que es la nueva película que también está, hicimos una crítica en la comunidad Contraataca y algunos consideran que esa particularidad de emocionar está más acá que en el último trabajo de Steven Spielberg, tremendo director y que siempre también destacamos, pero es un tremendo panorama para el fin de semana, aparte del fútbol, de los libros, de las salidas. Recuerda eso sí que hay precipitaciones anunciadas para el día sábado, a quedarse en familia y también obviamente de forma individual la va a disfrutar igual, o sea, es una película súper transversal en sus públicos y queremos recomendarle en su concierto. Nos vamos con música, ya nos van quedando los últimos minutos del programa, 11 de la mañana con 51 minutos, tenemos 9 grados y a esta hora como que nos empezamos a preparar para la lluvia, ¿cierto? Sí, Pablonga, porque Have You Ever Seen the Rain? Suena acá Creedence Clearwater Revival.

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1: Hemos llegado al final y ustedes saben, tenían una linda misión que era elegir con qué canción íbamos a cerrar este Zoom Concierto, porque estamos también celebrando los 66 años de Vince Clarke. Teníamos opción Depeche Mode, opción Erasure y opción Yazoo. Ustedes votaron y yo creo que esta canción está perfecto porque nos da ánimo, nos entusiasma, nos entrega la energía que necesitamos un día viernes. Así que todos los que participaron, gracias. Y la canción ganadora es A Little Respect de Erasure. Y de esta forma nosotros cerramos toda esta semana que los estuve acompañando. Y el lunes vuelve Fran Jorquera. Claro, no es que tenga una voz distinta, sino que estuvimos en el reemplazo por estos días. Así que estén increíble, que disfruten este fin de semana y a prepararnos para las precipitaciones, que lo necesitamos además. Chau, chau.

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2: 12:03.
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2: ¿Cómo están, amigos? ¿Cómo están, amigas? Bienvenidos y bienvenidas. Ya estamos instalados aquí en el estudio móvil de Radio Concierto para este nuevo capítulo de Catálogo Concierto, el programa de música con historias del 88.5. Oye, como siempre, les proponemos dos horitas de grandes canciones con historia, así que ojalá que lo disfruten tanto como nosotros. Para hoy día, por ejemplo, tenemos a Sting, a Laura Branigan y Erasure. Vamos a recordar a Jim Morrison en un nuevo aniversario de su muerte y varias cositas más. Vamos a comenzar con un temazo de Aha, que se llama Cry Wolf y que abre las compuertas de este catálogo de día viernes 3 de julio. Que lo disfruten, bienvenidos y comenzamos.

Y después de cantar con Madonna, los quiero invitar a viajar a la hermosa ciudad de París para recordar que un día como hoy, en 1971, el gran Jim Morrison, el cantante y poeta de The Doors, fue encontrado muerto en la bañera de su departamento en el barrio de Les Marais, en París, donde vivía junto a su novia Pamela Curzon. Según el acta de defunción, Jim Morrison murió por un paro cardíaco, aunque nunca se especificó si fue por consecuencia del abuso de las drogas o si fue alguna intervención de terceros. Nunca le hicieron una autopsia, además, así que nunca se supo tan claramente. Sea como sea, la historia oficial dice que Jim Morrison murió a los 27 años, otro más del Club de los 27, y hoy lo vamos a recordar con un clásico de The Doors. Esto es People Are Strange, sonando siempre The Doors en Catálogo Concierto. People are strange.

Ahí teníamos a Nick Kershaw con Good It Be Good. Oye, quiero contarles que hoy, sí señor, hoy día es el Día Internacional Libre de Bolsas de Plástico. Esto es con el objetivo muy claro de reducir las bolsas de plástico de un solo uso y fomentar su consumo responsable. Según los datos de Greenpeace, las bolsas de plástico tardan más de 500 años en descomponerse y se estima que cada persona gasta en promedio unas 230 bolsas de plástico al año, lo que representa más de 500 billones de bolsas de plástico en el mundo. Nosotros ya estamos más acostumbrados a llevar la bolsa reciclable cada vez que vamos, por ejemplo, al Unimark. ¿Ah? Y si no, el Unimark tiene unas bolsas de papel que son bien buenas. Pero en otros lados todavía te dan bolsa en Estados Unidos, uno va a comprar y te llenan de bolsa. Harto plástico, harto envase, harta cintita, harta cosita. ¿Ah? Así que, ojo ahí, hay que cambiar esa costumbre. Y se puede. ¿Ah? Y se puede. Yo me siento muy orgulloso cuando les digo en otros países a la gente que en Chile no se usan bolsas de plástico. ¿Ah? Y se extrañan, fíjense. Pero Chile es un punto, un botón, una cosa muy pequeña dentro de todo el contexto mundial. Así que tienen que hacerlo países más grandes. ¿Ah? Sería lo ideal. Ya, sigamos con música. Esto es de Sister Sledge. Se llama We Are Family. Suena en catálogo, concierto.

0: 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Pausa, pero es tan cortita que no se van a dar ni cuenta. Aprovechen de revisar los pendientes y seguimos con Prince, Wham, Laura Branigan, YouTube y varias sorpresas más. Pausa de 3 minutos y ya volvemos con más clásicos del catálogo concierto.
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3: En Santiago, 10 grados.
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0: Ya estamos de vuelta con más clásicos para seguir disfrutando de este día viernes 3 de julio. Gracias por seguir en nuestra sintonía. Amigo mío, vamos a abrir este bloque con un clásico de Prince. Esto es Purple Rain, temazo para abrir esta segunda media hora de catálogo concierto.

One con Freedom, y ahora le vamos a celebrar el que sería el cumpleaños número 74 a una de nuestras favoritas de los 80s, la estupenda, la talentosa Laura Branigan, que nació un día como hoy en el 52 en la ciudad de Nueva York. Durante los 80s se hizo famosa en toda Latinoamérica gracias a su versión de la canción Gloria del italiano Umberto Tozzi, ¿se acuerdan? Y su mayor éxito mundial llegó en el 84 con el lanzamiento de su disco Self Control, que llegó hasta los primeros puestos de las listas de todo el mundo. En el año 2004, específicamente el 26 de agosto, lamentablemente Laura Branigan murió a causa de un aneurisma cerebral. Tenía 52 años, súper joven. Y hoy día estaría cumpliendo 74 y por supuesto que todavía la recordamos y la vamos a escuchar con su clásico Self Control, aquí en Catálogo Concierto.

Y después de cantar con Kylie Minogue, quiero que sigamos con U2 y que recordemos algo de su etapa noventera. Buena etapa en todo caso. Ahí decidieron reinventarse con el álbum Actum Baby. ¿Se acuerdan? Que estuvo marcado por el pop, la electrónica y el dance también. Rock alternativo. Integrándolos a su clásico sonido que nunca han abandonado, digamos, los U2. Una muestra de su cambio se nota profundamente en la canción The Fly, que es la que hoy rescatamos con U2 en la casa de las grandes canciones.

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2: Una, dos minutos.
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6: Ya estamos de vuelta para seguir cantando y recordando con las grandes canciones del archivo histórico de nuestra querida Radio Concierto, la mejor radio musical de Chile. Vamos a abrir este último bloque con un temazo de los Rolling Stones. Este es su clásico Beast of Burden, que ya cantamos en Catálogo Concierto.

Ahí teníamos a Blondie con María. Y ahora quiero seguir rescatando power femenino con el grupo de Siouxsie Sioux, que son los Siouxsie and the Banshees, que se formaron en Londres en el 76 y que inmediatamente encajaron en la movida del punk rock que se estaba forjando subterráneamente. Bueno, oficialmente estuvieron juntos entre el 76 y el 96, con una pequeña reunión en el 2002. Grabaron 11 discos de estudio y 3 en vivo. Cositas de Siouxsie and the Banshees que hoy escuchamos con Kiss Them For Me, aquí en Catálogo, por cierto.

Y hoy también está de cumpleaños uno de los grandes genios del pop electrónico mundial, el señor Vince Clark. Me gusta Vince Clark. Que no solo fue miembro fundador de Depeche Mode, ojo, sino que después formó Yazoo. Y esa es la etapa que más me gusta. Y después, Erasure, para que vean. Así que el hombre sabe y le va bien en todo lo que hace. Hoy está cumpliendo 66 años y lo celebramos con un himno de Erasure. Love to Hate You suena fuerte en la casa de las grandes canciones.

0: Ya nos vamos a la última pausa del día, pero a la vuelta los espero con los mejores clásicos de Sting, Fleetwood Mac, David Bowie. Tenemos a Styx. Hace tiempo que no escuchábamos a Styx. Así que no se vayan, no se lo pierdan. Vamos a la pausa y volvemos con esto y mucho más aquí en Catálogo Concierto.
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3: En Santiago, 12 grados.
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0: Ya estamos de vuelta en el último bloque de Catálogo Concierto en este día viernes. Gracias por continuar en nuestra sintonía. Y vamos a escuchar a Fleetwood Mac. Esta canción es del 87, se llama Everywhere y abre los últimos 30 minutos de

Ahí teníamos a Smashing Pumpkins con Perfect. Oye, quiero seguir ahora con un gran recuerdo de David Bowie. Un recuerdo que nos lleva hasta 1973. Porque un día como hoy, hace 53 años, el Duque Blanco dio su último concierto con su personaje Ziggy Stardust. En total fueron 182 conciertos por todo el mundo y dijo no más. La etapa de Ziggy Stardust se termina y comienza un nuevo periodo bajo su propio nombre. Todo eso pasó un día como hoy, en el 73, y por eso lo vamos a escuchar con el clásico Starman, linda canción para escuchar a esta hora en Catálogo Concierto.

Y esta es una joya del pop rock de los 80s. Suena Styx con Mr. Roboto. Disfrútenla. Otro de los recuerdazos que tenemos para ustedes aquí en catálogo, concierto.

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Y nos vamos. Se acabó el trabajo para nosotros aquí en Catálogo Concierto, que más que trabajo es pura diversión. Muchas gracias por la compañía, por ser tan fieles a nuestra radio. Sigan disfrutando de la tarde, cuídense mucho. Sigan en la compañía del 88.5. Nos vamos con un temazo de los Guns N' Roses, su gran clásico, You Could Be Mine. Pablito, gracias. Fader, gracias. Diego Peralta, gracias. Hasta mañana. Mentira, hasta el lunes a las 12. Que esté muy bien. A los queremos mucho. Gracias por la sintonía. Chao, chao.

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3: 1:59.
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2: En Santiago, 13 grados.
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2: 2:58 minutos.
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2: En Santiago, 12 grados.
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2: 3:58 minutos.
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3: En Santiago, 12 grados.
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1: 4:57 minutos.
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2: En Santiago, 11 grados.
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9: Sí, esas somos nosotros, por supuesto, que estamos todos los días contigo acá en la 88.5, en la www.concierto.cl, haciendo La Comunidad Contraataca, dándole un poquito de bálsamo y haciendo más grata tu llegada a casa. Esperamos que hoy, como es viernes, ya hayas salido hace algún rato y ya te dispongas a tomar el fin de semana por las astas, como se diría. Pero nosotros estamos acá acompañándote para hacerlo todo muchísimo más grato, con información y con desinformación también, que es lo que de alguna manera nos constituye como programa. Estamos en los polos. Hablando de polo, quiero saludar a quien alguna vez le surció un polo a un chaleco que tenía para subirle la estampa, pero superó todo aquello porque tiene su identidad muy clara, sabe perfectamente quién es. Catalina Muñoz.
10: Hola, oye, yo me siento en el polo, más que verte que un polo, me pero siento sí, en el polo.
9: Estamos en el polo, claro, polo norte.
10: Qué horror esta semana, ¿no? La semana entera encuentro que hizo demasiado frío.
9: Qué frío más grande, particularmente los fríos de la mañana, Cata, tú que te levantas a hacer deporte muy temprano, yo que me levanto a dejar niños muy temprano, lo he sentido, pero en el ano. Yo todavía tengo uno de mis dos hijos que todavía sigue yendo al colegio.
10: ¿Pero y cómo no está de vacaciones de invierno?
9: Sale hoy.
10: Ah, ya. ¿Salió hoy?
9: Sí, claro.
10: Hoy, qué suerte.
9: Sí, hoy día ya fue el último.
10: Un descanso, ¿no?
9: Sí, sí, sí.
10: Un descanso a tu cabeza de padre estresado.
9: Tremendo. Y es tan difícil volver luego de las vacaciones porque uno siente que eso como que terminó para siempre. Como que tu cerebro te engaña. Y dice, uy, dejaste de ir a dejar a los niños ya, pero... mañana. Y de repente es lunes, dos semanas o tres semanas más. Y tienes que volver.
10: Yo sabes que tengo una teoría con respecto a los padres y las madres, en mi caso, porque yo veo lo que pasa con mi amiga.
9: Quiero escucharla.
10: Porque, claro, antes de que los niños salgan de vacaciones, como ya, ¿hasta cuándo? ¿Cuánto falta para que salgan de vacaciones? Pero después cuando los niños están de vacaciones, ¿cuánto falta para que vuelvan a las clases, por favor?
9: Es verdad.
10: Ya no los puedo tener más en la casa.
9: Es así. Funciona de esa manera. Bienaventurados y bienaventuradas las que programan su año para salir de vacaciones justamente cuando los niños están de vacaciones y pueden hacerlo, digamos.
10: Y que no tengan que trabajar al mismo tiempo.
9: Que es lo habitual. Me parece que la mayoría de las personas están en ese flagelo.
10: Qué manera de sufrir siendo padre. Yo te juro que como que las miro y digo, pobrecita, mi amiga.
9: Sí, Cata, muy bien. Tú tienes que mantenerte ahí.
10: Solidarizo.
9: Sí.
10: Uno intenta solidarizar con...
9: Sí, no hay para qué. No hay para qué, Cata. No hay para qué. Saludamos a Axelito, que está ahí en los controles, por supuesto. Levanta una mano, la izquierda, porque la derecha la tiene en el mouse, porque está probablemente listo para programar la primera canción del día de hoy, que vamos a hacer una efeméride, fíjate.
10: Sí.
9: Suele ocurrir.
10: Efectivamente, porque se cumplen 53 años. De la despedida de el gran David Bowie a Ziggy Stardust.
9: Claro, uno de los personajes que a los que le ha dado vida. Tú sabes que a lo largo de su carrera David Bowie invocó y personificó a muchas personas, ¿no?
10: Bueno, por eso le decían que era un camaleón.
9: El camaleón, claro, que iba cambiando de personalidad. Y Ziggy Stardust fue uno de los primeros. Este personaje venido del espacio, supuestamente un alien, ¿no? Con toda su estética profundamente glam, tacones, mucha pintura, mucho juego con los colores, la vestimenta, el diseño. Bueno, una más de David Bowie.
10: Sí, siempre me pregunto cómo habrá sido como su mente en términos de los compartimientos que tiene que haber tenido con cada uno de estos personajes y cómo rasgos de su personalidad salían a aflorar en cada uno de estos personajes, quizás rasgos que de repente los tenía muy guardados, ponte tú.
9: Claro, claro, que estaban ahí las catacumbas de su personalidad.
10: Exactamente, y que le permitía ser la persona camaleónica que era, pero también mostrarnos esas distintas facetas como de a poco. Yo creo que David Bowie tiene eso de showman, en el sentido de que nunca te deja de sorprender.
9: Absolutamente, nunca nos dejó de sorprender. Incluso dicen que su último álbum fue premonitorio, que anunciaba en cierto modo que ya no seguía más en este plano. Así de genio era David Bowie. Lo vamos a escuchar con, de alguna manera, el tema que le dio nombre a este personaje y a uno de sus álbumes más célebres, ¿no? Que tengo en vivo, más encima.
10: ¡Ay, qué suerte!
9: Es una joya. Vamos a escuchar Ziggy Stardust, justamente para iniciar este programa de día viernes. Bienvenidos, bienvenidas.

0: Vamos con el contraataque del día.
1: Ah, ya, muy bien. Ustedes deben ya estar al tanto, porque estamos todos expuestos a ese bombardeo permanente de las casas de apuestas online y los casinos online. El juego, ¿no? Hay una preocupación importante a propósito de que cada día son menores los niños y niñas que se inician en esto de apostar, ¿no? Hoy día yo tengo sobrinos, por ejemplo, que deben tener 12, 13, 14 años.
2: Claro.
1: Que ya no les importa tanto si la U le gana a la Católica o la Católica le gane a la U, dependiendo del equipo que les guste, sino cómo les fue en la apuesta que hicieron para ese partido.
2: Sí, totalmente. No, y no solamente la apuesta de quién ganó, la apuesta de quién metió los goles. No,
1: claro, hay un montón de posibilidades.
2: ¿Cuántas apostar tarjetas rojas hubo?
1: ¿Quién tira el primer centro, el primer córner, el primer lateral? Ya es una cosa
2: impresionante la cantidad de cosas que se apuestan.
1: Increíble. Recordemos que la Corte Suprema emitió una sentencia de última instancia, ¿no? Como es la Corte Suprema,
2: claro.
1: Para que las compañías de telecomunicaciones no siguieran permitiendo que las casas de apuestas y los casinos online auspiciaran, operaran y funcionaran y corrieran a través de sus redes, ¿no?
2: Exactamente.
1: Bueno, eso no ha pasado mucho con todo eso, porque luego nos enteramos que hace poco tiempo el Servicio de Impuestos Internos de alguna manera validó, entre comillas, la existencia de estas empresas que no son legales en Chile, pidiéndoles que declararan impuestos y pagaran sus tributos, ¿no?
2: Y uno dice, pero ¿cómo le están pidiendo que declaren impuestos a algo que es ilegal?
1: Exactamente. Bueno, ahí hay una discusión que todavía está a nivel parlamentario, pero queremos hablar acerca de esto y cómo está afectando a niños y niñas a propósito del Mundial también, donde las casas de apuestas están, pero a la orden del día. Vamos a conversar con un psicólogo que es experto en adicción al juego y fue ludópata, fíjate. Es un ludópata inactivo hoy. Se llama Jimmy Corvalán. Él trabaja en un centro para rehabilitar a personas que tienen inconvenientes de ansiedad y adicciones también, pero se ha especializado en este tipo de adicción, que es al juego, ¿no? Y queremos hablar de qué está pasando con estas casas de apuesta y cómo están afectando el comportamiento de nuestros jóvenes. Así que en unos minutos más, Jimmy Corvalán acá para hablar de juegos online, casinos online y todo aquello.
0: B.
2: Oye, el Mundial no solamente está en llamas adentro de la cancha, sino que afuera también, porque el duelo no solo se vive ahí en el pasto. Lo vimos en el día de hoy, porque, bueno, ayer Liam Gallagher había posteado el líder de Oasis.
1: ¿Ayer o anteayer? Anteayer.
2: Anteayer.
1: Claro.
2: Posteó un mensaje que decía que Inglaterra, que se va a enfrentar a México el próximo domingo, le va a ganar 5-0.
1: Claro.
2: Así como por goleada.
1: Te dejo pasado.
2: Exactamente. Y hoy día llegó el vocalista de Maná a poner, ¿cómo se dice? La astilla en el zapato.
1: O los puntos sobre las íes.
2: O los puntos sobre las íes. Si tú quieres saber qué le respondió, cómo se desarrolló esta batalla de la música o del fútbol, no sé cómo quieras llamarlo, o el fútbol y la música al mismo tiempo, te la vamos a contar en un ratito más. Vamos a hablar de esta y otras grandes peleas del rock en el programa del día de hoy, así que prepárense porque esta no ha sido la única, no ha sido el único enfrentamiento entre artistas. Ya lo vamos a estar comentando en un ratito más acá en la comunidad Contraataca de Concierto.
1: Excelente, vamos a escuchar música. Recordamos el fallecimiento también de otro gigante del rock, el señor Jim Morrison. Un día como hoy, hace muchos, muchos años, apareció en Latina, entiendo que lo encontró su novia, la célebre también, Pam, ¿no? ¿Te acuerdas?
2: Sí.
1: Este personaje bastante particular también, que fue retratado espectacularmente en la película The Doors de Oliver Stone, interpretada por Meg Ryan.
2: Ah, ¿verdad?
1: Era Meg Ryan.
2: Que era Meg Ryan.
1: Estaba Pam.
2: Sí.
1: Claro, antes que se operara y se cambiara la cara. Bueno, el caso es que Jim Morrison,
2: que es del club de los 27.
1: Exactamente, a los 27 años fallece en un departamento en París. Lo encontró ahí en el agua, digamos, en la tina. Sin vida, a propósito de, bueno, los múltiples consumos y su vida licenciosa.
2: Frenética.
1: ¿No? Frenética. Tal cual. Lo escuchamos con uno de sus más grandes clásicos, son los Doors a esta hora de la tarde, People Are Strange en concierto.

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1: Ya, vamos a hablar de desempleo. Recordarán ustedes de que el INE durante esta semana informó que la tasa de desempleo alcanzó el nuevo 9,4% en el trimestre móvil marzo-mayo de este 2026. Bueno, se creó, la mesa de reactivación del Ministerio del Trabajo compartió un documento con 22 planteamientos, propuestas para enfrentar el desempleo. Pero hay una en particular que causó un revuelo importante porque pretende, o lo que propone y plantea, es instaurar jornadas laborales de hasta 52 horas semanales.
2: ¿En qué año estamos?
1: Bueno.
2: ¿En qué siglo? ¿En qué siglo estamos?
1: ¿En qué siglo estamos? 52 horas semanales, claro.
2: ¿Qué pasó?
1: Así más o menos suena esta propuesta, ¿no? Bueno, recordemos que hoy día nuestro país avanza hacia una jornada de 40 horas con un proceso de baja paulatina que actualmente estipula 42 horas obligatorias. Claro. Entonces, ¿cómo funcionaría esto? La propuesta de los expertos no busca que la gente trabaje 52 horas de forma permanente, ni establece una jornada fija. Basándose en la ley actual, la única manera de llegar a este tope de 52 horas en una sola semana es sumando las 42 horas de la jornada legal ordinaria, ¿sí?, más un máximo de 10 horas extraordinarias que se deben pagar como tal.
2: Ya.
1: Y compensarlas con jornadas más cortas en el resto del mes.
2: O sea, tú puedes trabajar 52 horas en una semana, pero te tienen que pagar esas 10 horas extra como de un precio distinto al de las horas normales, digamos.
1: Sí, claro, por supuesto, tienen un valor diferente.
2: Diferente al que vale tu hora, hombre, pero además en el resto de las semanas del mes te deberían compensar eso.
1: Exactamente. Ahora, yo no sé qué empleador, así como de buenas a primeras, va a estar disponible para pagar esas 10 horas extra a un precio distinto, a un valor distinto, y más encima que te las compensas de alguna manera el resto del mes.
2: ¿Cuánto será el valor de la hora extra? ¿Es 2 veces lo que vale tu hora? ¿3 veces lo que vale tu hora?
1: No sé, yo creo que, debe haber un valor legal, imagino yo, pero supongo también que eso debe ser hipercompensable, como con el empleador.
2: Me imagino que sí. No, y eso que después te van a compensar la semana siguiente, es típico que te dicen, no, pero sale una hora antes, y uno nunca sale una hora antes, ¿cachao?
1: Claro, no, eso
2: es muy difícil.
1: Eso no pasa, es muy complejo. Bueno, la idea de esto es que de que esas semanas sean más intensas, de hasta 52 horas, durante la temporada alta de un trabajo cuando es estacional, ¿no?
2: Cuando el trabajo
1: es estacional, y luego compense al trabajador con semanas mucho más cortas o incluso días libres en los meses de baja actividad, cuando ese trabajo baja un poco su voltaje.
2: Por ejemplo, si trabajas en algo que tiene temporada alta en verano, ponte tú, y después cuando ya llega marzo, abril, te lo compensan.
1: Claro, entonces tú logras el promedio legal a lo largo de un año, no del mes, ¿cachai?
2: Perfecto.
1: Como en un año tú empatas, digamos, lo que sobre trabajaste en estas horas extras y bajas la carga el resto del tiempo.
2: Ya, perfecto.
1: No sé, vamos a ver.
2: Qué complejo, ¿no?
1: Es enredado.
2: Es súper enredado porque, claro, que funciona como para cosas temporales, pero es enredado porque los límites son muy difusos con la ley actual.
1: Sí, hay que ver bien cuál va a ser el reglamento de esto, ¿no? Yo creo que es algo todavía que está en discusión, ni siquiera está en discusión, es una propuesta de esta mesa especial para paliar el desempleo.
2: Exacto.
1: Hay que ver cómo esto corre, ¿no? Cómo esto fluye y cuáles son los mecanismos a través de los cuales esto se puede hacer compatible y abordable. Lo estoy pensando para las pymes, por ejemplo.
2: Sí, pues.
1: Lo complejo que es pagar ese suple en horas extras. Bueno, vamos a ver si tiene vuelo. Pero bueno, les vamos a estar contando cuáles son las otras medidas que forman parte de este paquete de medidas de emergencia, de alguna manera, a propósito del alto desempleo.
2: Ya, hay cacho que de repente te habla gente por WhatsApp y tú decís, ya, número desconocido, no sé qué, y tú decís, ¿por qué esta persona me está hablando?
1: Claro. ¿Por
2: qué esta persona tiene mi número?
1: Tal cual.
2: Bueno, ojo con lo que va a pasar ahora, porque los usuarios de WhatsApp van a poder usar la app sin necesariamente tener que compartir sus números de teléfono a otra gente.
1: Oye, ¿tú sabes que yo ya reservé? Bueno, ahí te voy a contar, pero yo ya reservé mi nombre de usuario.
2: ¿En serio?
1: Para que esto...
2: Ya.
1: Hay que hacerlo, ojo, porque los nombres están súper tomados ya.
2: No lo había pensado.
1: Ojo con eso.
2: Ya lo voy a
1: hacer. Bueno, cuéntanos de qué se trata.
2: Bueno, esta es una actualización que va a permitir usar un nombre de usuario, el que tú ya reservaste, digamos, como identificador.
1: Claro.
2: Entonces, ¿Qué va a pasar, por ejemplo, si usan sus nombres propios o el mismo usuario de otra red social? ¿No sería más fácil ser identificado? En ese caso, Meta responde que también van a contar con la posibilidad de activar una clave asociada al nombre de usuario.
1: Claro, todo se enreda un poco, pero dicen que es por seguridad todo esto.
2: Bueno, sí, pues efectivamente, si activas la clave asociada, cualquier persona que quiera enviarte un mensaje por primera vez deberá conocer tanto tu nombre de usuario como esa contraseña adicional. O sea, no cualquiera va a poder llegar y contactarte.
1: Exacto.
2: Bueno, las claves de nombre de usuario limitan quién puede contactarte, limitamos la cantidad de personas nuevas con las que puedes contactar cada cuenta, y los sistemas detectan y bloquean patrones de abuso. Eso es lo que explicaron desde WhatsApp.
1: Claro.
2: Ya, durante esta semana... Atención, qué bueno que tú ya lo hiciste, fíjate.
1: Sí, pues lo hice porque un amigo en un chat mandó un pantallazo con su nombre ya como reservado. ¿Cachai? Entonces, ¿qué es esto? Le pregunté. Y me mandó un texto con esto que tú estás contando, ¿no? Esto perfecto. Va a empezar a pasar, entonces, ojo.
2: Hay que reservar el tiro.
1: Tu nombre lo puede tomar alguien.
2: Claro.
1: O sea, si tú quieres llamarte Cata Muñoz, por ejemplo, yo tengo la impresión que ese nombre ya no está disponible.
2: O sea, qué cool. Nombre y apellido más común que ese.
1: Por lo mismo, ¿cachai?
2: Ya, o sea, es que vamos a revisar al tiro si es que está...
1: Obvio.
2: Puesto. Bueno, durante esta semana puedes elegir tu nombre de usuario, pero la función va a comenzar a implementarse más adelante este año.
1: Claro.
2: Ya, para activar esta función tienes que entrar a la app de WhatsApp y en configuración buscar la opción cuenta y una vez ahí ingresas a nombre de usuario. Y después de elegir uno, puedes limitar la cantidad de personas que podrán contactarte. Y yo, ¿sabes qué? Lo voy a hacer ahora.
1: ¿Lo vas a hacer en este momento?
2: ¿Mientras vamos a la canción o al tiro?
1: Mientras vamos a la canción, igual sería útil que lo hicieras, vayas contando qué vas haciendo ya. Para que las personas puedan hacerlo también en sus casas.
2: Me acabo de meter a la app de WhatsApp.
1: Ok.
2: Me metí a la parte de cuenta.
1: Ok.
2: Ya. Y ahí dice que tengo que ingresar a nombre de usuario.
1: Ya.
2: Perfecto. Crear nombre de usuario.
1: Ya.
2: Ya, y yo me imagino que es Cata Muñoz nomás.
1: A ver.
2: ¿Es todo junto?
1: Sí, po. Es como un... Arroba algo. Es una arroba.
2: Es una arroba, claro. Cata Muñoz. Ya, solo no puedo usar la ñ de partida.
1: Ya, listo. Ya partimos mal. Al tiro Cata Muñoz,
2: partimos mal. El nombre de usuario no está disponible. ¿Viste? ¿Qué vamos a hacer?
1: ¿Cachai? Que es terrible porque después te va como a proponer, ¿cachai? Entonces
2: Cata Muñoz B tampoco está disponible.
1: Te va a poner Cata Muñoz IXH.
2: A ver, ¿cachai? Sugerir nombre de usuario.
1: Ahí, mira. ¿Cuál te va a dar? Lee el que te da.
2: ¡No, no!
1: Lee el que te da, si no lo vas a usar.
2: Cata Muñoz B218.
1: Cáchate, eso es como el nombre de un hijo de Elon Musk.
2: ¡Basta!
1: ¡Qué terrible con llamarse como un hijo de Musk! No, es todo un tema.
2: Acá encontré uno disponible que tiene mi nombre y otras cosas más.
1: Ya, pero que te hace sentido, no te complica.
2: Sí, me hace sentido.
1: Ah, ya, perfecto, que es claro, como tu nombre completo.
2: Claro.
1: Ya.
2: Mi nombre completo. Todo bien.
1: Perfecto, ya. Resérvalo ahora.
2: Ya, lo reservo al tiro, ya. Sí, guardar, listo. Reservado.
1: Reservado.
2: Bien, claro. Siento que gané el Kino en este momento.
1: No, increíble. Acabas de anotarte con algo que en un tiempo más va a tener mucho sentido. Todavía no, pero ya pronto. A ver, vamos con esa musiquita, si quieres, Axel, ¿no? Como para saludar a nuestros amigos que han confiado en nosotros.
2: Así es como increíble. Nosotros confiamos en WhatsApp, digámoslo, porque a esta altura ya estamos entregados.
1: Mira ese punteo.
2: ¿Te gusta?
1: Me encanta. ¿Qué puede querer uno más en la vida que puntear así?
2: ¿Sabes qué? Me da mucha risa porque cuando decís eso siempre te imagino como arriba de un escenario, luces como fucsias y blancas a tu alrededor.
1: ¿Ya?
2: Tú con unos pantalones con brillante.
1: Ya, ya.
2: Una polera bien ajustada.
1: ¿Ya?
2: Yeah. Y punteando en
1: una... O sea, se me ven los pechos.
2: Se te ven los pechos. Sí. Se te marcan los pezones.
1: El pecho incipiente, ¿ya?
2: Se te marcan los pezones. Sí, son pezones también en el caso.
1: Sí, ¿no? Pezones también.
2: Se te marcan
1: son más discretos por lo general.
2: Se te marcan los nipples.
1: Sí.
2: En una polera muy ajustada. Tus rulos bien definidos.
1: Buena.
2: Bien definido, harto gel.
1: Ajá.
2: Harto gel, harta laca.
1: Ajá.
2: Un poquito de rubor en la mejilla. Sí, suave.
1: ¿Algún delineado?
2: Sí, delineado los ojos. Y ahí punteando con ganas. Así un poco, piernas entreabiertas.
1: Ok.
2: Como para pa el punteo, ¿viste? Que se pone
1: una,
2: es como una
1: hay
2: postura.
1: Una parada
2: hay una postura. Exactamente.
1: Sí, pues hay una parada para puntear.
2: Yo creo que después de toda esta.
1: Hay que saber pararse para puntear.
2: Yo creo que después. Después de toda esta descripción, esta banda te debería reclutar para su próximo concierto.
1: Qué bacán lo que te imaginas tú, yo te imagino como en otra cosa cuando hablamos de punteo. Pero bueno, oye, Casey, estamos hablando de Casey, no nos desviemos del tema. 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
1: Ya, hacemos la pausa, ¿no?
2: Una pausa cortita, pero antes vamos a la música.
1: Ah, escuchamos música. Yo siempre, yo me confundo en esta parte.
2: Hoy día estamos como con puras celebraciones,
1: fíjate. A ver, ¿qué celebramos hoy?
2: 20 años de Hágalo Usted Mismo, de Los Tres.
1: Mira, excelente.
2: Qué bueno, ¿no?
1: Tal cual.
2: Vamos a escuchar Camino, justamente para celebrar los 20 años de este tremendo álbum. Estás en

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2: 5:58 minutos.
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10: Bueno, de alguna manera todos y todas estamos expuestos, ¿no? Lo conversábamos al principio del programa de hoy. Desde hace un tiempo a esta parte son cada vez más habituales, tanto mientras navegas por internet como cuando prendes la televisión muchas veces o cuando ves un programa de streaming, que te aparezcan, promociones de casinos online, sí, de juegos en línea, de apuestas, etcétera, etcétera, etcétera. Ya uno reconoce ciertas marcas que, a pesar de que la Corte Suprema las declaró ilegales en Chile, no se ha podido frenar su proceso de publicidad y de promoción, ¿no? Y son los jóvenes, y más niños que jóvenes incluso, los que ya están entrando en este mundo del juego, ¿no?
11: Y cada vez más frecuente.
10: Claro, con las consecuencias que esto tiene, ¿no? Hay una preocupación ya instalada a propósito de lo mucho que están jugando y participando de estas apuestas en línea, y ahora con el Mundial lo vemos, bueno, en pantalla, ¿no? Vemos la publicidad, de hecho, hay una en específico que aparece junto a Diego Armando Maradona, incluso, vendiéndote la posibilidad de apostar en línea. Queremos conversar con una especialista, Cata, y una persona que también vivió en carne propia la adicción al juego, ¿no? Entonces, es una voz muy autorizada para hablar acerca de los riesgos y los peligros de la amplificación y la masificación de todo esto.
12: Exactamente, ya estábamos con Jimmy Corbalán, el psicólogo experto en adicción al juego, ludópata inactivo y colaborador del Centro Walnut de Rehabilitación de Adicciones y Ansiedad. ¿Cómo estás, Jimmy? Bienvenido.
13: Muy bien, muchas gracias por la invitación.
12: No, gracias a ti por estar con nosotros. Oye, Jimmy, partamos por el Mundial, que es como un poco lo que estamos viviendo ahora y que ha puesto este tema, que es un tema que se viene hablando hace mucho rato. En nuestro país hay cosas legales de por medio que ya lo habíamos conversado al inicio del programa con Iván, y lo podemos hablar contigo después también. Pero, ¿cómo, en el fondo, aumenta de manera considerable esto con eventos tan masivos como es el Mundial de Fútbol?
13: Ya, mira, la literatura dice que los eventos masivos de deporte de por sí generan una mayor prevalencia de recaída en personas que están tratando de dejar de jugar.
10: Ajá.
13: ¿Ya? ¿Por qué? Porque lo normalizan y se publicita de manera común en todo ámbito. ¿Ya? No por algo, por primera vez en la historia, una casa de apuestas es sponsor oficial del Mundial.
10: Claro.
13: A nivel mundial. ¿Ya? Si bien en Qatar el año 2022, si bien también era sponsor, pero solo para Europa. ¿Ya? Ah. Y actualmente, cualquier espacio publicitario está inundado por casas de apuestas.
10: Claro.
13: Entonces, cada vez lo hace más notorio, más visible, y al mismo tiempo lo más preocupante es que lo normaliza.

0: septiembre del 2019.
1: ¿Ya?
0: Y partí con póker online y llegué a apuestas deportivas, donde las apuestas deportivas destruyeron mi vida.
1: Ya.
0: Me declaré en quiebra como persona natural, tuve conducta ilícita, de verdad que el juego mueve todo límite ético y moral. Quiero partir con eso.
1: Ya.
0: O sea, hice cosas que jamás no hubiera hecho,
1: claro,
0: si no hubiera sido ludópata. Luego de eso, ya cuando realmente me tomo en serio esta patología, y me pongo a estudiar sobre cómo funciona, y voy en ese momento a la única especialista que había en Chile, porque si bien en el 2019 no había especialista, solo una, en la actualidad son como cinco.
1: Ajá.
0: ¿Ya? ¿Por qué? Porque primero no te puedes especializar en Chile, yo me tuve que especializar en España.
1: Ah, ok.
0: Y por lo mismo, con esta psicóloga, y conociendo este nuevo perfil del jugador como el mío, que creemos que nuestras competencias nos pueden hacer ganarle el juego, y por eso es tan complejo, por eso es tan compleja la apuesta deportiva.
1: Yeah.
0: ¿Ya? Porque la apuesta deportiva te lleva a pensar que con el análisis estadístico, con el conocimiento sobre cierto deporte, eso puede generar ventaja comparativa
1: frente
0: a un juego que estructuralmente está hecho para perder.
1: Claro.
0: ¿Ya? Quiero partir con eso.
1: Ya, yeah, ok.
0: ¿Y por qué tiene que estructuralmente está hecho para perder? Porque eso genera que pueden aparecer estas recaídas, que es la base de la pregunta.
1: Claro.
0: Ya tenemos, mira, una publicidad que nos bombardea diariamente, ¿ya? Y en todo momento, o sea, en redes sociales un 60% de la publicidad que existe está asociada al juego. Ya, como tú decías al comienzo, hay, mira, Kicks, que es una plataforma de streamer, para streamear,
1: ¿ya?
0: Es los mismos dueños, son los dueños de Stake.
1: Okay.
0: Que es una de las cripto casino más grandes del mundo. O sea, y cuando aparece esta, cuando se suspende, por otro lado, Twitch, ya que empezaron a dejar, que se pudieran streamear personas jugando slot, que son las máquinas, la moneda.
1: Claro.
0: Entonces, ¿a qué voy con esto? Hay una estructura que te lleva a jugar, ya hay una estructura que te ayuda a recaer. ¿Y cuánto es una recaída? Es cuando ya tú llevas un periodo de abstinencia y vuelves a jugar.
1: Claro.
0: Es idéntico que con cualquier tipo de adicción a sustancia. Por algo, la ludopatía es la única adicción que no tiene sustancias que está reconocida por los manuales diagnósticos.
1: Ajá.
0: O sea, uno puede escuchar, no sé, adicción a la pornografía, adicción a las compras, adicción, no sé, al celular, ya adicción al sexo. Hay un cúmulo de adicciones comportamentales, pero ninguna de esas existe en la actualidad la suficiente evidencia científica que diga que funciona igual que una adicción de sustancias, salvo la adicción al juego.
1: Perfecto.
0: ¿Y por qué es eso? Porque a nivel... Sí que es, o sea, neurobiológico,
1: ¿ya?
0: Funciona igual que uno estuviera consumiendo una sustancia.
1: Perfecto, que estuviera pegando en la pera, jalando cocaína o lo que fuera.
0: Idéntico. O sea, el circuito dopaminérgico y el circuito de recompensa que funciona a nivel neuronal es el mismo.
1: Wow.
0: Por eso, la adicción al juego pasó de ser una adicción, anteriormente era un trastorno de control de impulso, ya por falta de control de impulso, ahora pasó al grupo, al clúster, de las adicciones.
1: Perfecto.
0: ¿Por qué? Porque existe la suficiente evidencia que dice que funciona idéntico a cualquier tipo de adicción a sustancia.
2: Jimmy,
0: y eso es muy importante. Dime.
2: Sí, claro. En ese sentido, físicamente, ¿cómo ves que alguien está con un síndrome de abstinencia al juego, por ejemplo? ¿Se ve físicamente o es solamente a nivel neurológico?
0: Mira, esta adicción es súper canalla. Disculpe las palabras, pero es
1: terrible.
0: No,
1: por favor, sí.
0: Porque primero no se ve, po.
1: No,
0: o sea, yo podría estar hablando con usted en este momento. Yo llevo 6 años y medio sin jugar, pero podría estar fácilmente haciendo apuestas en paralelo.
1: Claro. ¿Y te dan ganas de jugar? Perdón, ¿te dan ganas de jugar?
0: No. Sabes que con el tiempo, cuando tú ya conoces cómo funciona el juego y conoces cómo estructuralmente está construido para que, pensando en estadística de grandes números, tú pierdas, ya no se ve como una intención de búsqueda de dinero, que es una de las principales factores que te llevan a jugar.
1: Claro, yo creo que uno parte así, pero luego ya el dinero no es lo relevante, ¿no?
0: No, mira, para nada. Algo que yo noto en mis pacientes,
1: ya
0: yo atiendo en la actualidad solo pacientes con ludopatía.
1: Ok.
0: Y algo que hemos notado en el tiempo que llevo con ellos, el dinero pasa a segundo plano. Lo que se pierde importante acá es el tiempo, las relaciones personales, los grupos sociales, y principalmente empiezas a perder un gusto por la vida. No por algo, la adicción al juego es la adicción que tiene las mayores tasas de ideación suicida.
1: No te puedo creer.
0: ¿Ya? O sea, y esto es potentísimo. O sea, ¿y qué es lo terrible acá? Que tú lo normalizas en todo momento. O sea, mira, no por algo, hace 10, 15 años estábamos hablando de esto mismo con el alcohol. O sea, del año 2020.

0: 2022, con la nueva ley de alcoholes, se prohíbe que haya publicidad de alcoholes para el 2023 en adelante. Ahora tú ves los equipos del fútbol chileno y los 16 equipos son auspiciados por una casa de apuestas.
1: Eso es increíble. No, eso es una locura. Es una locura. Vamos a seguir hablando. Jimmy Corbalán. Muy interesante la conversación con Jimmy. Hablamos de adicción al juego, de ludopatía, pero fundamentalmente cómo está presente en el cotidiano y de qué manera las casas de apuestas y todas las entidades que se dedican a promocionar y amplificar esto andan como Pedro por su casa, digamos, tomando en cuenta que la Corte Suprema ha dicho que son ilegales en nuestro país y ha ordenado a las empresas de telecomunicaciones que no les presten más sus cables para hacer publicidad, pero así y todo ahí siguen, ¿no?
2: Ahí siguen.
1: Es increíble.
2: Bueno, hablábamos del servicio de impuestos internos también.
1: Sí, claro. Vamos a hablar del poder que hay detrás de todo esto, pues seguramente Jimmy los conoce muy bien. ¿Qué organizaciones hay detrás?
2: ¿Y qué pasa también con el tema de la edad? Lo vamos a hablar a la vuelta de la pausa, porque, o sea, a la vuelta de la canción, porque claro, efectivamente, hoy día lo que se ha visto es que hay muchos menores de edad o adolescentes o jóvenes que están metidos en esto.
1: Claro, lo vamos a hablar a la vuelta con nuestro invitado de hoy, Jimmy Corbalán, es psicólogo experto en adicción al juego, pero vamos a pasar por Tom Jones, que seguramente más de alguna vez fue al casino, o a varios, me tinco, así es un perjuicio.

0: Trata acá de concierto y seguimos conversando con Jimmy Corbalán. Él es psicólogo experto en adicción al juego, ludópata inactivo, colaborador del Centro Walnut de Rehabilitación de Adicciones y Ansiedad. Jimmy, una de las cosas que yo quería, que había comentado, digamos, antes que nos fuéramos a las canciones, el tema de la edad. Porque claro, uno como los recuerdos que tiene cuando era chico, de gente que uno veía que podía, eventualmente hoy día uno lo sabe, digamos, era gente que era ludópata. No sé, pues uno pensaba al tiro en el casino, la gente que iba a las carreras de caballos, a veces que había gente que efectivamente apostaba mucho y perdía todo y qué sé yo, y se metía en ese círculo. Pero hoy día, con el tema de las aplicaciones y de estas páginas web, estamos viendo también que hay muchos niños. ¿Cuánto ha crecido el índice de jóvenes, digamos? ¿Cuánto ha crecido el índice de gente joven que se mete en el tema de las apuestas y que llega a este nivel nocivo, ¿cierto? Al nivel de la enfermedad.
1: Mira, hay un estudio de final del año pasado, de noviembre, creo, ¿ya?, que fue el primer estudio de prevalencia en adolescentes en Chile, asociado a juego, que se llama Pantallas que Rapan. Y ese estudio decía que uno cada siete niños menores a 18 años ha jugado o ha hecho una apuesta. Lo cual sería imposible, porque para hacer una apuesta tendrías que tener mayor de 18 años.
2: Bueno, claro. Solo para disponer. Claro.
1: ¿Ya? Y a la vez, la edad bajó, antes era 26, creo, años, de tu primera apuesta, bajó a los 15 años y medio. Oh, o sea, es complejísimo, ¿ya? Y esto mismo genera, o sea, mira, yo tengo pacientes, ya tengo pacientes menor de edad. Era algo que jamás me había pasado. Claro. Coincido mucho con lo que me decías tú, de que anteriormente uno tenía la imagen de una persona mayor, ya que iba a un casino presencial.
2: Claro.
1: O sí, hasta en estas como casinos de población, o sí, casinos sí, de que eran las maquinitas.
2: Las maquinitas en los bazares, claro, claro.
1: Las frutillitas y ese tipo de
2: cosas. Sí, sí.
1: Mira, el año 2015, para hacer como un pequeño recorrido histórico, en Chile se han hecho 4 estudios de prevalencia. 2015, 2016, 2018, 2022.
2: ¿Ya?
1: Ya en el 2015 eran principalmente mujeres, solo a los 50 años, ya que jugaban. Cuando se le preguntaba por qué, era como por un malestar previo. ¿A qué me refiero con esto? Era, no sé, mujeres viudas, claro, que iban a jugar al casino presencial.
2: Que de alguna manera llenaban un vacío con el juego, digamos, algo así.
1: Sí, perfecto. 2016 se mantienen y empieza a aparecer un nuevo grupo que eran entre hombres entre los 18 y los 40. 2018, este grupo ya empieza a equiparar. ¿Qué es lo importante acá? Que el 2022, post pandemia, aparece el primer estudio de prevalencia así como grande.
2: Claro.
1: Y era los hombres, este grupo triplica a las mujeres. Y lo paradójico acá no es que las mujeres dejaron de jugar.
2: Claro.
1: Sino que hubo un aumento explosivo de los jugadores hombres entre 18 y 40 años.
2: ¿Y eso se posibilita? ¿Y eso se posibilita por el online, Jimmy? O sea, ese es el online, ¿no?
1: Sí, completamente. Eso aparece post pandemia, año 2022. El estudio sale el 2023, creo. Ajá. Y mira, subió, como te digo, las triplican a las mujeres. Y ahí es donde empezamos a notar que el perfil cambia un poco y cambia a estudiantes universitarios. Ya, donde es lo peligroso. Tenéis 24/7 un celular.
0: Claro.
1: O sea, tenéis un casino en tu mano, 24/7.
2: Una locura.
1: Antes, ir al casino significaba un gasto económico, de tiempo y motivacional, sí, porque tenéis que buscar el auto y ir a un carril.
2: Claro.
1: Ya, y por lo menos en Santiago no tienes ninguno, porque tienes que estar con la Superintendencia de Casinos y Juegos, está ordenado que todos estén fuera de Santiago porque son un lugar de impacto económico.
2: Claro.
1: Ya me refiero a eso, que genera turismo, por eso, no sé, Monticello está al salir la metropolitana.
2: Sí, claro, justito. ¿Ya? Claro.
1: ¿Ya? Eso también es como un resquicio. Ya, pero aquí voy con esto. Que antes significaba un mayor gasto en todo sentido. Ahora, tú lo tienes 24/7. Yo tengo muchos pacientes que jugaban, no sé, 3, 4 de la mañana mientras su pareja estaba durmiendo. En ligas que quedaban al otro lado del mundo, en fútbol, en tenis, ¿ya? ¿Y por qué les comento todo esto? Porque ha habido un aumento explosivo. Lo que está pasando acá en Chile, pasó hace 15 años en España. Y España en la actualidad tiene unos índices de ludopatía que son atroces, ya entendiendo que Europa, o sea, por lo menos España, a nivel de fútbol, movía mucha publicidad asociada a juegos. O sea,
2: claro,
1: para los más futboleros que tal vez pueden estar escuchando, es fácil recordar cuando el Real Madrid, que tal vez el mejor equipo del mundo, el más grande,
2: claro,
1: tenía The Win, que era una casa de apuesta, como,
2: como sponsor.
1: Como sponsor. O sea, no sé, la misma liga inglesa ahora les dio como este último año para que terminaran todos los contratos con casas de apuesta.
2: Claro.
1: Porque existe mucha evidencia, de verdad. Mira, yo en este momento estoy haciendo un doctorado, que está enfocado en levantar prevalencia del juego en universitarios.
2: Ajá.
1: ¿Ya? Y esto, ¿por qué? O sea, estoy becado, ¿por qué? Porque es una, es de verdad que es una situación que si no se le colocan en este momento los límites correspondientes, esto va a ser una nueva pandemia, de verdad, va a ser la nueva adicción que de verdad que destruye familias, ¿ya? Porque no solo destruye al jugador, sino que destruye todo su entorno, ¿ya? Y te lo puedo contar como psicólogo que trabaja con ludópatas, como investigador en ludopatía y como ludópata que jugó 10 años y que casi destruyó su vida.
2: Oye, Jimmy, te quería preguntar por eso, porque sí. Yo me imagino que, claro, como todas las adicciones, el momento del reconocimiento de la adicción y de estar padeciendo un problema a propósito de ella, es de lo más complejo, ¿no? Porque uno siempre, no sé, las personas adictas le bajan el perfil a su adicción.
0: Claro.
2: Entonces, no, si no es tanto, si es un poquito, de vez en cuando, y así, y cada vez van entrando y van entrando más. ¿Cómo tú te diste cuenta o accediste a entrar a un tratamiento y todo aquello? ¿Cuál fue el punto de quiebre, digamos, como en tu historia? ¿Y cuál suele ser en las personas a las que tú tratas, digamos? ¿Hay símiles ahí?
1: Sí, mira. Como te decía, la ideación suicida es algo que está muy patente dentro del juego.
2: Ajá.
1: Entonces, muchas veces una crisis o una recaída grande está asociado a ideación suicida. Y esto también muchas veces genera cambio. En mi situación, yo tuve un choque, si bien no fue con ideación,
2: claro.
1: Ya, pero tuve un choque en auto y casi me muero.
2: Ya, claro. Ya,
1: y eso sirvió como gatillante, decir, mi vida no va bien, necesito un cambio.
2: Claro, pero ese choque, no tenía que ver con tu ludopatía, no estaba vinculado, estaba ahí en un momento complejo.
1: Sí, mira, estaba pasando un momento complejo. Es que esa noche me había quedado, yo creo, hasta las 5 o 6 de la mañana revisando estadísticas mundiales de tenis.
2: ¿Ya?
1: Entonces había dormido 2 horas.
2: Ajá.
1: Manejar con 2 horas de sueño.
2: No, claro. Sí, claro.
1: ¿Ya? Y sumo a esto que muchas veces que fui manejando pasó por mi cabeza a mover el manubrio y olvidarme de todos los problemas.
2: Cáchate.
1: Y lo veo también en pacientes. O sea, veo en pacientes que han premeditado todo un proceso con intención de cobrar seguros.
2: Cállate.
1: Porque llega un momento que es insostenible el pago.
0: Claro.
1: ¿Ya? Y donde algunos han tomado algunos seguros que solamente cumplen con suicidio, porque lo voy a decir así, ¿ya? Y otros que cumplen con accidentes. ¿Ya? Y hay algunos que han premeditado accidentes con la intención de poder cobrar estos seguros posteriores.
0: Wow, qué heavy.
1: ¿Por qué les comento esto? Porque de verdad que está muy invisibilizado. ¿Ya? ¿Y por qué pasa esto? Porque normalmente el juego no hay una sustancia de por medio, sino que la sustancia a nivel neurobiológico la va entrenando a tu mismo cerebro. Este shock dopaminérgico
2: que está
1: asociado a la incertidumbre mientras apuesta y mientras está el resultado.
2: Claro, ¿ya? Claro.
1: Entonces,
2: que es lo mismo que ocurre con estos shorts en los niños, ¿no? Con los shorts de todas las plataformas. Claro.
1: Mira, no sé si recuerdan, no sé mucho, salió en... una chica en Estados Unidos que demandó a Meta y a YouTube.
2: Sí, claro. Sí, lo comentamos acá, sí. Claro.
1: Y ganó la niña.
2: Claro, ¿ya? Tal cual.
1: ¿Y por qué ganó? Porque se dieron cuenta que cuando, por lo mira, te voy a dar un ejemplo, en Instagram. En Instagram existe, cuando tú vas haciendo como este scrolleo infinito,
2: claro,
1: los reels, ahora te tira algunos reels que no te gustan hasta que llega uno que te gusta, ¿ya? Eso se llama condicionamiento de refuerzo intermitente.
2: Ajá.
1: ¿Qué es lo que busca? Busca que cuando aparece el que realmente te gusta, sea una explosión a nivel neuronal.
2: Perfecto. ¿Ya? Claro.
1: Es lo mismo que pasa con el mismo que jugar una tragamoneda. Porque esto se llama, esto es la gamblificación de las redes sociales. Es llevar dinámicas del gambling, de la apuesta,
2: claro,
1: a las redes sociales. ¿Con qué? ¿Con qué intención? De generar adicción. Por eso esta niña ganó. O sea, es lo mismo que cuando tú juegas una tragamoneda. En una tragamoneda tiene un refuerzo variable. O sea, llega un momento en que ganas, shot. Pero hay otras que vas jugando y jugando y jugando.
2: Claro.
1: Es lo mismo que pasa con los reels, ¿ya? Y por eso también es tan dañino y por eso es tan adictivo. O sea, se han tomado, acá es un temazo, ya que se puede ir abriendo, ¿ya? Pero se han tomado dinámicas del gambling para llevar también a los videojuegos.
2: Sí.
1: O sea, no sé, hay videojuegos donde, no sé, existen cajas de botín, ya que se llaman los boxes, que si tú las abres, te puede salir algo que tiene mucho valor o algo que no tiene valor.
2: Claro.
1: ¿Ya? Y eso es lo mismo que lanzar una rara moneda. Ya no sé, para los que son fiferos.
2: Sí,
1: para acá en FIFA, tú compráis sobre y si te salía un Mbappé, lo podías vender una cantidad.
2: Sí, claro, y era una adrenalina que se disparaba, que te salía la cartita esa que estaba esperando, una locura máxima.
0: Oye, Jimmy, vamos a seguir conversando contigo, pero antes vamos a la música, vamos a ir a escuchar a Elton John y Dua Lipa. Cold Heart suena en la 88.5.

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8: Te seguimos acompañando en la comunidad Contraataca de Concierto y seguimos conversando con Jimmy Corbalán. Él es psicólogo experto en adicción al juego, ludópata inactivo y colaborador del Centro Walnut de Rehabilitación de Adicciones y Ansiedad. Jimmy, yo me imagino que hay mucha gente que nos está escuchando a esta hora y que probablemente, no sé, va al casino,
9: juega online.
8: Para esa gente, ¿en qué minuto está el indicador de que tú cruzaste la línea? ¿En qué minuto deja de ser un algo recreacional, algo recreacional y te pasa ahí para el otro lado, digamos?
10: Mira, súper buena pregunta. Primero explicar que existen criterios clínicos, ya, pues no me voy a enfocar en eso porque si no sería una lata terrible, ya, pero hay criterios clínicos de verdad que están asociados al trastorno, ya. Y también existen algunos instrumentos validados tanto afuera como en Chile que también sirven para generar niveles de severidad, ya. Pero qué es lo que yo siempre le digo a mis pacientes, o trato, no sé, como en estos espacios como de difusión asociado al peligro del juego, es si el juego está afectando alguna área de tu vida, otra área de tu vida, es ahí un problema. O sea, si ya está significando un problema económico, ya que tal vez, no sé, estás jugando más de lo que tenías pensado jugar,
9: claro,
10: o estás jugando para recuperar la plata perdida, es ahí un problema. Claro. No sé, si el juego está llevando, no sé, estoy pensando en otra área de tu vida, no sé, problemas de relación de pareja, o estás dedicándole menos tiempo a tu pareja para dedicárselo al juego, es ahí también un problema.
9: Claro, si no puedes levantarte si no en la mañana porque te quedaste hasta las 5 de la mañana jugando y los niños se te olvidó llevarlo al colegio, qué sé yo, cuando estás así como ya dando vuelta en banda, ¿no?
10: Perfecto, sí. Mira, normalmente es cuando el juego empieza a afectar tu funcionalidad. Es idéntico a cualquier otra adicción. O sea, si te quita funcionalidad en el área social, hay un problema, porque o si no, ya no estás siendo solo recreativo. Ya, ese es un punto importante. Y alguien que ya está jugando y ya está viendo que se lo está afectando. Algo importante es que cuando está jugando ya no lo está pasando bien.
9: Claro.
10: Eso también es clave. Porque un jugador, uno de los perfiles que existen, que son los conductualmente condicionados, ellos normalmente parten jugando porque es entretenido.
8: Claro.
10: Porque, sí, de verdad, sí, jugar es parte. O sea, el juego no es inherentemente malo.
9: Por supuesto.
10: Claro. Ya, existen muchos jugadores que pueden jugar de manera recreacional.
9: Claro.
10: Pero la teoría dice que un jugador que está en riesgo, un jugador problemático o jugador patológico, el juego tiene que ser cero. Claro. Porque ya no hay opciones de control.
9: Claro.
10: Ya, ¿Y por qué les comento esto? Ah, porque cuando ya ves que te afecta otra área de tu vida, significa que el juego ya no es grato. Y partiste jugando porque lo pasabas bien, pero después estás pasándolo mal jugando, claro, con la intención de recuperar todo lo que has perdido. ¿Ya? Y esa es la etapa, y yo creo que es como uno de los puntos más complejos y que son como más gráficos de cuando esto ya se está patologizando. Cuando ya la intención del juego... Dime.
8: Que heavy eso de recuperar la plata que perdiste, porque es como que me da la impresión de que en la gente ludópata queda esa sensación de que esa plata sigue siendo tuya, pero cuando ya la perdiste ya no es tuya. ¿O no? Como
10: completamente, mira,
8: como esa sensación de que, mira, tengo que recuperarlo porque es mío.
10: Mira, ahí, o sea, por algo existen los bonos de bienvenida en los casinos. Sí, porque te hacen jugar con plata que, primero, que tiene un rollover alto. Un rollover es como las veces que tienes que jugarla. ¿Ya? No sé, colocaste, no sé, 200 lucas y te entregaron 200 más.
9: Claro.
10: Tenés 400 para jugar. Pero esas 400 tienes que jugarlas, no sé, 10 veces para poder recién retirar. Claro. Entonces, si se aseguran esta página que si eran 400, tienes que jugar 4 millones. Tienen que dar vueltas.
9: Claro.
10: Pero al fin y al cabo, están haciendo jugar completa que no es tuya. Pero, ¿qué es lo que busca una casa de apuesta? O lo que busca un juego cuando se gamifica. Es tenerte la mayor cantidad de tiempo jugando.
9: Claro.
10: Sí, es el por qué. Y eso es simple, el por qué. Porque hasta las cuotas, estoy pensando en la apuesta deportiva, las cuotas están hechas para que haya un VIC, que se llama como una diferencia que siempre se lleva al casino.
9: Ajá.
10: Y que entre más tú juegues, por estadística de grande número, el casino va a recuperar esa plata.
9: Claro.
10: Sí. Es lo mismo que pasa en una maquinita. Por decir, las máquinas tienen algo que se llama tasa de retorno del jugador.
9: Ajá.
10: No sé, en Chile, en los casinos presenciales están obligados por la Superintendencia de Casino y Juego a estar en un 86%. Eso significa que de toda la plata, un 14% se queda al casino y un 86% se devuelve al jugador.
9: Ajá.
10: Pero como son estadísticas grandes números, hay algún momento alguien que puede ganar mucho, después pierde mucho y se va balanceando, ¿ya? Pero ¿por qué les comento esto? Porque entre más tiempo tú juegues, estructuralmente el juego está hecho para que tenga una ventaja el casino.
9: Por supuesto.
10: Entonces, si yo te tengo harto tiempo jugando, esa plata va a retornar. Por eso existen tantas, por eso mueven tanta plata.
9: Obvio.
10: Por eso pagan tanto en publicidad, porque la plata está.
9: Oye, Jimmy Corbalán, un placer, la verdad, tener esta conversación contigo, muy ilustrativa también. Aprendí yo un montón de cosas que no tenía idea. Jimmy, para las personas que te quieran contactar o, qué sé yo, a lo mejor tener algún tipo de atención en el centro donde tú trabajas, seguirte en tus redes, ¿cómo lo pueden hacer? Porque seguramente hay alguien que está escuchando que dice, oye, ¿sabes qué? Voy a consultar. ¿Cómo lo hace?
10: Ya, mira, se puede hacer a través de OneNot o también en paralelo. Yo tengo un Instagram que se llama Jimmy-ecludópata, donde trato de difundir un poco sobre los peligros del juego y ahí oriento de manera gratuita
9: perfecto,
10: a quienes me quieren comunicar. Y luego, si hay alguien que quiere tomar terapia, claro, ahí también lo coordinamos de manera interna.
9: Fantástico.
10: Ya, pero ese es un buen espacio.
9: Súper.
8: Gracias, Jimmy.
9: Jimmy Corbalán es psicólogo experto en adicciones al juego y ludópata inactivo. Nos acompañó en el día de hoy para hablar acerca de la oferta disponible y la cantidad de tentaciones ahí dando vueltas en el presencial, en el online, para entrar en esta dinámica del juego. Jimmy Corbalán, muchas gracias por la conversa de hoy. Que te vaya muy bien.
10: No, muchas gracias a ustedes por abrir este espacio. Son muy importantes para ir de alguna manera mostrando y psicoeducando sobre lo peligroso que puede ser el juego.
8: Sí.
10: Más buenísimo aún cuando está tan normalizado.
9: Sí, pues, tal cual.
8: Gracias.
9: Que te vaya muy bien, muchas gracias. Nosotros escuchamos a Toto, sí, a esta hora.
8: Hold the line.
9: Temón, ahí va.

0: Comienza la batalla. Y la batalla la partió ¿quién? Liam Gallagher, para variar. ¡Ah!
1: Obviamente, bueno, un pendenciero, ¿eh?
0: Oye, le gusta meterse en la pata a los caballos.
1: O sea, Liam Gallagher, si hubiera estado en la cárcel, era el árbol al que se había que arrimar.
0: Si tuviera un sobrenombre, yo creo que sería el provocador.
1: Sí.
0: Liam, el provocador Gallagher.
1: Tremendamente.
0: Pero siempre, ¿eh? Como con su hermano también, con otras bandas también, como que en
1: con
0: dos
1: lo que
0: partes.
1: Se le cruce.
0: Bueno, ahora lo hizo con el fútbol.
1: Claro, tal cual.
0: Porque este próximo domingo se miden en la cancha de la Copa del Mundo, Inglaterra y México.
1: En el Azteca, ¿eh? En el mítico estadio Azteca.
0: Exactamente. Bueno, y los mexicanos están entusiasmados porque es el mejor desempeño que han tenido en una Copa del Mundo en, no sé si en su historia o en mucho tiempo.
1: En muchísimo tiempo. O sea, de hecho, anotaron un récord que no lograban hace 40 años. Que es pasar
0: una
1: etapa más de luego de salir de la fase de grupo, que es este partido que van a hacer ahora. O sea, si es que superan esto, ya es récord, ya, así,
0: claro.
1: Pero ya,
0: no,
1: escandaloso.
0: Se acaba México.
1: O sea, ya hicieron el récord al superar el partido anterior.
0: Ahí sí que se cae México.
1: No,
0: si ya...
1: no, se acaba, no, ahí explota todo.
0: Ahí
1: explota
0: todo. El desmadre, pero... El desmadre, pinche güey. Bueno, esto empezó a encender los ánimos porque Liam Gallagher de Oasis publicó en su cuenta de X y dijo, Inglaterra le va a ganar a México 5-0.
1: Increíble.
0: Y ahí, rápidamente... Salieron los mexicanos y todos, ¿qué es esto, pinche cabrón, pinche güey, qué sé yo? Y salió en la defensa de México Fer Olvera de Maná.
1: Exactamente, el líder de Maná.
0: Oye, que yo, espérate, a todo esto, la gente que conoce al líder de Maná, yo no sé, porque publicó un video, yo no sé qué le pasó, pero su cabeza se cayó en el blondor.
1: Sí, está como más rubio, ¿no?
0: Pero así, platinado. Claro.
1: Bueno, debe estar haciéndose eso para tapar como las canas, que ya deben estar atacando ahí, por supuesto.
0: Bueno, él enfrentó las declaraciones de Liam Gallagher y vamos a escuchar qué fue lo que dijo.
2: A ver,
0: ¿qué
2: Oasis dijo que México va a perder contra Inglaterra 5-0. A ver... No manches, ubícate, güey. 5-0, cálmate. Ahí nos vemos el domingo para ver cómo nos va, güey. Mames.
0: No, mames. Oye, y abrazadito ahí de la bandera de México.
1: Sí, acá hay algo que me parece muy interesante.
0: A ver.
1: Que es como el subtexto de esto. Porque estamos hablando de Liam Gallagher, líder de una, ¿sí?, de las bandas más relevantes del mundo, ¿no? Entonces lo que hace Fer Olvera, que es el líder de Maná, es muy inteligente porque aparte de criticarle su arrojo, ¿no?
0: Claro.
1: Se pone a la altura.
0: A la altura de Liam Gallagher.
1: Es la persona que dice, a propósito de lo que es Maná en México, que es una banda muy popular, sí, tremenda, gigantesca, enorme en México.
0: Y que tiene muchísima trayectoria.
1: Muchísima, ¿no?, trayectoria. Me corresponde a mí...
0: Este es mi papel.
1: Responderle a este pinche güey.
0: Claro, como
1: que si, es como yo, pero en el otro lado.
0: Si hay alguien en México que tiene la trayectoria y el peso en términos musicales para responderle a este güey, soy yo.
1: Ya, yo no estoy de acuerdo. O sea, creo que es una movida muy inteligente de parte de él que consigue ponerse a la altura de uno de los artistas más connotados de los últimos 50 años en el mundo.
0: Ya, a mí hubo otra cosa de su declaración que me llamó la atención, fíjate. Porque en su declaración nunca dice, le vamos a ganar. ¿Te fijaste,
1: no? No, claro, dice que no va a ser 5-0.
0: Dice que no va a ser 5-0, claro. Pero no dice, no, nosotros, México le va a ganar a Inglaterra.
1: Claro.
0: No lo dice, ¿cachai? No,
1: finalmente.
0: Como que no sé, o sea, va en la defensa México.
1: Esto no es fútbol, Cata. Esto no es fútbol. No. Esto no se trata de fútbol. Estos son los egos que finalmente se expresan. Y este tipo dijo, ¿quién es la persona que le debiera? Soy yo. Y me arrogo ese rol de defensor de México. Desde México a este inglés. Que
0: esto
1: viene
0: es
1: como a...
0: competir quién tiene la bandera más grande.
1: Exactamente. Tal cual. ¿Cuál es la bandera más bonita, para decirlo en términos...
0: Más bonita, sí.
1: Claro, tal cual.
0: O puede el tamaño de un país entero.
1: O sea, es eso. Y si tú te fijas, las otras peleas de las cuales vamos a hablar ahora, que tienen, ¿sí?, claro, que están más, sí, o menos en la misma línea.
0: Para la gente que no escuchó el programa del principio, lo que vamos a hacer ahora es, a partir de esta pelea, vamos a ir revisando otros conflictos y otras peleas entre grandes artistas.
1: Ya, pero todo tiene que ver con lo mismo. Finalmente, se trata de que, en el caso de muchas de las que vamos a mencionar, es que el género al que pertenecen, o la movida, porque generalmente son contemporáneos.
0: Claro.
1: Es demasiado chica para esos egos. Entonces no caben los dos. en el mismo lugar.
0: Tiene que haber uno solamente.
1: No caben en el mismo lugar. Entonces, finalmente es una pelea de egos.
0: No, es como, ¿sabes qué? A mí me da mucha risa porque es como, hay cachado cuando hay dos hermanos como acostados en la cama de la mamá y se pegan patadas para ver quién se queda finalmente en la cama de la mamá. Exacto. Es como eso.
1: Es un poco eso. Claro, no, la cama es demasiado chica para los dos.
0: Ándate, onda.
1: La cama es demasiado chica para los dos.
0: Increíble, ya. Vamos a estar revisando otros grandes conflictos de la música y vamos a partir con uno que es de tus favoritos, yo creo.
1: Sí,
0: ¿no?
1: Esta es una pelea que yo he seguido de cerca.
0: Bueno, porque tú ahí eres un abanderado.
1: Soy abanderado de ambas bandas.
0: No, Chris Chanta.
1: A mí me gustan ambas bandas.
0: No, pero eres más abanderado de uno que del otro.
1: Ah, no, de todas maneras. Estamos
0: soy Chanta.
1: Estamos hablando de la pelea entre Robert Smith, líder de The Cure, y Morrissey, digamos, cofundador de los Smiths, ¿no?
0: Exactamente. Oye, antes de que contemos de qué se trata la pelea, vamos a ir a escuchar a The Smith.
1: No te puedo creer.
0: Pero es que vamos a ir a escucharlo antes como para amenizar el momento y después tú nos cuentas quién ganó la pelea, The Smith o sea, Robert Smith o Morrissey.
1: ¿Y de qué se trató esa pelea?
0: Exactamente.
1: Muy bien.
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0: Llamamos a esta batalla, de Robert Smith con Morrissey, que, claro, surgieron más o menos en la misma época. Yo diría que The Cure es un poquito anterior a la formación de los Smiths, pero su época de oro, el momento de, de brillo así importantísimo de ambos, tiene que haber ocurrido año 83, año 1984. De hecho, las primeras declaraciones que dan cuenta de esta desavenencia están en el año 1984, justamente en una entrevista a un medio, con la revista The Face, de hecho una revista muy prestigiosa de música en el año 1984, donde aparece el señor que está cantando acá en el fondo,
1: Don Stephen Morrissey,
0: que dice: Robert Smith es un chiflado. Es bastante curioso, dice, de manera irónica, ¿no?, que empezara a usar collares como los míos en el surgimiento de los Smith. Ha sido fotografiado con flores, ¿no? Porque Robert Smith al comienzo también se sacó algunas fotos con flores, y digamos que estar con un ramo de flores en las manos era una marca registrada de Morrissey en su época Smiths, ¿no? Eso hay que concederlo de alguna manera. Pero bueno, nadie se puede arrogar ser como la única persona que puede encargar un ramo de flores, digamos. Es como muy raro. Finalmente son los egos los que se expresan acá, ¿cachai?
1: Ahora, mi pregunta es: ¿Robert Smith habrá hecho eso con su qué? ¿Lo del ramo de flores, ponte tú?
0: Como no,
1: para provocarlo un poco.
0: No está declarado, pero puede ser. Como
1: igual
0: para,
1: podría ser, ¿o no?
0: Para pincharlo un poquito.
1: Como para bajarle, porque consideremos que el ego de Morrissey es una cosa impresionante.
0: No, pero desbordado. Bueno, de hecho ahí, en ese momento dijo, espero, o sea, me encanta que apoye lo que hacemos, digamos. Dice, pero nunca tanto. O sea, finalmente lo acusa de copión.
1: Claro.
0: O sea, lo que hace Morrissey es...
1: Gracias por inspirarte en nosotros, pero nos estáis copiando, básicamente.
0: Claro, exactamente. Y ahí nombra una canción que había aparecido por esos años, que es del disco The Top de los Cure, que se llama The Caterpillar, que fue una canción que tuvo mucho éxito, sí. Y fue uno que fue el single de ese álbum. Entonces dice: tampoco me gusta The Caterpillar, no me gusta ni siquiera esa canción, dice Morrissey.
1: Ya, pero yo tengo una pregunta, porque Morrissey siempre ha hablado mucho y yo encuentro que Robert Smith siempre ha sido más piola.
0: Sí, po. Ya. Sí, po, porque es menos verborreico, po.
1: Sí, po. En algún minuto le respondió, dijo algo.
0: Sí, po. Mira, espérate, es que quiero ir un poco más allá.
1: ¿Ya?
0: Porque en 1989. Este tipo siguió a Morrissey, como yeah, echándole la quietejedi a Robert Smith. Dice, The Cure le dio una nueva dimensión a la palabra basura.
1: No, ya. Yeah.
0: Dice, es increíble, pero después que escuchó eso, Robert Smith salió a responder después de muchas en su contra y dijo: al menos solo hemos agregado una nueva dimensión a la basura. No construimos una carrera a partir de eso.
1: ¡Oh! ¡Tan, tan!
0: Dice Robert Smith.
1: Oye, pero ahí el combo fue...
0: Y continúa. Si Morrissey dice que no coma carne, entonces voy a comer carne. Por lo mucho que odio a Morrissey. Es un bastardo miserable, Robert Smith. Él es todo lo que la gente cree que es.
1: ¡No!
0: Robert Smith. Bueno, en el año 2004, como para ya darle una suerte de corolario a todo esto, intentó como ponerle un poquito de paño frío a todo esto. El señor Robert Smith dice: Morrissey constantemente decía cosas horribles sobre The Cure. Al final me quebré y comencé a tomar represalias, dice. Y se convirtió en una especie de disputa insignificante, dice Robert Smith.
1: Ay, como que...
0: Nunca me ha gustado nada de lo que ha hecho Morrissey musicalmente.
1: ¡Tan!
0: Pero no tengo ningún tipo de fuerte sentimiento de animosidad hacia él como persona, porque nunca lo he conocido.
1: ¡Oh!
0: O sea, de alguna manera le baja el perfil y dice: esta es una pelea menor finalmente, porque tú eres una persona insignificante,
1: claro,
0: para mí.
1: O sea, como me importáis nada.
0: Pesas tan poco.
1: Me importáis huevo.
0: No puedo creer haber gastado tiempo de mi vida en haber hablado mal de ti si eres insignificante, una mosca.
1: Oye, cuando decía lo de la carne, yo solo me imaginaba si es que hubiera venido The Cure, ponte tú, al mismo Festival de Viña que Morrissey al día siguiente. Porque viste que Morrissey, cuando vino al Festival de Viña, impidió que se vendiera carne en todos los alrededores.
0: Sí, po.
1: Entonces imagínate, lo otro hubiera sido como un asado en todas partes.
0: ¿Tú cachas que cuando vino Morrissey a Chile, esto lo hago muy breve, cuando vino Morrissey a tocar a Chile y vino y puso esa condición que no podía ni siquiera sentir olor a carne, bueno, a las afueras de la Quinta Vergara había gente que estaba vendiendo
1: los carritos
0: completos, hamburguesas, ya. El tema es que antes de salir a tocar, el día que tocaba Morrissey en Viña del Mar, de repente Morrissey siente olor a carne.
1: ¡No!
0: percibe olor a carne en el lugar y dice, acá hay olor a carne.
1: ¿Pero cómo va a percibir?
0: Y yo lo dije muy claramente, si es que había algo de carne en este lugar, yo no toco. ¿Sabes lo que pasó? Tuvieron que salir los productores de Chilevisión, en ese momento, que era quien tenía el Festival de Viña, a comprarle toda la comida a los carritos, toda la comida que tenían para la noche.
1: Para que se fueran.
0: Para que se fueran.
1: ¡No!
0: Y eso
1: no.
0: pasó. Y eso pasó. Hicieron eso. Le compraron toda la comida a los carritos para que se fueran. Y ahí cesó el olor a comida y Morrissey tocó.
1: Oye, pero espérate. Uno, los carritos
0: cállate
1: igual...
0: ¡Cállate el atao!
1: No, uno, los carritos igual están lejos, digamos, de la Quinta Vergara propiamente tal. O sea, como de la Concha Acústica, digamos.
0: No sé, ¿leíste el perfume? Del, me parece que este tipo tiene el
1: ¿pero qué
0: el
1: pasa
0: olfato
1: con,
0: del
1: sí,
0: protagonista del
1: ¿qué
0: libro?
1: ¿Qué pasa con su olfato?
0: La cagó.
1: Es un sabueso.
0: Pero me bajé del atado.
1: No, te pasaste.
0: La cagó. Bueno, hay otras peleas del rock.
1: Exactamente, pero antes vamos a la música y vamos a escuchar a los que van a ser protagonistas de la siguiente pelea.
0: Ya.
1: A uno de los protagonistas.
0: A uno de los dos, ok.
1: Vamos al tiro con Paul McCartney y Wings. Te diré.

0: Ya vamos con los siguientes protagonistas de las peleas del rock. Me gusta esta sección, las peleas del rock.
1: Grandes peleas del rock.
0: Grandes peleas del rock. Oye, pero lo más impresionante de esta pelea es que, por ejemplo, en el caso de la pelea que hablábamos antes, qué sé yo, son gente que nunca tuvieron un tipo de acercamiento.
1: Claro.
0: A pesar de que eran contemporáneos, digamos.
1: Compartían la misma escena, ¿no?
0: Compartían la misma escena, pero nunca fueron muy cercanos.
1: Claro.
0: A diferencia de estos dos, los que vamos a hablar ahora, que sí fueron cercanos, fueron amigos e incluso hicieron canciones juntos.
1: Estamos
0: hablando
1: una.
0: De Michael Jackson y Paul McCartney.
1: Cáchate, ¿qué pasó? ¿Cuál es el atado entre ellos? Porque entiendo que hay una traición acá entre ellos.
0: Es impresionante la historia, sí. Esto es como la traición de la... así, pero amigos que te traicionan y que te duele y que la cuestión no la perdonaste nunca más y te dolió hasta el final.
1: Claro.
0: Bueno, yo no sé si ustedes sabían, pero... hicieron varias canciones juntos,
1: claro.
0: 666 y The Girl Is Mine.
1: Claro.
0: Bueno, además sacaron fotos, hay una mítica foto de Paul McCartney con Michael Jackson y todo.
1: Sí, no, eran cercanos en eran algún momento, porque Paul cercano. McCartney era muy amigo de Quincy Jones, entonces estaban de alguna manera ligados. Entiendo que para el disco Off the Wall también colaboró Paul McCartney,
0: ¿cachai?
1: Antes del Thriller, que fue en el disco donde vinieron esas colaboraciones que tú mencionas.
0: Exactamente, bueno, ¿qué pasó? Paul McCartney había tenido un problema él en su carrera porque debido a un tema con la editorial de los discos, digamos, perdió los derechos de muchas de las canciones de los Beatles, de
1: claro.
0: las canciones del principio de la carrera de ellos.
1: Ajá.
0: Bueno, el tema es que justamente esta editorial perdió su participación en Northern Sun Songs.
1: ¿Ya?
0: ¿Ya? Que esta firma que fundó con Lennon en los 60 para gestionar los derechos de producción y perdieron todos esos derechos. Y él, como una estrategia para volver a ganar dinero, empezó a comprar catálogos de canciones de otros artistas.
1: Claro.
0: Esto estamos hablando de Paul McCartney.
1: Sí, claro, por supuesto.
0: ¿Ya?
1: Sí.
0: Entonces, lo que hizo fue que si él no era dueño de sus propias canciones, por haber firmado estos malos contratos en los años 60, los derechos editoriales eran la mina de oro de la industria. Él
1: claro.
0: dijo, acá está la papita.
1: Esto es lo que hay que hacer.
0: Esto es lo que hay que hacer.
1: Claro, comprar derechos de canciones.
0: Exactamente. Bueno, el tema es que un día invita a Michael Jackson y le dice, amigo, vente acá a mi campo con Linda.
1: Claro.
0: ¿Viste que Paul McCartney? Para los que han visto, por ejemplo, el documental.
1: Sí, po.
0: Pueden haber visto las imágenes del campo. Y
1: claro, como en Escocia, qué sé.
0: Exactamente. Entonces le dice, vente para acá, hablemos y qué sé yo. Y en esa conversa, Paul McCartney le dice, tú lo que tenés que hacer.

0: 37.5 millones de dólares, superando obviamente todos los otros inversionistas que habían puesto plata sobre la mesa.
1: ¿Eh? Claro, por supuesto, ganó como esa pulsada, ¿no?
0: Exactamente. Y el tema es que ahí Paul McCartney enciende y dice, pero amigo, ¿cómo me traicionáis de esta manera? Sí. O sea, yo te di la idea, dale, pero...
1: Yo te dije lo que había que hacer, pero no con las mías.
0: Pero no con las mías, po.
1: No, la cagó, no. Michael.
0: Impresionante. Oye, pero eso yo cuento que es una puñalada por la espalda, pero te fuiste en bola.
1: Tremendo. Después que habían colaborado mucho juntos, ¿cachai? O sea...
0: Muchísimo.
1: Michael Jackson le debe mucho a Paul McCartney, porque tener canciones, digamos, a dúo con uno de los Beatles, claro, es como... Es un subidón.
0: O sea, imagínate.
1: Para cualquier carrera, ¿no?
0: Bueno, aunque siguieron siendo amigos por un tiempo después de esto, como que se intentó seguir con la amistad, la cuestión ya no daba para más. Paul McCartney sintió que Jackson se había aprovechado de esta información confidencial que él le había dado, obviamente. Y fue Paul McCartney y dijo, ya, esta cuestión no puede destruir nuestra amistad. Voy a ir donde Michael y le voy a ofrecer plata por mis canciones.
1: Claro.
0: Entonces va Paul y dice, Michael, ya, está bien, hiciste el negocio, toda la cuestión. Pero yo necesito mis canciones. Entonces yo te las compro, onda, por esta plata. Y Michael Jackson le dijo, amigo, no. Solo son negocios, Paul. ¡Oh!
1: No le revendió las canciones.
0: No le revendió las canciones. No le revendió los derechos de su propia música. Con la frase, solo son negocios.
1: Solo son negocios, Paul.
0: It's just business.
1: Tranqui, tranqui,
0: Paul. Tal cual. Y ahí la relación se fue a las pailas, al basurero. Y bueno, Paul McCartney siempre declaró que tenía buenos recuerdos de Michael Jackson, pero que nunca más volvieron a ser amigos. Y en el 2017 McCartney pudo recuperar legalmente muchos de sus derechos de autor originales tras años de peleas legales, digamos. Pero claro, imagínate, mansa puñalada por la espalda.
1: Batallas y peleas del rock hoy en la comunidad contraataca de concierto. Vamos a escuchar a la próxima peleadora.
0: Peleadoras.
1: Peleadoras.
0: Porque
1: claro,
0: son dos.
1: Ya, pero espérense.
0: Esta fue tirada de pelo.
1: Esta fue con atao. Ya, pero antes vamos a hacer la pausa y seguimos con más.
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3: Bueno, ya la están escuchando. Ahí está sonando Madonna, por supuesto, con uno de sus grandes éxitos. Esta se llama Borderline, pero tuvo que pasar muchísimo tiempo más para que se iniciara una suerte de rivalidad con otra de las grandes divas del pop llamada Cher. ¿Qué
0: pleito,
3: tal?
0: Pleito,
3: ¿qué tal
0: pleito.
3: Ese enfrentamiento Madonna-Cher?
4: ¿Con tiranes de pelo y todo?
3: Ah, bueno, a mí no me gustaría estar ahí entre medio. Qué heavy. Bueno,
4: Aparte que las dos pelo largo.
3: Sí, pues dos de las grandes voces del pop de aquellos años. Bueno, todo esto partió en el año 1991. Cher ya tenía 45, Madonna tenía 33 y se encontraba en un momento pero espeluznante y glorioso. Imagínate. De su carrera, ¿no? Y todo esto lo inició y lo terminó siempre Cher. Madonna de alguna manera debe haber escuchado los ecos de estos dichos de Cher, pero no encontramos realmente como muchos elementos que dieran cuenta de su respuesta, ¿no? De Madonna, sino que es más bien Cher
4: la que
3: criticando a Madonna, tratando de bajarle los bonos. Imagínate la desesperación,
4: claro,
3: de las artistas contemporáneas de Madonna con el brillo impresionante de ella, ¿no? O sea, no había cómo bajarla.
4: O sea, Cher era la que le tiraba leña al fuego.
3: Claro, tal cual. Ella le ponía leña al fuego. Decía, hay algo en ella que no me gusta. Es mala. Eso no me gusta, dijo Cher. Recuerdo haberla invitada a mi casa un par de veces porque Sean Penn y yo éramos muy amigos. Recordemos que Madonna fue pareja durante algún tiempo
4: de Sean Penn.
3: Y ella, decía Cher, era muy grosera con todos. Me parece que tiene tanto que no tiene para qué actuar de esa manera, decía en 1991 Cher sobre Madonna.
4: Esta parte me da mucha risa porque es lo mismo cuando tú llegas al carrete y tu mejor amigo lleva a su nueva polola. Y la polola te cae mal y es como, ¡ay, me quedé pésimo!
3: Ah, bueno, claro.
4: Es demasiado.
3: Celos de amiga.
4: Celos de amiga.
3: Celos de amiga.
4: Celos de amiga.
3: ¿Hay algo de eso en esto?
4: Todo el rato.
3: Sí, claro, porque ahí se le escapó cuando dice que era amiga de Champagne.
4: Es que ya, esos celos de amiga.
3: Claro.
4: Y después, como se dedican a lo mismo, esta cuestión fue escalando.
3: Claro, dice, mira, actúa como una mosca malcriada todo el tiempo. Perdón. Actúa como una mocosa malcriada todo el tiempo. Y me parece que cuando alcanzas el tipo de aclamación que ella ha alcanzado, la reconocen su aclamación, y puedas hacer lo que quieras, debería ser un poco más magnánima y un poco menos cabrona, dijo Cher. ¿Cachai? Como que le dice, tú con todo lo que tienes, deberías ser un poquito más, tendrías que tener más altura y no ser la niña malcriada que todavía eres.
4: Básicamente le está diciendo que debería también ser un poco más generosa y no tan egoísta.
3: Claro. Ella es increíblemente creativa, decía Cher.
4: Igual le da los créditos.
3: Pero después dice, porque no es increíblemente talentosa. ¿Cachai? Ella es increíblemente creativa porque no es increíblemente talentosa. No es hermosa, es grosera, dijo alguna vez. Aunque reconoció que tenía este talento particular, pero no se lo reconocía tanto en la música, Cher, sino que en ser como una cazadora de
4: más famosa
3: de tendencias. No, claro. No, con ser una cazadora de tendencias.
4: Perfecto.
3: Cher reconocía como ahí el talento de Madonna, ¿no?
4: Que imponía tendencias.
3: Claro, que imponía tendencias, como estar sobre la tendencia.
4: Claro,
3: como que ese era el valor. Bueno, aquí obviamente la escena del pop quedó chica. Para ellas dos.
4: No, y para todas las que habían en esa escena, porque ahora, además, Cher, lo que hace en sus declaraciones es como ponerse la camiseta de todas las que no son Madonna, ¿cachai?
3: Claro.
4: Como que hace un poco eso igual.
3: A pesar de que tuvieron grandes carreras, ¿qué hubiera sido de la carrera, por ejemplo, de Cyndi Lauper sin Madonna entre medio? ¿Qué hubiera sido de la carrera de Debbie Gibson sin Madonna entre medio?
4: Lo hemos hablado muchas veces.
3: Hubiera sido otra cosa, ¿cachai? Como mucho más fácil para ellas, ¿no?
4: De todas maneras.
3: O sea, hubieran sido las amas y señoras de
4: Olivia Newton-John,
3: de la escena del
4: pop. En una época.
3: Claro, es un poquito anterior.
4: Antes, pero
3: un
4: ya, anterior. Pero igual, como en claro. Los inicios. Porque, claro, es que además Madonna fue muy disruptiva para su época.
3: Claro, aparte Cher, ya estaba en sus 45, o sea, ya, si bien compartía su carrera entre la actuación y la música, ya estaba media como saliendo, ¿no? Cher tuvo su momento de gloria más ligada a los 70, sí, a fines de los 70.
4: Totalmente.
3: ¿No? Después tuvo hits como este que está sonando, por supuesto, que se convirtió también en el grito de una generación y qué sé yo, ligada como, o sea, siempre ligada a la comunidad LGTBIQ. LGTBIQ más, no sé cuáles son las letras ya. Ya no sé cuáles son tantas letras.
4: No, pero está bien, LGTBIQ más.
3: Bueno, eso. Y claro, fue un ícono de esa movida, pero Madonna era disco a disco estar en la cima.
4: Ya, yo tengo una pregunta. Madonna, ¿le habrá pasado que habrá querido decir, oye, Gaia,
3: está
4: vieja, quiero contestarle ahora, y que los managers, los productores le dijeron así como, no,
3: claro, no,
4: bájale un poco,
3: ¿para qué te vas a poner a su altura, Madonna?
4: O Madonna dijo, ¿y esta qué se cree? No estoy ni ahí, ¿quién es? ¿Quién es? Como bajarle como
3: algo así.
4: Lo que hizo un poco Robert Smith con Morrissey, como,
3: claro,
4: no me importa.
3: No me importa, esto fue insignificante.
4: Exactamente.
3: No te conozco, ¿cachai?
4: ¿Cuál de las dos habrá sido?
3: Yo creo que la B.
4: ¿La B decís tú? Como,
3: yo no me inclino más por la B.
4: No
3: estoy ni ahí. La verdad que tú eres una señora que ya está en sus últimos, quemando sus últimos cartuchos.
4: Claro.
3: Yo estoy en la creme de la creme.
4: Pelea de egos en la música, en la comunidad contraataca de concierto.
3: Fantástico. Escuchemos a Madonna justamente, ¿no? Con uno de sus grandes éxitos. Yo creo que este es un poquito anterior a cuando se desató esta pelea, pero bueno, bien vale escucharla. Open Your Heart en concierto.

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1: ¡Uy! Con esa vocecita que tenía ahora con el resfrío.
2: Casey and the Sunshine Man.
1: Versión Barry White.
2: Meet Barry White. Eso estamos recreando en este momento con la bocha. Bolsa.
1: Impresionante.
2: La cago.
1: 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Esta, de hecho, una de las canciones que vas a poder escuchar. ¿Cuándo? 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Y cantándole en el oído. Girl, ¿cómo dijiste? I love you so.
0: Girl, I love you so.
2: Ay, ojo con esa profundidad, que solo la logro con la garganta tomada.
1: Impresionante.
2: Si no, hablo casi.
1: Yeah. Como los Minions.
3: Mi verdadera voz es esta.
0: Pero ahora con la garganta tomada hablo así.
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1: Y prepárate, tú que estás del otro lado, porque ha llegado el momento de escuchar música nuevamente. Pero mira, nos tenemos que despedir.
2: Nos tenemos que despedir, sí. Oye, corrió rápido, rápido el programa de hoy, ¿no?
1: ¿Sí o no?
2: Cagó, como día viernes.
1: Ahí entre las luchas de la música.
2: Y las adicciones al juego.
1: Y las adicciones al juego.
2: Ahí anduvimos. Ahí anduvimos hoy.
1: Nos quedamos con Los Pericos. Esta es Waiting. Oh, esta canción fue durante años mi despertador. Después no la pude escuchar mucho tiempo, ahora me gusta de nuevo.

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6: Hola, hola, ¿cómo están? Bienvenidos, esta es Tierra de Unicornios, día viernes, qué rico que es viernes, 3 de julio, a pesar del frío, te estamos acompañando aquí en la 88.5 con Camilo, los controles, y por supuesto para cerrar esta semana vamos a estar con buenas conversaciones, te vamos a dar la idea para ir a una exposición súper interesante, vamos a estar conversando con la periodista y artista Milena Bodanovic, que está con una muestra encantadora y con un libro de ilustración también, y por supuesto otras noticias, por ejemplo una chaqueta que puede producir agua potable mientras la usas. Ah, un invento, sí, del que te vamos a estar contando más acá. Y también vamos a estar hablando de que BYD ha anunciado una nueva tecnología muy interesante que podría salvar vidas, una inteligencia artificial que detecta niños y mascotas debajo de los autos. De esto y más conversamos en el 88.5, escuchamos a The Rolling Stones con She's a Rainbow. Bienvenidos.

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1: Oye, BYD ha registrado hace muy poquito una patente que utiliza inteligencia artificial y visión por computador para detectar la presencia de personas, niños, mascotas y otros seres vivos debajo de algún auto que esté estacionado antes de que inicies la marcha. Esta solución está diseñada para evitar accidentes. Muchos de ellos suelen ocurrir en puntos ciegos o difíciles de supervisar por los conductores y sobre todo con las mascotas. Hay que decir que los medios se dieron cuenta de que la Administración Nacional de Propiedad Intelectual de China ha patentado esta idea, un sistema de monitoreo en la parte inferior del vehículo basado en imágenes de referencia y análisis inteligente. Según esta patente, la tecnología identifica cambios en el entorno ubicado debajo del auto y así determina si hay presencia de algún ser vivo. Ojo, porque esta nueva patente se suma a la estrategia que está realizando la compañía para ampliar el uso de inteligencia artificial y la visión computacional más allá de la conducción asistida, que es lo que vemos habitualmente, y también la gestión de baterías. Para áreas que la compañía viene desarrollando hace mucho rato y que tiene que ver con la seguridad y por supuesto la performance de sus autos y sus nuevos modelos. De acuerdo con la información que ha sido divulgada, el sistema captura una imagen de referencia en la zona inferior del auto cuando se encuentra apagado y en reposo. Esa imagen se almacena como un patrón de base para futuras comparaciones. O sea, la inteligencia artificial ya está aprendiendo los actuales modelos de BYD. Cuando el conductor está a punto de empezar la marcha, cuando el auto ejecuta la comprobación de seguridad, aparecen las imágenes que fueron tomadas por las cámaras instaladas en la parte inferior del vehículo. La inteligencia artificial compara las cámaras de referencia y dice, bueno, aquí hay un cambio significativo. Ojo, porque esto mejora la precisión de detección para todo momento en las conducciones de estos autos y aborda un riesgo cotidiano que suele pasar desapercibido. Fíjate que cada año se registran incidentes relacionados con animales, por ejemplo, y personas ubicadas en puntos ciegos en los autos estacionados en zonas residenciales, estacionamientos públicos, espacios urbanos de alta presencia de peatones, por lo que esta podría ser una herramienta más para evitar esos accidentes. ¡Hey, empresaurio! 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Vamos con Virus. Esto es

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Hoy día a día de inventos, te voy a contar otro invento. Bueno, uno era una patente, no era un invento, algo que ya se está desarrollando. Este es un invento de un equipo de ingenieros de la Universidad de Texas en Austin que desarrolló algo que ya está funcionando. Es una chaqueta capaz de extraer agua potable directamente del aire con una producción de hasta 900 mililitros diarios, dependiendo de la humedad ambiental donde estés. La tecnología ofrece una alternativa que es portátil frente a la escasez de agua en zonas rurales, desérticas o afectadas por desastres naturales, como ha ocurrido, por ejemplo, en el último tiempo en Venezuela, dicen sus propios creadores. El sistema se basa en un hidrogel derivado de una biomasa que absorbe la humedad presente en el aire durante el día. Después, mediante el uso de energía solar, el material libera el agua que fue captando, que se fue condensando en unos módulos que están integrados a la prenda, hasta convertirlo en agua líquida apta para el consumo humano. Este proceso permite que la chaqueta funcione sin baterías ni conexión eléctrica, lo que la convierte en una solución realmente autónoma y que te podría generar agua potable. Según los datos del proyecto, la chaqueta puede generar entre 400 y 900 ml de agua al día, dependiendo de la humedad que haya en el ambiente y también las condiciones en las que estés. Los investigadores plantean múltiples usos para esta tecnología, especialmente en contextos de emergencias humanitarias, como la que lamentablemente están viviendo en Venezuela, de desastres naturales, zonas donde no hay acceso al agua potable también, y se podría aplicar en otros utensilios como mochilas inteligentes, podrían ser las carpas si es que vas a acampar, que sean autosuficientes, y algún equipamiento de equipos de rescate o militares en terrenos áridos. El desarrollo se embarca en la creciente investigación sobre la captación de agua atmosférica como una clave para el aumento de estrés hídrico que hay a nivel mundial. Aunque la calidad del agua potable todavía es limitada, representa un avance súper significativo como un elemento portátil, ¿no es cierto?, para disponibilizar agua en escenarios que son críticos. Está muy bueno, ¿ah? 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Vamos a la música. Aquí en los 88.

0: Vamos a separarnos un momento y ya vamos a volver con un panorama entretenido para este fin de semana. Uno súper entretenido, el Teleférico de Santiago, que tiene abierta su nueva línea Pío Nono con acceso desde Bellavista, conecta al Zoológico Nacional con Plaza México. Este recorrido está disponible sobre el Cerro San Cristóbal y puedes encontrar toda la información en teleféricosantiago.cl. Atención con esta noticia en medios norteamericanos, donde están diciendo que el Kremlin está llevando a cabo un particular y costoso plan para combatir el envejecimiento. Dicen que se trataría de la obsesión del presidente ruso Vladimir Putin por alcanzar la inmortalidad. Imagínate, Vladimir Putin inmortal. ¿Qué será de nosotros? Bueno, pero está ocupando el Estado para llevar a cabo este plan de inmortalidad que está costando millones y millones de dólares y que lo está invirtiendo precisamente a nivel de gobierno central, algo que ha sido muy criticado por algunos medios de prensa que han podido indagar en esta información que, por supuesto, no ha sido oficialmente confirmada. Se trata de una iniciativa estatal de nuevas tecnologías de preservación de la salud. Costaría al menos 26 mil millones de dólares y tiene objetivo retrasar el envejecimiento a través de terapias génicas, bioimpresión de órganos en 3D y el cultivo de órganos de repuesto. Esto utilizando algunos mini cerdos. Según The Wall Street Journal, esta ambiciosa prioridad estaría expuesta detalladamente en investigaciones, ¿ya? Con cámaras de crioterapia extrema y también cuenta con el respaldo directo de Vladimir Putin y de su hija, que es endocrinóloga, es doctora. Según reportes, esta obsesión viene del mandatario que quiere vencer el envejecimiento y extender la esperanza de vida, evidentemente hablando con otros líderes incluso sobre inmortalidad para poder ir reemplazando progresivamente los órganos. ¿Qué me dices? ¿Se le escuchó una vez hablando con Xi Jinping de China acerca de eso? Bueno, y sabemos que se ha hecho varios retoques en la cara, así que no sería rara la obsesión, ¿cierto, Camilo? 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Vamos a la pausa y volvemos con más Tierra de Unicornios.
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3: Estamos de regreso en este día viernes 3 de julio en Tierra de Unicornios, aquí en el 88.5. Gracias por la sintonía, las preferencias, los comentarios.